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1: Son las 20 horas, 31 minutos.
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0: Son las 20 horas, 47 minutos.
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0: 21 horas, 1 minuto.
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2: 21 horas, 30 minutos.
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0: 21:47.
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0: Son las 22 horas, 22 minutos.
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Y no permitas que nadie te venga a decir otra cosa.

0: Son las 23 horas, 2 minutos.
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1: Son las 23 horas 33 minutos.
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0: Son las 23 horas, 59 minutos.
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6: Luego del plan de atentar contra el alcalde de San Bernardo, se habilitó una casa de resguardo. El mundo municipal llama a un consenso en la agenda de seguridad. Esta mañana el presidente Kast visitará al jefe comunal. En paralelo, en el estrecho de Magallanes, el mandatario descartó exigir a Javier Milei firmar el decreto que establece un control conjunto en la zona. Hoy habrá reunión bilateral en La Moneda. A propósito, ambos jefes de Estado participarán en el foro de Madrid y Kast va a cerrar la jornada de discursos, luego de fustigar a la oposición. Sometido a un coma inducido, se mantiene el histórico militante y secretario general del PS, Camilo Escalona, internado debido a un agresivo cáncer a la próstata. Llegó también la directiva del partido en las últimas horas, también el expresidente Boric. La sala de la Cámara aprobó la creación de una comisión investigadora para indagar eventual uso de bots a raíz del caso Cerimedo. No supimos enfrentar de manera sistemática y seria toda esta industria de la desinformación, dijo en Cooperativa la exministra Vallejo. Corte de Apelaciones de Tarapacá revocó el traslado de los integrantes del clan Chen desde Talca a la cárcel de Alto Hospicio. La Corte Suprema inició la vista de los cuadernos de remoción contra los jueces que viajaron con licencia médica. Algunos recurrieron al TC. Con arraigo y firma quincenal quedaron los 8 militares formalizados por apremios ilegítimos en una nueva arista del caso Conscriptos en Putre. En el mundo, la Unión Europea y la OTAN acordaron aumentar la presión sobre Rusia. Venezuela aún no está preparada para tener elecciones, sostuvo Donald Trump. Y los deportes, Moza en picada contra la U por los 2 partidos de sanción que sufrió Javier Correa tras sus gestos en el Superclásico. Darío Osorio tuvo su primer entrenamiento con el Crystal Palace de la Premier League.
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6: ¿Cómo están? Buenas noches, bienvenidas y bienvenidos a esta edición del diario de Cooperativa que hacemos desde un Santiago nublado, temperatura de 13 grados 3 décimas, la humedad del 75%, esperando una mínima de 10 y máxima de 21 grados con cielos parciales durante la mañana y ha despejado de aquí al sábado, dice ya meteorología. Parcial también, por ejemplo, en La Serena y Coquimbo, que espera 21, en Valparaíso espera 17, 18 para Rancagua, 14 para Concepción, eso sí, con cielos despejados. Parcial en Temuco espera 12 de máxima, 11 para Valdivia, 9 para Puerto Montt, 7 para Punta Arenas, 14 en Juan Fernández. Nubosidad matinal en Arica, espera 21, también en Iquique, lo mismo en Antofagasta, que espera 19, 27 para Copiapó durante la tarde. Talca espera 17 de máxima y chubascos matinales en Punta Arenas, la máxima llegará a los 7. 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
4: Cooperativa, 12, 3 minutos. 12, 3 minutos.
6: Vamos a comenzar con información de las últimas horas relacionado a un tema que ha marcado la política durante este miércoles y tiene que ver con el estado de salud del secretario general del Partido Socialista, expresidente del Senado, histórico militante del PS, Camilo Escalona, que se mantiene bajo un intenso tratamiento en el marco lo que está realizando su tratamiento médico por un agresivo cáncer de próstata que padece, aunque está fuera de riesgo vital. Sin embargo, durante las últimas horas han existido movimientos en un centro médico ubicado en el sector oriente de la capital. Por ejemplo, ha llegado la directiva del Partido Socialista encabezada por su presidenta Paulina Bodanovic. Durante los últimos minutos también se ha confirmado la asistencia del expresidente de la República, Gabriel Boric, y también la directiva de la Democracia Cristiana, encabezada por su presidente Álvaro Ortiz, quien hace minutos entregó algunas palabras respecto de la visita que ha tenido como presidente del Partido Demócrata Cristiano, de visita a los familiares para saber del estado de salud de Camilo Escalona. Así se refirió.
7: Hemos llegado junto con parte de la mesa nacional del partido, la secretaria nacional Alejandra Kraus y los vicepresidentes nacionales Miriam Verdugo y Nicolás Mena, que me acompañan en este momento acá. Hemos venido a entregar nuestro apoyo, nuestra solidaridad a la familia del compañero Camilo Escalona, al Partido Socialista, ¿verdad? Y también a muchas personas que están acompañándolo en estos últimos momentos. Se está esperando ya un triste desenlace. Se están despidiendo sus familiares, sus compañeros de partido, y hemos venido acá a entregar nuestros respetos, nuestra admiración a todo el aporte que hizo a la democracia en nuestro país Camilo Escalona, su liderazgo político, pero también a la calidad humana que también lo caracterizó. Por eso estamos acá. También ha llegado el expresidente Gabriel Boric, han llegado representantes de otros partidos también, así que aquí estamos y vamos a estar atentos a lo que ocurra en las próximas horas.
6: Ya, esto es palabra de hace minutos nomás del presidente de la Democracia Cristiana, Álvaro Ortiz. Un tema que durante este miércoles la senadora, presidenta del PS, Paulina Bodanovic, comentó en Canal 13 que, cito textual, está en una situación delicada hace varios días y estamos todos acompañándolo. Más tarde, mediante una declaración, el círculo más cercano del dirigente agradeció las muestras de apoyo, cariño y solidaridad que exceden las fronteras del PS e informó que su estado de salud está mejorando, señalaban durante la jornada, y que no se encuentra en riesgo vital. El ex tribunal socialista reveló, recordemos, a fines de abril, en una entrevista con La Tercera, que enfrenta una dolencia catastrófica, lo señaló en esos términos, en ese minuto, que ha derivado en otras complicaciones, incluida una fractura de vértebra, producto de la radioterapia. Y en agosto pasado, en tanto, el PS realizó una comida solidaria en la confitería Torres con el objetivo de recaudar fondos para ayudar a costear el tratamiento de Escalona, cinta que contó, de hecho, el 14 de agosto con la presencia del ministro de las Express, José García Ruminot, y que también marcó un acto de solidaridad política también con el PS a raíz del delicado estado de salud de Camilo Escalona. Así que estamos atentos a cualquier información que vaya ocurriendo durante las próximas horas en torno al estado de salud del histórico militante y también dirigente del PS.
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6: Cualquier novedad la vamos a estar contando aquí en Cooperativa. Vamos con otras informaciones que también ha marcado la jornada, lo relacionado con el alcalde de San Bernardo, Christopher White, que ha recibido un apoyo transversal luego de conocerse un plan orquestado para matarlo. De hecho, ha recibido muestras de cariño, sobre todo del mundo municipal, que ha llamado a un consenso en la agenda de seguridad. Se espera que durante esta mañana reciba la visita del presidente de CAST. Pablo Rivera tiene el informe.
8: Tras conocerse el plan para atentar contra la vida del alcalde de San Bernardo, Christopher White, quien permanece con licencia médica y debió suspender todas sus actividades públicas, este miércoles recibió la visita de varios alcaldes que llegaron hasta una casa en el sector de Maestranza para entregarle su apoyo. Fueron cerca de 10 los jefes comunales de distintos sectores políticos, incluso algunos que, al igual que el edil de San Bernardo, también cuentan con protección policial tras recibir amenazas de muerte y que coinciden con que debe haber un consenso en materia de seguridad. A pesar del respaldo transversal, algunos líderes comunales criticaron que, al menos hasta la mañana del miércoles, nadie del gobierno haya visitado a Christopher White. Escuchamos al alcalde de Independencia, Agustín Iglesias, Javier Reyes, Edil del Espejo, y a Manuel Zúñiga del Bosque.
9: Creo que el alcalde White hoy día está tranquilo, pero también con las ganas de volver. Lo que me decía, yo voy a ir a los actos en septiembre, voy a estar ahí presente, porque se debe a las personas, nos debemos, los alcaldes, a nuestros vecinos que esperan que uno no agache el moño en esto.
10: Muchas veces vemos que esta es la realidad que existe en nuestras comunas, es la realidad muchas veces de la zona sur. Me parece que es lamentable la situación en la que, digamos, termina estando el alcalde. Yo estoy con protección hace un tiempo, sí.
11: Yo creo que hay que ver cuáles son los límites, ¿no? Hoy día hay un delincuente que sale, entra, hace lo que quiere y va encima, digamos, está armando una confabulación para matar a un alcalde. Eso es terrible, pues. Entonces tiene que haber un punto de inflexión, tenemos que conversar, tenemos que ponernos de acuerdo.
8: Tras las críticas es que la tarde del miércoles se llegó hasta San Bernardo para visitarlo el ministro de Seguridad Pública, Martín Arrau, quien se refirió no solo al estado actual del alcalde White, sino que de paso aseguró que este debe recuperar la vida pública y que con el resguardo policial correspondiente eso se podrá llevar a cabo.
12: Está bien, de buen ánimo, con ganas de seguir el trabajo, que es muy importante para él, así que bueno, ahí estuvimos hablando de otras materias, temas evidentemente de seguridad. Lo que no vamos a permitir es que los alcaldes dejen de ejercer sus funciones, que el miedo se apodere de las autoridades, y eso lo tenemos que resguardar con la suficiente fuerza para que el alcalde pueda desempeñar sus funciones, para que los vecinos de San Bernardo puedan tener un alcalde operativo en terreno, pero con los resguardos suficientes.
8: Mientras que el propio presidente de la República, José Antonio Kast, hoy a las 9 de la mañana tiene pactada una visita al alcalde Christopher White para manifestarle su apoyo y así conocer las inquietudes del edil en relación a su caso.
6: Eso con la información en torno al alcalde Christopher White, que, ya lo decía Pablo, va a recibir la visita del presidente Kast durante esta mañana. A propósito de crimen organizado, un tema que se ha abordado en el Congreso, el secreto bancario. Jorge Espinosa Cuellar López.
13: En medio del recrudecimiento de las acciones del crimen organizado, que ahora llegan a la amenaza de atentar contra un alcalde, en el Congreso se vuelve a hablar del levantamiento administrativo del secreto bancario. En la Comisión Mixta para el Proyecto que crea el Sistema de Inteligencia Económico, el senador socialista Juan Luis Castro emplazó al Ejecutivo, que estuvo representado por el subsecretario de Hacienda, Sebastián Valebona.
14: La operación Toyo, que remeció al país, Tren de Aragua por medio, alto ejecutivo de un distinguido banco de la plaza, conmueve en su minuto hace dos meses atrás el escenario y da cuenta de cómo avanzó el crimen organizado en el lavado de dinero, en este caso en un banco determinado. ¿Por qué esta iniciativa no está hoy día en la agenda de seguridad?
15: A ver, eso no es parte de mi cartera, yo soy mi subsecretario de Hacienda. No obstante eso, para nosotros el tema de seguridad es sumamente importante y por eso estoy acá. Acá tenemos que llegar a un acuerdo, siempre manteniendo nuestra posición, que es el levantamiento judicial por parte del secreto bancario. Tenemos el diagnóstico de que los problemas están en la parte administrativa.
13: El fiscal nacional Ángel Valencia relevó que para seguir la ruta del dinero de las organizaciones criminales, el levantamiento administrativo del secreto bancario, en este caso a petición de la Unidad de Análisis Financiero, sigue siendo necesario.
16: Esa necesidad sigue vigente. La relevancia de recibir esa información de forma expedita, en un mismo formato, y además avanzar, porque como podemos estar pensando en las estrategias de los 90, hoy día ya no revisamos cheques, hoy día revisamos data. Pues tan importante como seguir la ruta del dinero es también seguir la data, la información digital. ¿Es importante el sector bancario? Sí, pero es una de tantas otras áreas en las que tenemos que avanzar.
13: En lo inmediato se sigue buscando una fórmula que permita darle viabilidad a la reforma constitucional en materia de seguridad que presentó el gobierno. El presidente de la Comisión de Constitución, el PPD, Pedro Araya, adelantó que la próxima semana será clave, mientras que su par oficialista, el senador de RN, Andrés Longton, advirtió que el Congreso podría avanzar en acuerdo con el gobierno o sin él.
17: Esperamos que los integrantes de la Comisión de Constitución puedan tener una reunión con el ministro Alvarado y a partir de eso ver si es que flota o no flota esta reforma, y en el caso que no flote, la decisión va a ser que la Comisión lo vote, se rechace y probablemente se tenga que presentar un nuevo proyecto.
18: Si el gobierno eventualmente no le parece avanzar una determinada línea, siempre los parlamentarios tenemos la prerrogativa también de avanzar de igual manera. Lo que no puede ocurrir es que votemos esa reforma conscientes de que no vamos a tener los votos. Yo creo que eso sería una pérdida de tiempo.
13: El debate político de la reforma ha estado cruzado por la radical postura del presidente del Partido Republicano, el senador Arturo Esquella, quien este miércoles la ratificó ante los medios.
19: Nos planteamos frente a la pregunta de si es que este mismo proyecto lo hubiera presentado otra persona, alguien que eventualmente el día de mañana pudiera hacer mal uso, un uso político a esa herramienta, pero por supuesto que uno lo votaría en contra.
13: Este miércoles y después de 5 meses, la Comisión Mixta para el proyecto que aumenta el plazo máximo para la hipótesis de flagrancia evacuó su informe y el texto está cada vez más cerca de ser despachado.
6: Bueno, ya a propósito de política y del presidente Kast, descartó que le exija a Javier Milei, su par de Argentina, derogar el decreto que establece un control conjunto del estrecho de Magallanes. Este jueves será el foro de Madrid, donde el jefe de Estado va a cerrar con un discurso enfocado en el momento actual de la región, y también va a haber una bilateral con Argentina. Mariano Reyes tiene el informe.
20: Con 3 buques en el horizonte, un helicóptero dando vueltas y con el vaivén de la marea en pleno estrecho de Magallanes. Así fue la imagen del presidente José Antonio Kast sobre la fragata Prat, donde estuvo monitoreando los ejercicios navales en el extremo sur del país. Oportunidad donde elevó el tono sobre la soberanía, asegurando que Argentina jamás tendrá el control de la zona. Sin embargo, descartó que le exija al presidente Milei derogar el decreto que ha generado confusión al respecto.
21: Lo que yo puedo reiterar aquí en el estrecho de Magallanes es que el estrecho de Magallanes es chileno y que Argentina no tiene ni tendrá jamás soberanía ni control sobre el estrecho Magallanes, como ya se ha señalado. Este tema está zanjado, más allá de la firma de un decreto o que pone término a un decreto que firmó el señor Fernández. Pero no necesariamente uno tiene que exigirle a un presidente cuando viene a la nación, decirle, le exijo esto. Tenemos una muy buena relación con el presidente Milei, queremos mantener las buenas relaciones de Chile con Argentina, pensando siempre en el bienestar de los chilenos.
20: Un giro en las declaraciones del gobierno porque horas antes el canciller Pérez Mackenna había planteado que esperan que Argentina cumpla con su compromiso de derogar lo antes posible. El vicepresidente del Senado, Iván Moreira, lo vinculó a la personalidad del presidente argentino.
22: Parece que es muy difícil exigirle al presidente Milei firme el decreto de derogación, porque mientras más le exijamos, menos lo va a hacer, sobre todo por su carácter efectista y personalidad histriónica. Hay que insistir con dignidad.
20: Una carta de excomandantes en jefe de la Armada publicada en el Mercurio advierte que se hace compleja la construcción de confianza con Argentina mientras estén vigentes estos decretos. Desde la oposición, el diputado Raúl Soto, timonel del PPD, dijo que sin la derogación firmada no vale la pena la bilateral entre ambos presidentes.
23: No es posible que el presidente Kast se reúna con el presidente Milei como una reunión entre amigos sin resolver algo que para el interés de Chile y su soberanía es fundamental. Y si el presidente Milei se niega a cumplir ese compromiso que ha hecho con nuestro país, el presidente Kast debiese desahuciar esa reunión.
20: Y este jueves será el foro de Madrid. El presidente Kast modificó su agenda al respecto. Ya no será él quien abrirá los discursos, sino que su participación será el cierre. En medio sostendrá la bilateral con el presidente Javier Milei en La Moneda.
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6: Vamos con los deportes, marcado por la molestia de Aníbal Moza contra la Universidad de Chile a propósito de la sanción de 2 partidos contra Javier Correa. En el tenis, Alejandro Tavilo buscará su paso a la tercera ronda del US Open y también Darío Osorio ya tuvo su primer entrenamiento con el Crystal Palace de la Premier League. Ivo Bailo cuenta en Cooperativa Deportes.
0: El presidente de Colo Colo, Aníbal Mosa, respondió con molestia a la sanción contra Javier Correa, por la que se perderá los próximos dos partidos del cacique en el torneo ante Huachipato y Deportes Concepción, respectivamente. En relación a la denuncia de la U, que motivó la suspensión del goleador, esto dijo el Timonel Albo.
1: Con respecto al tema de Javier Correa, yo creo que esta película, todos los hinchas del fútbol y todos los chilenos ya la vimos el año 2024. Los mismos actores, los mismos protagonistas, el mismo guión. Entonces, lamentablemente, sacan un tema fuera de la cancha, de cierta manera, que lo llevan a un lugar que no debería estar porque no tienen otros recursos. Entonces, lamentable. Estamos entre los sapos y un rey feudal.
6: Colo Colo saldrá a la cancha este domingo cuando visita Huachipato en el Bío Bío. La Universidad de Chile, por su parte, viene de dos derrotas consecutivas y la lejanía con el puntero hacen a los azules olvidar el título y pensar en el Chile 2. La U jugará el sábado ante Coquimbo en el Nacional. En relación a este incómodo momento y los rumores que hablan de ruptura en el camarín azul, esto señaló el zaguero Fabián Ormazábal.
2: La verdad no tengo idea, no sé dónde salió eso. Yo no noto de ninguna instancia, al contrario, ya personalmente... El técnico es bien cercano a los jugadores. El tema de las mediciones, te hablo de mi parte, me gusta mucho porque yo soy de los tipos que soy bien cuadrado en ese sentido. Me gusta tener mis mediciones bien, mi peso bien, tratar de buscar mi... estar a tope en todo para poder rendir de la mejor manera. Ya ahora en la cancha, como dije, son distintos los factores, pero en base de tener todo bien, ahí esa sería la base del rendimiento.
6: Y para concluir esta entrega, marquemos en el tenis el duelo de Alejandro Tavilo por la segunda ronda del US Open. El número uno de nuestro país se medirá ante el australiano Alexander Popirín desde las 13:30. Fue la información del deporte en el diario de Cooperativa.
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6: Vamos con la Corte Suprema, que comenzó a escuchar los alegatos en los procesos que podrían terminar con la remoción de jueces cuestionados por viajar al extranjero mientras tenían licencia médica. Camila López lo cuenta.
3: El Pleno de la Corte Suprema inició la revisión de los cuadernos de remoción abiertos contra jueces cuestionados por el mal uso de licencias médicas. El caso se originó tras la investigación de Contraloría, que detectó 104 jueces que habían viajado fuera del país mientras estaban con reposo médico. Todos ellos fueron sometidos a procesos disciplinarios en el Poder Judicial. Hubo absoluciones y sanciones, pero la Corte Suprema abrió cuadernos de remoción en 58 casos al considerar que debía revisar si esos magistrados mantenían el requisito de buen comportamiento exigido por la Constitución. El secretario de la Corte Suprema, Jorge Sáez, explica cómo funciona este procedimiento.
24: Esta vista supone que las partes pueden, asesoradas por sus abogados, si es que han estimado

0: públicamente a los jueces que representan, pero sí exponen los argumentos de sus defensas.
1: Yo represento a un ministro de corte de apelaciones, en este caso quien había sido absuelto en su minuto del expediente administrativo por su corte, ratificada también esa absolución unánimemente por el pleno de la excelentísima Corte Suprema. Nosotros sostendremos que, de acuerdo a todos los antecedentes y su hoja de vida, él mantiene un no solo buen comportamiento, sino que un excelente comportamiento que no haría razonable apartarlo de la labor jurisdiccional que lleva por más de 20 años.
2: Al menos en el caso que yo defiendo, se trata de un caso donde tenemos muy fuertes argumentos de defensa para descartar cualquier tipo de infracción que pudiese llevar adelante alguna sanción respecto de mi representante.
0: Los alegatos podrían extenderse durante varios días. Solo cuando termine la vista de los expedientes, el pleno del máximo tribunal podrá deliberar y adoptar una decisión en cada caso.
3: Eso con la situación de la Corte Suprema. Ahora, con arraigo y firma quincenal quedaron los 8 militares formalizados por apremios ilegítimos en una nueva arista del caso conscriptos en Putre. Hans Goderman.
4: El Ministerio Público formalizó este miércoles a 8 militares del Ejército por delitos de apremios ilegítimos contra 3 soldados en el cuartel de Pacoyo en Putre, hechos que forman parte de una nueva arista que indaga la Fiscalía de Arica y Parinacota tras la muerte del soldado Franco Vargas en abril de 2024, instancia donde se aplicó el protocolo de Estambul a diversos jóvenes que participaron en la instrucción militar, lo que permitió establecer diversas agresiones y aporreos que provocaron secuelas concordantes con un trastorno de estrés postraumático, así lo detalló el fiscal a cargo del caso, Rodrigo González.
5: A la formalización de 3 nuevas víctimas y también la imputación de cargos a un total de 8 imputados, 3 de los cuales ya estaban en la causa antigua, por así decirlo, que es la de corresponde a la muerte de Franco Vargas junto con otras víctimas, y además de 5 nuevos imputados. Básicamente constituye el delito de apremios ilegítimos del artículo 150D del Código Penal y que en hecho se traduce en varios vejámenes y ejercicios físicos más que nada, y aporreos o maltratos que obviamente estaban fuera de la reglamentación vigente.
4: Paralelamente, el querellante y representante de 2 de las víctimas, el abogado Sebastián Andrade, aseguró que en esta oportunidad se formalizó a personas que no solamente incumplieron instrucciones jerárquicas, sino que también ejecutaron directamente apremios ilegítimos contra los soldados.
6: Hablamos acá de ciertas personas del ejército que ejercieron acciones, esta vez, a diferencia de la causa principal, más directas, más concretas, en cuanto a dañar la integridad física y psicológica de los conscriptos del caso Putre. No solamente hablamos de desórdenes o incumplimiento jerárquico o logísticos o que tengan que ver con la salubridad, sino que hablamos directamente de golpes a los conscriptos en la cabeza, aporreos y dinamizaciones hasta causar una descompensación y también mucho maltrato psicológico que ha causado a lo menos en mis 2 representados hasta el día de hoy.
4: Tras escuchar a ambas partes, el Tribunal de Garantía de Arica decretó las medidas cautelares de arraigo nacional y firma quincenal para los imputados, mientras que la investigación por la muerte del conscripto Franco Vargas entra en su recta final, restando solamente 7 días para que se acabe el plazo de investigación, instancia donde podríamos conocer la decisión de la Fiscalía respecto a la acusación que presentará contra los imputados.
3: Y cerramos con lo que está evaluando el Ministerio de Hacienda, que alista la reforma al mercado de capitales. ¿De qué se trata, Gonzalo Aguirre?
7: Después de la aprobación del proyecto de reconstrucción en el Congreso el 9 de agosto pasado, el ministro de Hacienda, Jorge Quirós, anticipó lo que se venía para su cartera con los proyectos de reforma al Estatuto Administrativo y al Mercado de Capitales como temas centrales. Y mientras en el primer punto ya trabaja la Comisión Asesora para la Modernización del Empleo Público, se espera para el próximo lunes el ingreso del proyecto que abordará lo segundo. El pasado domingo, en el podcast del ex senador Felipe Kast, el ministro Quirós adelantó que la iniciativa va a tener como una de las metas principales permitir que la familia joven pueda volver a tener acceso a la vivienda, porque vamos a procurar que las condiciones de crédito puedan volver a hacer que la vivienda sea asequible. Parte de lo que aborda Jorge Sabat, académico del Instituto de Políticas Económicas de la Universidad Andrés Bello.
8: El tema de la vivienda parece ser una de las cosas más interesantes, reducir el costo del crédito a través de modificar a restricciones que se impusieron en su momento para que los bancos no prestaran tanto después de la crisis financiera de Estados Unidos. Se pensaba que podía existir riesgo sistémico. Las otras cosas que son interesantes respecto al mercado de bonos, van en el fondo simplificar el acceso a los extranjeros, eso puede tener efecto en las tasas de interés y eso menores tasas de

0: interés también en el fondo se traducirían en menor costo del crédito hipotecario.
1: Se espera también que en la propuesta del Ejecutivo se incorpore la idea del subsidio al ahorro para el pie de una vivienda, propuesta que la semana pasada presentó la Cámara Chilena de la Construcción. De hecho, la iniciativa se ha ido modificando mientras es socializada antes de su presentación oficial. En cuanto a la tramitación, es posible que el ingreso del proyecto sea a la Cámara, por lo que ya anticipan una discusión amplia en la Comisión de Hacienda. Preside la instancia el diputado del Partido Republicano Agustín Romero, lo escuchamos a él, y el integrante independiente Carlos Bianchi.
2: La tramitación que le vamos a dar a esto es una tramitación de acuerdo a la urgencia que plantea el gobierno, naturalmente, y esperamos que en las sesiones que tengamos de trabajo puedan participar distintos expertos de todos los colores políticos, de todas las visiones, para que tengamos una discusión productiva.
3: La mayoría sigue siendo el lineamiento, falta el articulado definitivo, pero aquí esta propuesta tiene que sumarse a otras tantas más. Tiene que haber un estatuto PYME, tiene que haber un desentrave de todo lo que tiene que ver con la permisología.
1: Una nueva discusión económica que se viene después de los recientes datos negativos en materia de empleo y de crecimiento. Sobre esto último hubo comentarios del presidente José Antonio Kast desde Punta Arenas. En sus palabras, estamos pasando por un momento complejo a nivel nacional. Las cifras no son favorables, pero no son permanentes. Las noticias que vienen de reformas legales que se llevaron adelante, como de solicitudes de inversión, dijo, auguran buenas noticias en el crecimiento económico que implica mayor empleo.
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6: Luego del plan de atentar contra el alcalde de San Bernardo, se habilitó una casa de resguardo. El mundo municipal llama un consenso en la agenda de seguridad. Esta mañana el presidente Kast visitará al jefe comunal. En paralelo, en el estrecho de Magallanes, el mandatario descartó exigir a Javier Milei firmar el decreto que establece un control conjunto en la zona. Hoy habrá reunión bilateral en La Moneda. A propósito, ambos jefes de Estado participarán en el Foro de Madrid y Kast va a cerrar la jornada de discursos tras fustigar a la oposición. Sometido a un coma inducido, se mantiene el histórico militante y secretario general del PS, Camilo Escalona, internado debido a un agresivo cáncer a la próstata. Llegó también la directiva del partido en las últimas horas, también el expresidente Boric. Y la sala de la Cámara aprobó la creación de una comisión investigadora para indagar un eventual uso de bots a raíz del caso Cerimedo. No supimos enfrentar de manera sistemática y seria toda esta industria de la desinformación, dijo en Cooperativa la exministra Camila Vallejo.
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6: Y nos vamos, tenemos 13 grados a esta hora acá en Santiago, cielos nublados, se espera una mínima de 10, máxima de 21 con cielos parciales durante la mañana. Gracias por la sintonía, ya llega lo mejor del día, que estén bien, chao.
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8: Son las 0 horas 31 minutos.
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1: Es la 1:00 a.m, 5 minutos.
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1: Es la 1:00 a.m, 33 minutos.
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1: 2:00 a.m, 5 minutos.
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1: 2 de la madrugada, 36 minutos.
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1: Son las 3 horas, 2 minutos.
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1: Son las 3 horas 33 minutos.
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1: Son las 4 de la madrugada, 7 minutos.
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1: Son las 4 de la madrugada, 56 minutos.
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1: Son las 5 de la madrugada, 56 minutos.
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12: Hola, ¿cómo están? Buenos días. El diario de Cooperativa en esta primera edición de hoy, día jueves. Ya, qué rico, ¿eh? Avanzó la semana. La primera de septiembre, jueves 3 de septiembre del 26. Con, mira, agradables 10 grados de temperatura en la ciudad. No hace frío. Y vamos a tener 21 por la tarde. De nuevo, solcito en la tarde, como ha sido la tónica estos días. Y eso se va a mantener hasta el fin de semana, ¿eh? Hasta 23, por ejemplo, van a marcar los termómetros el sábado. Mira, hasta rico el fin de semana. Bueno, eso aquí en la región metropolitana, que despierta más bien, en todo caso, con harta nube. Va a ir despejando, en todo caso. 10 grados, día jueves ya, Verónica Franco, ¿qué tal? Buen día.
13: ¿Cómo estás, Rodrigo? Buenos días. ¿Cómo la vida? En algún momento despeja en Santiago, aquí en la capital. Mira. ¿Viste? Medio poeta en septiembre. 18 grados esperan en Rancagua con cielos parciales, también variando a soleado. Talca tiene una condición similar y también 17 grados. Hasta los 16 van a llegar en Chillán, hasta los 14 en Concepción, que va a despertar con solcito. 12 grados y bruma en Temuco, 11 grados en Valdivia, 9 en Puerto Montt, 7 en Coyhaique, y todo con cielos parciales. 9 grados de máxima esperan en Torres del Paine con chubascos durante todo el día, mientras que en Punta Arenas esperan ver el sol durante la tarde, agüita por la mañana, 7 la máxima. 10 grados bajo cero la máxima en la Antártica con cielos parciales. ¿Qué ocurre hacia el norte? En Valparaíso esperan una máxima de 17 con cielos parciales y viento. La Serena, Coquimbo, va a llegar a los 21 grados. Agradable la costa ahí en la región de Coquimbo. 27 esperan en Copiapó, con cielos nublados pero variando a despejados. 19 en Antofagasta, 21 para Iquique, 21 para Arica. 14 con cielos parciales en Juan Fernández, 20 con chubascos en Rapa Nui. Así estamos en este día jueves 3 de septiembre, iniciando el diario de Cooperativa.
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12: Ya, vamos a las informaciones en un día marcado por lo del Foro Madrid, por la reunión del presidente Kast con Javier Milei. Está la oposición que organizó este encuentro de Democracia Siempre para contrarrestar también ese discurso de la derecha, la llamada derecha sin complejo, mucha derecha, como usted quiera. Se van a juntar también en la tarde. Y en medio de la preocupación por el estado de salud del histórico militante, dirigente del Partido Socialista, expresidente del Senado, expresidente de ese partido también, Camilo Escalona, dirigente estudiantil en algún momento en la UP, y luego, bueno, exiliado, perseguido, vivió en la clandestinidad Camilo Escalona, en los duros años de la década del 80. Después ya, fue al Congreso, fue diputado, después no le fue tan bien en la carrera al Senado, que después lo logró.
13: Fue senador, sí.
12: Fue senador, pero en la primera había perdido. Entre medio un par de pasos por la Cámara de Diputados, llegó a ser presidente del Senado, bueno, una figura grande de la política de las últimas décadas. Ayer varias visitas recibió en su lecho de enfermo en la clínica, una clínica aquí de la comuna de Providencia. Hablaron varios personeros, entre ellos la presidenta de ese partido, el PS, llegó el expresidente Boric también a ese lugar. Quizás sí, la frase más decidora es la del timonel de la DC, el diputado Álvaro Ortiz. Él dice, se está esperando un triste desenlace, se están despidiendo sus familiares, sus compañeros de partido. Son palabras de
14: el presidente de la Democracia Cristiana, partido rival mucho tiempo del PS, pero que en la Nueva Democracia supieron gobernar juntos, fueron la pieza angular, ¿no?, de lo que todos conocemos como los años de la Concertación. Bueno, protagonista de esa historia es Camilo Escalona, hoy muy complicado de salud.
13: Estamos atentos a su condición y por supuesto vamos a estar informando cualquier novedad sobre Camilo Escalona. El presidente Kast descartó que le exija al presidente Milei derogar el decreto que establece un control conjunto del estrecho de Magallanes. Este jueves será el Foro de Madrid, donde el jefe de Estado chileno finalmente va a cerrar el encuentro. No lo abrirá como estaba previsto inicialmente. Mariano Reyes con el avance.
15: El presidente Kast cumplió con una declaración potente desde el estrecho de Magallanes defendiendo la soberanía chilena de la zona. Sin embargo, descartó que le vayan a exigir al presidente Javier Milei que derogue el decreto que establece el control conjunto del estrecho, lo que marcó un giro en las declaraciones del gobierno, ya que más temprano el canciller Pérez Mackenna había planteado que esperaban que Argentina cumpliera lo más pronto posible el compromiso de derogar el famoso decreto. En ese escenario, hoy será la bilateral entre ambos mandatarios en La Moneda, mientras en la ex Casa Piedra, el Foro de Madrid. Contamos todos los detalles de cómo ha sido la previa de ambos eventos más adelante aquí en el diario de Cooperativa.
14: También hablamos de seguridad. Un apoyo transversal ha recibido el alcalde de San Bernardo, Christopher White, luego de conocerse un plan que estaba orquestándose, ¿no?, para atentar en su contra. Mientras esta mañana se espera reciba la visita del presidente de la República, José Antonio Kast. Eso está agendado para las 9:00 a.m.
13: A propósito de seguridad, la Comisión de Constitución del Senado entregará una propuesta al gobierno para viabilizar la reforma constitucional que envió el presidente Kast. El fiscal nacional dijo que el levantamiento o la ampliación del levantamiento del secreto bancario es una necesidad vigente, pero con otras medidas. Jorge Espinosa Cuellar con el avance.
16: En medio de la agudización de las acciones del crimen organizado, el fiscal nacional apuntó en el Congreso que sigue siendo necesario el levantamiento administrativo del secreto bancario para seguir la ruta del dinero y desbaratar estas bandas delictuales. Mientras tanto, la Comisión de Constitución de la Cámara Alta entregará una propuesta al biministro Claudio Alvarado para viabilizar la reforma constitucional en materia de seguridad. Desde el oficialismo advirtieron que se puede avanzar con el beneplácito del gobierno o sin él. Vuelvo con eso luego aquí en el diario de Cooperativa.
14: Algo más para la próxima semana. Se espera que ingrese al Congreso el proyecto de reforma al mercado de capitales. Así lo ha anunciado el ministro Quirós, que ha dicho además que va a tener énfasis en facilitar el acceso a la vivienda, especialmente a las parejas más jóvenes, a las familias más jóvenes. Bueno, ¿qué se sabe de esto, Gonzalo Aguirre, con el avance?
17: Es una propuesta que en los últimos días se ha estado socializando con los ajustes necesarios para que luego el proyecto genere el mayor consenso posible. Para la próxima semana se espera la presentación e ingreso al Congreso de la reforma al mercado de capitales, que se ha dicho tendrá un foco especialmente en medidas que permitan el acceso a la vivienda, en particular de las familias más jóvenes, lo que se viene en materia de recompra de créditos hipotecarios, de subsidio al ahorro del pie para una vivienda y otras medidas para echar a andar la maquinaria. Lo estaremos revisando en esta edición del Diario de Cooperativa.
13: Miramos también el mundo, sabemos de la tensión en Medio Oriente que no ceja. Kuwait interceptó nuevos ataques del régimen iraní con misiles y drones, mientras Ucrania busca cómo detener los rápidos drones rusos que atacan parte de su infraestructura vital. Las Naciones Unidas salieron a alertar que el fenómeno del Niño se prolongará hasta febrero y será, dice, muy fuerte. Se está volviendo gigantesco ante nuestros ojos, advierte la Organización Meteorológica Mundial. Remarca que la ciencia no deja lugar a dudas de que el planeta se encuentra en aguas desconocidas y que esas aguas se están calentando.
14: Ya, y en el deporte, en Colo-Colo siguen molestos por la sanción a Javier Correa. Aníbal Mosa arremetió contra la Universidad de Chile por haber acusado a Correa al tribunal. Y en el tenis, Tabilo buscará su paso a la tercera ronda del US Open. Hoy día enfrenta al australiano Popiri.
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19: Algunos datos en el sitio del Banco Central, la unidad de fomento, hoy 3 de septiembre, 40.877 pesos con 73 centavos. El dólar observado, 936.32. El euro, 1.084.83. La libra de cobre se transó en $6.53.
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14: Calles de Santiago, información policial de las últimas horas. Estamos contigo, Felipe Cofré, buen día.
21: Hola, buen día. Claro, información policial que tiene que ver con dos persecuciones que se desarrollan ayer por la noche y que en un caso dejan a personas detenidas. Partimos en la comuna de Macul, en donde Carabineros se percata de que sujetos desconocidos circulaban en un vehículo con placas patentes falsas. Se inicia un seguimiento por el sector de Avenida Quilín y en algún momento por calle Maratón estos ocupantes de este vehículo intentan atropellar a un funcionario de Carabineros, los que tuvieron que abrir fuego para detener la marcha. Siguió esta persecución, dejan abandonado finalmente este vehículo y deciden estos sujetos huir por el Zanjón de la Aguada. Ahí se les perdió el rastro y se presume que uno de ellos está herido porque había presencia de sangre en el interior del vehículo que dejaron abandonado, que además tenía un encargo vigente por robo. Lo otro es un robo en una botillería en la comuna de Padre Hurtado, una persecución que se extendió hasta San Bernardo y en el intertanto, en esta persecución, abandonaron el vehículo en que se trasladaban y asaltaron a una familia, tomaron en su vehículo, luego huyeron y en San Bernardo se logró la detención de estas cinco personas. El detalle lo vamos a estar ampliando más adelante acá en el diario de Cooperativa.
14: Gracias, Felipe.
21: Buen día.
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19: Hacemos el diario de Cooperativa junto a ustedes cada mañana. 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
14: Sí, siempre las novedades del tránsito, si tienen alguna información respecto al transporte público también nos pueden contar, nos sirve además para informarle al resto del país lo que está ocurriendo, donde estén, en su pueblo, en su comuna, en su región. WhatsApp Cooperativa, más 569 78 8807 70 cuando ya entramos de lleno en este mes de septiembre, que está lleno de altibajos, ¿no? Marcado por estos días lo de el plebiscito de salida del primer proceso constitucional, lo del triunfo o el rechazo. La próxima semana va a estar marcada por lo del 11 de septiembre y el golpe de Estado. Y después ya nos metemos de lleno en modo 18. ¿Sí?
19: Cuesta entrar en el modo fiesta.
14: No cuesta tanto. Pero bueno.
19: No, tú vienes esperando septiembre y las fiestas patrias desde mediados de agosto, es cierto.
14: En realidad desde el año nuevo. Terminó el año nuevo cuando llega el 18.
19: Y hay parlamentarios que insisten en que avancen los proyectos, las mociones que presentaron ellos, que no cuentan con el respaldo del Ejecutivo, para que el 17 sea feriado, además. Eso no lo han abandonado todavía, aunque estamos a, ¿cuánto? 15 días.
14: Hay alcalde que ya anda bailando cueca, había velorio ayer ahí en el Parque Inés de Suárez, dando el puntapié inicial a la fonda Lady Inés. Bueno, de todas maneras, ya empezamos a hablar de lo que viene para las fiestas patrias. Hay fiscalizaciones, una serie de otras cosas como preparativos. Yo creo que todos en nuestra familia estamos ya tratando de agendar, de cuadrar el círculo para saber con quién vamos a estar, qué día.
19: ¿Dónde vamos a ir?
14: Hay que saber compartir con la familia, con los amigos, con todo el mundo.
19: ¿Dónde vamos a ir? Además,
14: hay que organizarse, ¿no?
19: 3 días nomás, entonces uno en un lado, el otro en el otro, y el tercero hay que descansar, no, creo después, yo, porque hay que volver a trabajar.
14: Ah, pero eso crees tú.
19: Sí, eso creo yo. Tú dices que hay que aprovechar hasta el último minuto.
14: Yo creo que el domingo por lo menos mediodía, la hora de almuerzo, después podrá dormirse.
19: Habrá espacio. Habrá espacio.
14: Además, esto que ya, bueno, ya pongámonos de acuerdo, pero ya, compren ustedes y después dividimos, o pongamos una cuota, o cada uno lleve alguna cosita, o uno se raja con la empanada, el otro con la carne, y así. La chicha es fundamental, ¿eh? Fundamental. El terremoto.
19: El terremoto.
14: Hoy día el terremoto, sí, es verdad. El pipeño, un buen pipeño. Yo les tengo un dato, pero no todavía.
19: Empecemos a calentar el 18. 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
19: Hablemos de deportes. En Colo-Colo siguen molestos por la sanción a Javier Correa. Aníbal Mosa apuntó a la Universidad de Chile. En el tenis, Tabilo busca hoy su paso a la tercera ronda del US Open. Todo lo trae Ivo Valle.
2: El presidente de Colo-Colo, Aníbal Mosa, respondió con molestia a la sanción contra Javier Correa, por la que se perderá los próximos 2 partidos del cacique en el torneo ante Huachipato y Deportes Concepción, respectivamente. En relación a la denuncia de la U, que motivó la suspensión del goleador, esto dijo el Timonel Albo.
23: Con respecto al tema de Javier Correa, yo creo que esta película, todos los hinchas del fútbol y todos los chilenos ya la vimos el año 2024. Los mismos actores, los mismos protagonistas, el mismo guión. Entonces, lamentablemente, sacan un tema fuera de la cancha, de cierta manera, que lo llevan a un lugar que no debería estar, porque no tienen otros recursos. Entonces, lamentable. Estamos entre los sapos y un rey feudal.
2: Colo-Colo saldrá a la cancha este domingo cuando visita Huachipato en el Biobío. La Universidad de Chile, por su parte, viene de 2 derrotas consecutivas y la lejanía con el puntero hacen a los azules olvidar el título y pensar en el Chile 2. La U jugará el sábado ante Coquimbo en el Nacional. En relación a este incómodo momento y los rumores que hablan de ruptura en el camarín azul, esto señaló el zaguero Fabián Ormazábal.
24: La verdad no tengo ni idea, no sé dónde salió eso. Yo no noto ninguna instancia, al contrario, ya personalmente el técnico es bien cercano a los jugadores. El tema de las mediciones, te hablo desde mi parte, me gusta mucho porque yo soy de los tipos que soy bien cuadrado en ese sentido. Me gusta tener mis mediciones bien, mi peso bien, tratar de buscar estar a tope en todo para poder rendir de la mejor manera. Ya ahora en la cancha, como dije, son distintos los factores, pero en base de tener todo bien, ahí esa sería la base del rendimiento.
2: Y para concluir esta entrega, marquemos en el tenis el duelo de Alejandro Tavilo por la segunda ronda del US Open. El número uno de nuestro país se medirá ante el australiano Alexander Popirín desde las 13:30. Fue la información del deporte en el diario de Cooperativa.
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19: Revisamos las portadas de algunos periódicos en su versión digital y partimos, como no, por cooperativa.cl, que es nuestro diario electrónico. Destaca en su portada, en tono de despedida, Boric y dirigentes políticos visitan a Camilo Escalona, de quien ya les contábamos hace un ratito. Ha estado internado en la clínica Indisa, ahí en la zona oriente de la capital. Anoche llegó allí la directiva de su partido y también el ex mandatario. Se está esperando un triste desenlace, se están despidiendo sus familiares, sus compañeros de partido, dijo el timonel de la Democracia Cristiana, el diputado Álvaro Ortiz, que también llegó hasta ese lugar. Alexis Sánchez lamentó un gol anulado en el duelo de Montreal y Vancouver Whitecaps. Coyhai, que PDI logra la captura de prófugo, y su madre en causa por clan narco. Caso conscriptos, 8 militares quedaron con arraigo y firma quincenal. Este es un caso derivado del caso que conocemos como el del conscripto Franco Vargas, cuyo deceso ocurrió durante una instrucción en abril de 2024. Ahora el Ministerio Público formalizó a los uniformados por apremios ilegítimos contra 3 jóvenes en el cuartel de Pacoyo en Putre. Son titulares en cooperativa.cl. Uno más en cooperativa.cl.
14: Uno más.
19: Uno más. Hay nuevo show del Macha en bloque depresivo. Estaba a punto de no contarles nada, pero salen, como agotaron, ¿en cuánto? ¿Una hora? Las entradas para la primera fecha.
14: Asegurar las entradas.
19: Anunciaron una segunda fecha para el día sábado 12 de diciembre. Las entradas para este segundo show, porque el primero, les insisto, está totalmente agotado, se comienzan a vender en Punto Ticket a las 9 de la mañana de hoy.
14: ¿Y cuándo va a ser el segundo? ¿Antes
19: el
14: o después?
19: El 12, después.
14: Ah, después.
19: El primero es el 11 en la noche, que es viernes, y el segundo el 12 en la noche.
14: Sábado.
19: A las 20 horas. Los precios igual, súper accesibles. Entre 23.000 pesos la galería y los 45.000 las primeras filas numeradas. Hay que agregarle ahí como 6 luquitas de los gastos de...
14: Esas primeras filas numeradas se agotan, pero de inmediato.
19: ¿Qué te puedo decir?
14: Ayer fue muy rápido.
19: ¿Qué te puedo decir?
14: Ya, entonces van a tocar el 11 y el 12 de diciembre. O sea, van a juntar más de 100.000 personas en Ñuñoa. Sí. No es poco.
19: Ya, eso era en cooperativa.cl.
14: De los chilenos que han estado así 2 días seguidos ahí, los prisioneros, ¿no?
19: Los prisioneros, estamos hablando así del año 2001.
14: Porque hay otros que sí, pues, no sé, Bad Bunny, Karol G, pero no sé.
19: Voy a buscar y te voy a contar.
14: Pero de los chilenos,
19: por ejemplo, Miriam Hernández el año pasado estuvo solo una fecha.
14: Una fecha y...
19: Y llenó, repletó.
14: ¿Los Bunkers puede ser?
19: Lo
14: hace poco, sí.
19: Tiene
14: razón. Bueno, no sé. Ya, ¿a qué hora se empiezan a vender la entrada?
9: A las 9 de la mañana.
14: A las 9. Despidos por necesidad de la empresa caen por primera vez en 5 años. Expertos llaman a la cautela. Es portada de La Tercera. El ministro Rau, que visita al alcalde White tras revelarse plan de un atentado en su contra. El ministro de Seguridad. Pese a presión del canciller, Kast no le va a exigir a Milei firmar derogación de decreto por el estrecho de Magallanes. Como decir, pues le voy a exigir. O sea, esas cosas se manejan dentro de la diplomacia. Ahora sería un gran gesto el de Argentina y de ese gobierno.

0: portada de La Tercera.
1: Tengo por aquí la portada del Mercurio. En medio de tensión con Argentina, Punta Arenas y las Islas Malvinas pactan abrir una ruta para el comercio marítimo. Tras el impas por el estrecho de Magallanes, el presidente Kast reafirma la soberanía nacional en antesala de cita con Milei. El acuerdo permitirá al archipiélago abastecerse de alimentos, gas y materiales a menor costo y con mayor rapidez que desde Uruguay. Comenzará en noviembre a cargo de una naviera local. Jefe de gendarmería apunta a corrupción interna por fuga del indio Juan. Escapó vestido de gendarme. Pero tras 190 días no hay custodios, imputados ni sancionados.
0: Avanza rápido esa investigación.
1: Informe de Interior prevé un convulsionado inicio de septiembre con protestas estudiantiles. De pandilla a amenaza regional, los pulpos extienden sus crímenes desde el Perú a Chile. Exministras Vallejo y Jara encabezarán Democracia Siempre, cumbre opositora que busca ser contrapeso del Foro de Madrid. Cónclave en paralelo, dice el Mercurio esta mañana. Norma no cuenta con quórum exigido. El argumento de las empresas sanitarias contra la reconexión de clientes morosos, esto en su requerimiento ante el Tribunal Constitucional, son algunos temas destacados en el Mercurio.
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2: 9 grados. 9 grados en Santiago.
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5: Hacemos el diario de Cooperativa en esta mañana de jueves 3 de septiembre desde un Santiago que está con cielos, con algunas nubes, con 9 grados 2 décimas, una humedad de 93% y esperando una máxima de 21. Vamos a quedar cielo despejado en unas horitas más.
6: Oye, a propósito de las fiestas patrias, hay un compromiso firmado por el Senda, la Mutual de Seguridad y varias empresas del transporte de carretera respecto de prevenir los riesgos del consumo de alcohol y drogas en la conducción, ¿sí? Son pocas las veces que se han fiscalizado a los choferes en el terminal y se han encontrado con alguna sorpresa. Fernanda Ávila.
7: 158 personas fallecieron en siniestros asociados a conductores ebrios bajo la influencia del alcohol o las drogas, y otros 5.400 accidentes fueron provocados por conductores en este tipo de condiciones durante 2025. Son algunos indicadores que busca mejorar un nuevo compromiso sectorial para prevenir los riesgos asociados al consumo de alcohol y drogas en la conducción, al que se suscribieron gremios de buses, Mutual de Seguridad y el Servicio Nacional para la Prevención y Rehabilitación del Consumo de Drogas y Alcohol, Senda. El objetivo es avanzar hacia un estándar compartido de prevención y seguridad en la industria del transporte a través de campañas de educación, sensibilización, capacitaciones y controles internos preventivos. Escuchamos al respecto al director subrogante de Senda, Eduardo Barros, y al gerente de seguridad vial de Mutual, Luis Stuben.
8: Creemos que es muy importante seguir promoviendo espacios preventivos al interior de todas las instituciones, empresas públicas y privadas. Yo creo que el compromiso transversal también de los trabajadores y las trabajadoras también es crucial en que esto pueda salir adelante y que podamos también cuidar no solamente la vida de quienes trabajan al interior de las empresas, sino que también de los pasajeros y la ciudadanía en general.
9: Más allá de este pacto, buscamos que las empresas realicen con sus trabajadores controles preventivos de manera permanente. De esa forma se puede prevenir siniestro tránsito y mejorar la cultura de seguridad en toda la empresa.
7: Bajo esa premisa y de cara a las fiestas patrias, Mutual de Seguridad tendrá un programa de acompañamiento para las empresas suscritas que considera asesoría técnica, protocolos preventivos y orientación permanente para fortalecer la gestión de riesgos. Esto se suma al trabajo que ya han estado haciendo las empresas. Lo comentó Carolina Navarrete, gerenta general de la Asociación Nacional de Buses de Chile, y Denise Gárate, gerenta general de Turbus.
10: Hemos hecho capacitaciones con distintas instituciones, hemos invitado a conocer, a capacitar a empresarios, hemos invitado a la Mutual de Seguridad, con quien hemos trabajado tanto en regiones como en Santiago, generando capacitaciones que hacemos 4 en el año.
11: Bueno, el aprendizaje para Turbú, nosotros llevamos más de 15 años con esta cultura de seguridad. Partimos hace más de 15 años con el control de alcotest. Hoy día realizamos más de 315.000 alcotest a todos nuestros tripulantes antes de su salida y también tenemos implementado el narcotest antes de la salida.
7: Para este mes de septiembre, además, las fiscalizaciones del programa Tolerancia Cero de Senda y Carabineros se intensificarán en días previos y durante la celebración dieciochera.
5: Carne en mal estado y de dudosa procedencia fue decomisada en 18 carnicerías de Temuco, todo en el marco de fiscalizaciones en la zona. Varios de estos productos mantenían la fecha de vencimiento adulterada, mala cosa, la previa del 18. Claudio Arévalo.
12: En el marco del plan preventivo por fiestas patrias, la municipalidad de Temuco intensificó las fiscalizaciones en carnicerías del eje Feria Pinto, lo que permitió el decomiso de 357 kilos de productos cárnicos no aptos para el consumo humano. El despliegue fue liderado por la Dirección de Seguridad Pública junto al Subdepartamento de Inocuidad de Alimentos de la Seremi de Salud y coordinado a través de la Mesa Intersectorial de Control y Fiscalización. Durante dos jornadas se inspeccionó inspeccionaron 18 locales comerciales. Las principales irregularidades detectadas fueron carne sin acreditación de origen, productos vencidos y elaboraciones sin respaldo sanitario, además de pérdida de cadena de frío. Todo el material fue desnaturalizado y destruido de forma inmediata, dijo Richard Gutiérrez, director de Seguridad Municipal.
1: Que se incrementa notablemente el robo de animales. Es por esta razón que se levantó información en la mesa intersectorial y conjuntamente con otras instituciones se hizo una fiscalización durante 2 días a las diferentes carnicerías en los distintos puntos de la comuna, con el propósito de verificar que las carnes, los productos que se vendan, tengan los sellos, la certificación correspondientes, las autorizaciones por la autoridad sanitaria, y la gente obviamente no corra riesgo a su salud, ya que esta situación ocurre todos los años, en donde la venta regular de estos productos, específicamente carne de vacuno, provoca situaciones irregulares en la salud de las personas.
12: En el ámbito administrativo, rentas y patentes, se realizó 5 notificaciones y cursó 3 infracciones por funcionamiento sin patentes, patentes vencidas, además de transferencias pendientes y morosidad. En tanto, el Seremi de Salud de la Araucanía, José Bravo, aseguró que lo decomisado no cumplía con toda la normativa legal, ya sea porque no tenía la cadena de frío o porque los productos que estaban envasados habían perdido la inocuidad, y también debido a la presencia de muchos productos de dudosa procedencia.
3: Se decomisaron 350 kilos de carne que no cumplía toda la normativa legal, ya sea porque no tenía la cadena de frío, porque los productos que estaban envasados habían perdido lo que significa la inocuidad, y también debido a la presencia de muchos productos de dudosa procedencia. Eso significó que estos 350 kilos que fueron decomisados se desnaturalizaran para poder garantizar de que esta carne no sea vendida ni sea consumida por nuestros vecinos.
12: Desde la municipalidad informaron que las fiscalizaciones se van a mantener durante las próximas semanas en distintos puntos de la comuna para evitar la venta de productos en mal estado con motivo de la proximidad de Fiestas Patrias.
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13: Buen día, Radio Cooperativa. La verdad es que a esta altura me importa poco el campeonato de fútbol. Pero creo que lo que está ocurriendo con las declaraciones del dirigente Colo Colo respecto del castigo a Correa es una muestra de nuestra sociedad. Criticamos al sancionador y a la sanción, y no al que comete la sanción. ¿Cómo vamos a tener una sociedad con una sana convivencia con estos valores y principios? Buenos días.
14: Es como si hubiéramos
6: conversado
14: antes de que usted mandara su mensaje, porque era lo que yo decía ayer, y le habrán dicho en Colo Colo, Moza, algo a Javier Correa. ¿Sabes qué? Pórtate bien, no es necesario, si lo haces bien en la cancha, ¿para qué anda ir deseando afuera? Nos provoca estos problemas. Claro, porque irse contra el sancionador, como decía la auditora, es una cosa, y dejas al responsable finalmente de haber perdido esos 2 partidos que no va a poder jugar, así nomás, pues, salir a defenderlo nomás.
6: En política, a mi juicio esto es pura demagogia, porque en política se dice que los dirigentes le hablan al voto duro, y es lo mismo que está haciendo Aníbal Moza, tratando de instalar una suerte de persecución cuando tiene como, no sé, 500.000 puntos de ventaja, y lo más probable es que baje la estrella 35, o sea,
14: y luego,
6: si todo el mundo quisiera bajar a Colo Colo no tendrían 34 títulos, digamos, creo yo. ¿Qué queda para el resto? Decía Ernesto Contreras ayer. O sea, si la Católica, la U y Colo Colo acusan persecución, ¿qué queda para el resto?
14: Sí.
6: O sea, por favor. Ya, bueno, estamos hablando de fútbol, si quieren, del 18 también, del mes de septiembre, de todo. Cuando se viene además un parate, le dicen ahora, una pausa al campeonato, porque después de estas fechas que vienen, se juega amistosos de la selección chilena. Tiene que armar Córdoba un equipo, no sabemos de dónde mucho, pero bueno, jugadores hay, para visitar Norteamérica. Se juega con Canadá, con Estados Unidos y con México, acuérdense.
14: No lo tenía en mi
6: lista. Eso es en septiembre.
14: WhatsApp sigue abierto para ustedes, más 569-7888-0770. Nos vamos a la región de Valparaíso para saber de la PDI, que detuvo a gran parte de la banda que el año pasado robó más de 6 mil millones de pesos desde una sucursal bancaria en el puerto. Belén Velázquez.
15: Este jueves serán formalizados los 9 detenidos por su participación o vinculación con el millonario robo a la sucursal del Banco Itaú del centro de Valparaíso, perpetrado el pasado 28 de julio del 2025. 8 de los sujetos fueron detenidos en la región metropolitana y uno en Los Lagos, luego de comprobarse que aquel día burlaron los sistemas de cámaras de seguridad para ingresar al recinto bancario sin activar ningún sistema de alarma y sustraer más de 6 mil millones de pesos. La detección de algunas patentes vehiculares hizo que los investigadores realizaran diversas diligencias para dar con el paradero de los autores del hecho. Uno de ellos, un informático que trabajaba para una empresa de seguridad que prestaba servicios a la entidad bancaria. En total, 11 domicilios fueron allanados, según explicó el subprefecto Julio Máspero, jefe de la Brigada Investigadora de Robos.
16: Dentro del proceso investigativo logramos establecer que de estos 9 detenidos hay 6 que sí están vinculados directamente con el día del robo, están posicionados en el lugar al momento de, y las otras 3 personas son parte de quienes recibieron algún beneficio económico posterior al robo. Con respecto a los vehículos, tenemos un vehículo incautado, que es un camión Tolva, que sí participó directamente el día del robo, el cual fue utilizado para obstaculizar las cámaras de seguridad de Valparaíso. Hay un proceso investigativo que continúa y esperamos de aquí a algún tiempo tener mayores detenidos.
15: El robo al Banco Itaú fue uno de los 4 robos que durante el 2025 afectaron a entidades bancarias de la ciudad de Valparaíso. Los otros 3 corresponden a hechos violentos, algunos incluso con disparos de por medio, en el caso del asalto a la tienda París y al Banco Estado. Hechos respecto de los cuales en todos existen detenidos, algunos incluso próximos a juicio oral. En el caso del atraco perpetrado a Itaú, el fiscal Elizardo Tapia indicó que corresponde a una banda distinta, destacando su alto nivel de planificación.
17: Es un robo que requiere de una planificación previa que es mucho más elaborada. Hubo visitas que se realizaron el mes anterior al robo, se verificó que existía un inmueble colindante que estaba abandonado, por otra parte se logró generar el contacto con personal de seguridad, de la área informática del banco, es decir, se planificó todo. El día del robo trajeron un camión Tolva que se instaló para bloquear las cámaras de seguridad. Otro equipo, en 2 vehículos, subió a la postación y cortó los cables de las cámaras de seguridad municipal para que no se registrara el robo. Se ingresó al banco por un forado desde el inmueble colindante y además se utilizó la técnica del oxicorte para abrir la caja, la cual fue muy precisa para evitar que se activaran mecanismos de seguridad.
15: Discos duros y 27 teléfonos celulares incautados serán periciados en busca de evidencia. El congelamiento de cuentas corrientes, el comiso de propiedades compradas presuntamente con el dinero robado y el alzamiento del secreto bancario son diligencias que realizará la Fiscalía para aclarar el cuantioso robo que supera los 6 mil millones de pesos que afectó el año pasado al Banco Itaú de Valparaíso. Los 9 detenidos, que además serán investigados por lavado de activos, serán formalizados este jueves en la ciudad puerto.
6: Vamos al norte. Con medidas cautelares de baja intensidad quedaron los 8 militares formalizados por apremios ilegítimos en nueva arista del caso Conscriptos en Putre. Hans Gotterbaum nos va a contar.
18: El Ministerio Público formalizó este miércoles a 8 militares del ejército por delitos de apremios ilegítimos contra 3 soldados en el cuartel de Pacoyo en Putre, hechos que forman parte de una nueva arista que indaga la Fiscalía de Arica y Parinacota tras la muerte del soldado Franco Vargas en abril de 2024, instancia donde se aplicó el protocolo de Estambul a diversos jóvenes que participaron en la instrucción militar, lo que permitió establecer diversas agresiones y aporreos que provocaron secuelas concordantes con un trastorno de estrés postraumático. Así lo detalló el fiscal a cargo del caso, Rodrigo González.
19: A la formalización de 3 nuevas víctimas y también la imputación de cargos a un total de 8 imputados, 3 de los cuales ya estaban en la causa antigua, por así decirlo, que es la de corresponde a la muerte de Franco Vargas junto con otras víctimas, y además de 5 nuevos imputados. Básicamente constituye el delito de apremios ilegítimos del artículo 150D del Código Penal y que en hecho se traduce en varios vejámenes y ejercicios físicos más que nada y aporreos o maltratos que obviamente estaban fuera de la reglamentación vigente.
18: Paralelamente, el querellante y representante de dos de las víctimas, el abogado Sebastián Andrade, aseguró que en esta oportunidad se formalizó a personas que no solamente incumplieron instrucciones jerárquicas, sino que también ejecutaron directamente apremios ilegítimos contra los soldados.
20: Hablamos acá de ciertas personas del ejército que ejercieron acciones, esta vez, a diferencia de la causa principal, más directas, más concretas, en cuanto a dañar la integridad física y psicológica de los conscriptos del caso Potre. No solamente hablamos de desórdenes o incumplimientos jerárquicos o logísticos o que tengan que ver con la salubridad, sino que hablamos directamente de golpes a los conscriptos en la cabeza, aporreos y dinamizaciones hasta causar una descompensación y también mucho maltrato psicológico que ha causado, a lo menos en mis dos representados hasta el día de hoy.
18: Tras escuchar a ambas partes, el Tribunal de Garantía de Arica decretó las medidas cautelares de arraigo nacional y firma quincenal para los imputados, mientras que la investigación por la muerte del conscripto Franco Vargas entra en su recta final, restando solamente 7 días para que se acabe el plazo de investigación, instancia donde podríamos conocer la decisión de la Fiscalía respecto a la acusación que presentará contra los imputados.
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22: La Corte Suprema comenzó a escuchar los alegatos en los procesos que podrían terminar con la remoción de los jueces cuestionados por viajar al extranjero mientras tenían licencia médica. Una revisión que se prolongará por varios días, que tiene 5 causas suspendidas por orden del Tribunal Constitucional. Camila López.
23: El Pleno de la Corte Suprema inició la revisión de los cuadernos de remoción abiertos contra jueces cuestionados por el mal uso de licencias médicas. El caso se originó tras la investigación de Contraloría que detectó 104 jueces que habían viajado fuera del país mientras estaban con reposo médico. Todos ellos fueron sometidos a procesos disciplinarios en el Poder Judicial. Hubo absoluciones y sanciones, pero la Corte Suprema abrió cuadernos de remoción en 58 casos al considerar que debía revisar si esos magistrados mantenían el requisito de buen comportamiento exigido por la Constitución. El secretario de la Corte Suprema, Jorge Sáez, explica cómo funciona este procedimiento.
24: Esta vista supone que las partes pueden, asesoradas por sus abogados, si es que han estimado necesario conferir poder a alguno de ellos, presentar alegatos y se les ha dado un tiempo para que expresen sus alegaciones, sus defensas. No va a haber decisión hasta que se vean todos los casos que están planificados.
23: En paralelo, varios jueces han recurrido al Tribunal Constitucional para cuestionar el procedimiento. Hasta ahora, el TC ha suspendido 5 cuadernos de remoción, por lo que esos casos quedan paralizados hasta que el tribunal resuelva los requerimientos. La revisión de la Corte Suprema es reservada y no existe una nómina oficial pública de los magistrados cuyos casos se verán en cada jornada. Por esa misma razón, los abogados Juan Carlos Manríquez y Jonathan Valenzuela no pueden identificar públicamente a los jueces que representan, pero sí exponen los argumentos de sus defensas.
25: Yo represento a un ministro de corte de apelaciones, en este caso quien había sido absuelto en su minuto del expediente administrativo por su corte, ratificada también esa absolución unánimemente por el pleno de la excelentísima Corte Suprema. Nosotros sostendremos que, de acuerdo a todos los antecedentes y su hoja de vida, él mantiene un no solo buen comportamiento, sino que un excelente comportamiento que no haría razonable apartarlo de la labor jurisdiccional que lleva por más de 20 años.
26: Al menos el caso que yo defiendo se trata de un caso en donde tenemos muy fuertes argumentos de defensa para descartar cualquier tipo de infracción que pudiese llevar adelante alguna sanción respecto de mi representante.
23: Los alegatos podrían extenderse durante varios días. Solo cuando termine la vista de los expedientes, el Pleno del Máximo Tribunal podrá deliberar y adoptar una decisión en cada caso.
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27: Buenos días, cooperativa. Con Hola. Respecto a la sanción de Correa, yo creo que fueron pocas fechas que le dieron, porque ya no es primera vez que hace. Es un jugador conflictivo que habla de más. Y bueno, las palabras de Moza también no lo sorprende a nadie, porque siendo el presidente debería guardar sus dichos y no tratar de sapo a un club deportivo y a otros dirigentes. Saludos.
6: Saludos, pues, caballero. Sí. Ya, se habla de fútbol en el WhatsApp temprano. Más 569-78880770 a propósito de esta sanción para el delantero del Cacique. Otra cosa, un apoyo transversal ha recibido el alcalde de San Bernardo, Christopher White, luego de conocerse el plan que se está orquestando para atentar en su contra. Se espera que hoy reciba el presidente de la República, lo va a ir a ver el presidente Kast, a White. Pablo Rivera.
0: Tras conocerse el plan para atentar contra la vida del alcalde de San Bernardo, Christopher White, quien permanece con licencia médica y debió suspender todas sus actividades públicas, este miércoles recibió la visita de varios alcaldes que llegaron hasta una casa en el sector de Maestranza para entregarle su apoyo. Fueron cerca de 10 los jefes comunales de distintos sectores políticos, incluso algunos que, al igual que el edil de San Bernardo, también cuentan con protección policial tras recibir amenazas de muerte y que coinciden con que debe haber un consenso en materia de seguridad. A pesar del respaldo transversal, algunos líderes comunales criticaron que, al menos hasta la mañana del miércoles, nadie del gobierno haya visitado a Christopher White. Escuchamos al alcalde de Independencia, Agustín Iglesias, Javier Reyes, Edil del Espejo, y a Manuel Zúñiga del Bosque.
2: Creo que el alcalde White hoy día está tranquilo, pero también con las ganas de volver. Lo que me decía, yo voy a ir a los actos en septiembre, voy a estar ahí presente, porque se debe a las personas, nos debemos, los alcaldes, a nuestros vecinos que esperan que uno no agache el moño en esto.
7: Muchas veces vemos que esta es la realidad que existe en nuestras comunas, es la realidad muchas veces de la zona sur. Me parece que es lamentable la situación en la que, digamos, termina estando el alcalde. Yo estoy con protección hace un tiempo, sí.
8: Yo creo que hay que ver cuáles son los límites, ¿no? Hoy día hay un delincuente que sale, entra, hace lo que quiere y va encima, digamos, está armando una confabulación para matar a un alcalde. Eso es terrible, pues. Entonces tiene que haber un punto de inflexión, tenemos que conversar, tenemos que ponernos de acuerdo.
0: Tras las críticas es que la tarde del miércoles se llegó hasta San Bernardo para visitarlo el ministro de Seguridad Pública, Martín Arrau, quien se refirió no solo al estado actual del alcalde White, sino que de paso aseguró que este debe recuperar la vida pública y que con el resguardo policial correspondiente eso se podrá llevar a cabo.
9: Está bien, de buen ánimo, con ganas de seguir en el trabajo, que es lo es muy importante para él, así que bueno, ahí estuvimos hablando de otras materias, temas evidentemente de seguridad. Lo que no vamos a permitir es que los alcaldes dejen de ejercer sus funciones, que el miedo se apodere de las autoridades, y eso lo tenemos que resguardar con la suficiente fuerza para que el alcalde pueda desempeñar sus funciones, para que los vecinos de San Bernardo puedan tener un alcalde operativo en terreno, pero con los resguardos suficientes.
0: Mientras que el propio presidente de la República, José Antonio Kast, hoy a las 9 de la mañana tiene pactada una visita al alcalde Christopher White para manifestarle su apoyo y así conocer las inquietudes del edil en relación a su caso.
22: Y a propósito de seguridad, sobre ese tema y también sobre la creación de una comisión investigadora en la Cámara de Diputados por el caso Cerimedo, se conversó en lo que queda del día con la ex ministra vocera de gobierno del presidente Boric, Camila Vallejo.
10: Si hay algo que caracterizó nuestro gobierno es que tuvimos que dialogar, ceder y llegar a acuerdos con sectores que no pensaban igual que nosotros en casi todas las políticas y reformas que empujamos. No digo 40 horas, salario mínimo, la reforma de pensiones, el Sistema Nacional de Cuidados, o sea, en todo. Si hay algo que caracterizó el gobierno del presidente Gabriel Boric fue la voluntad de generar acuerdos y de materializar esos acuerdos. Y están los resultados a la vista, ¿no? En los proyectos que te mencioné y mucho más, Royalty Minero, etcétera. El único que no se sentó a la mesa a dialogar y a querer acordar fue el sector del actual presidente de la República. Y eso se está trasladando a su forma de gestión de gobierno. Si tuviera los votos para aprobar la reforma constitucional, no estaría buscando diálogo. Como pasó con la reforma tributaria o la mega reforma, la que mal llamaron de reconstrucción.
22: Pero una declaración,
10: ahí no hubo realmente voluntad de acuerdo.
22: Donde queda la oposición entonces es o a parapetarse en la idea de que el gobierno, tal como se apuntó desde, o en la crítica a la reforma, existirían tendencias iliberales y por lo tanto solo cabe la obstrucción, podría decir, o que finalmente se percibe como obstrucción, ¿no es cierto?, el rechazo, o abrirse a colaborar. Y parece que la oposición, primero, no tiene una voz monolítica, no es una sola oposición, ¿no es cierto?, son muchas. ¿Cuáles van con quién? Si
10: es que
22: quieren.
10: Hay distintos partidos, pero yo tengo una opinión distinta. Yo sí veo una claridad muy notoria de la oposición, digo, el mundo progresista, en la agenda de seguridad que llama a poner el foco en las capacidades de inteligencia del Estado para perseguir el crimen organizado. Levantamiento del secreto bancario, quizá el mejor ejemplo.
1: que lo hemos dicho hasta el cansancio.
3: Pero respecto a seguridad, y ya no desde el eje político, sino desde el eje de la percepción ciudadana, ¿siente usted que el gobierno en el que usted participó, el anterior gobierno, no logró, pese a la cantidad de proyectos que impulsaron, ¿no?, convencer a la ciudadanía de su compromiso con medidas que favorecieron mayor seguridad?
1: Bueno, yo creo que no se logró aquilatar lo suficiente el efecto de las políticas públicas que estamos implementando, que fueron inéditas. O sea, logramos hacer una actualización de las capacidades del Estado como nunca antes en materia de seguridad, más de 70 leyes. Creamos el Ministerio de Seguridad Pública, ¿no? Creamos la primera política nacional contra el crimen organizado, una política sólida en materia carcelaria, etcétera, etcétera. Pero los efectos de esas medidas se empezaron a ver recién al finalizar el gobierno.
3: Hoy se aprobó en la Cámara de Diputados una comisión para investigar precisamente este tema a partir del caso Cerimedo, ¿no? ¿Usted qué espera de esa comisión?
1: Hice ese esfuerzo aún no estando en el programa de gobierno, y por eso decía que esto quizás debimos haberlo hecho antes. O sea, el esfuerzo que hicimos con el Ministerio de Ciencia y Tecnología para recurrir a expertos transversales que nos pudieran tener una lectura basada en evidencia sobre el fenómeno de la desinformación y hacer recomendaciones, ojalá lo hubiéramos hecho antes o haberlo tenido antes, ¿no?
3: ¿Qué ve hoy que está fuera del gobierno que no haya visto cuando estaba en La Moneda, cuando estaba como vocera?
1: A ver, no sé, es una gran reflexión. Yo creo que muchas cosas, pero una de las cosas que a propósito de temas contingentes veo como ausente, pero antes de ser gobierno, mira, es antes de ser gobierno y durante el gobierno, es que no supimos enfrentar de manera sistemática y seria toda esta industria de la desinformación y la mentira que ya se estaba instalando en nuestro país.
3: La entrevista completa a la ex ministra Camila Vallejo está disponible en todas las plataformas de Cooperativa.
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15: 7:01.
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Hola, ¿qué tal? Muy buenos días provincia, buenos días Chile y el mundo, buenos días querida comunidad del Valle del Huasco, aquí estamos listitos y dispuestos para compartir juntos la mañana, disfrutar esta programación ya correspondiente al día jueves, con los mejores deseos para ustedes que están en la sintonía y por supuesto esperando que sea un jueves maravilloso, jueves o viernes o viernes chico, como usted prefiera. 7 de la mañana con 10 minutos, esa es la hora, 7 de la mañana con 10 minutos, aquí comienza su matinal madrugador que se va a extender hasta cerquita del mediodía, si Dios así lo quiere. A propósito, en nombre de Dios, abrimos el programa y la programación, le pedimos humildemente al Altísimo sus bendiciones y que esas bendiciones se esparzan por todos los hogares, por cada familia, por cada habitante. Un saludo grande, cordial, cariñoso y afectuoso para usted, que es nuestra auditora y auditor fiel, madrugadoras y madrugadores, ya quedamos bien informados a través del diario de Cooperativa, con todas las noticias nacionales, internacionales y Cooperativa Regiones. Aquí estamos nosotros, damos vuelta a la página y empezamos a disfrutar de nuestro matinal madrugador. Y además nos quedamos hasta después de las 12. Recuerde que al mediodía, después de indicar la hora oficial, estamos con hora de noticias y servicios. Les saludamos a nombre de nuestros directores y compañeros de trabajo, don Jean-Pierre, Carolina Pasarín, soy Andrés Flores, comunicador, conductor de El Matinal, junto a nuestro productor, el profe Chico, y todo el equipo humano que ya está cada uno en sus puestos para iniciar esta nueva jornada. Es jueves, ¿eh? Es jueves ahí, para no confundirse. Jueves, jueves, viernes o viernes chico. Ya 3 de septiembre, uy, tan rápido. La semana avanza rápido, el mes avanza rápido. Vamos a saludar de inmediato y a presentar en el aire a quienes hacen posible que estemos juntos todas las mañanas. 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Hoy día amaneció un poquito frío, ¿eh? Un poquito helado, hay atisbos de que entró la Camanchaca en algún momento, se retiró, volvió. Es así, usted sabe cómo es la Camanchaca de loca. Además hay unas capas ahí de Camanchaca, de neblina, circundando la ciudad y parte del centro. Por eso que está frío. De hecho, ayer se notaba bastante brumoso en algún momento. Bueno, pero vamos a tener un pronóstico de cielo parcial. Está heladito, pero algo podría abrigar el solcito hoy. Las 7 de la mañana con 13 minutitos. Les damos la bienvenida. Hoy día puso el chile lindo pero cantado, ¿no es cierto? Claro, para empezar el programa ya vamos a cambiar la cortina con Juanito Carrasco. ¿Estamos listos? Vamos a comenzar nuestra programación con la portada folclórica. Páseme la tijera, vamos a cortar la cinta tricolor, abrir la fonda, abra puertas y ventanas, que pasen todos. Están todos invitados a disfrutar de esta fonda dieciochera radial de su matinal. Buenos días, provincia.

la portada, me gustó, me encantó la portada. Ahí vuelve la cortina musical que nos está acompañando este mes de septiembre. Ese es el chile lindo de Juanito Carrasco. Así usted lo hizo adrede, sí, usted lo hizo adrede, ahí para sorprenderme. Pero me gustó que fuera cantadito al principio. ¿Sabe quién estaba en la música, en la portada folclórica de esta mañana? El conjunto Pagueldum. Salud, salud, ¿le gustó? Bonito el tema, muy lindo. Las 7 de la mañana con 17 minutos, 7 con 17. Buenos días, familia. Buenos días, señora, señor. Buenos días, querida audiencia. Buenos días, Chile y el mundo. Buenos días, querida comunidad del Valle del Huasco. Buenos días, Freirina, Alto del Carmen, Vallenar. Buenos días, Huasco Puerto. Sectores urbanos, sectores rurales, agrícolas y mineros. ¿Cómo está ese despertar de día jueves? Hoy día 3 de septiembre de este año 2026. Ya llegamos al día 3 ya, sin saber cómo. Y ya es jueves, huele a fin de semana. ¿Usted sabe cómo le llamamos al jueves en Chile? El jueviernes o viernes chico. Vamos a revisar la información del momento. Dice que en este jueves 3 de septiembre de 2026, feliz cumpleaños, San Gregorio Magno, los Gregorios están de onomástico, los Goyitos. Tenemos cielo parcial, nuboso, brumoso, algo frío, temperatura mínima fue de 5,8 grados a las 4 de la madrugada. La temperatura del momento 6,8 grados, la humedad alcanza al 67%. El pronóstico indica cielo parcial, soleado, con una máxima estimada que podría bordear los 24 grados hoy día. Más fresquito que ayer y más fresquito que antes de ayer. 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Está linda la música. Ya publiqué en el Facebook temprano, ¿eh? Un poquitín antes de las 6 ya había subido la publicación. Vaya ahí a ponerle me gusta, me encanta, me importa. Y el WhatsApp está disponible desde temprano. Ustedes ya lo conocen. Más 569-81-799707. Pero por supuesto, póngale nomás. Esto viene a cargo de los santiaguinos. Santiago, mi capital nacional.

justamente, pues los santiaguinos traen ese saludo a la capital nacional. 7:22. ¿Quién no ha ido a Santiago por algo puntual? No es que les guste, pero a veces hay que ir, ¿no es cierto? 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Hoy día tiene que ir a dónde dijo el señor Cometa? A Malaguín, por allá. Bien al interior, sí, por allá va a andar. No, parece que más lejos todavía. Ayer andaba en otros puntos de la comuna de Vallenar, pero al lado sur. Repartiendo agüita, claro, la agüita. La agüita potable a las APR. Saludos al Cometita. Sí, en algún momento perdió la señal, pero el mensaje que me había mandado llegó retarde. No se preocupe, amigo Cometa. 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Ya se están reportando los amigos y amigas del WhatsApp. Ya voy al Facebook también para revisar quiénes le han colocado me gusta. Son las 7:25. ¡Viva Chile! ¡Viva el mes de la patria! ¡Viva la radio XQ!

La Segrilla se llama eso con el grupo Chamal. Bonitos los ritmos, está muy bonita la selección musical folclórica en nuestra portada para comenzar este día. Ya es jueves, hoy día 3 de septiembre. Saludando a Gregorio, y Gregoria también existe, sí, el nombre Gregoria. La Dirección Meteorológica de Chile nos despacha tempranito la información, dice el clima para Vallenar y alrededores. Cielo parcial, algo de sol, mezcla de nubosidad y bruma, con una temperatura mínima cercana a 5 grados y una máxima que podría bordear los 25 para hoy, aunque en algún momento el solcito va a ser benevolente. En detalle dice cero precipitaciones, viento hasta 3 kilómetros, humedad del aire que podría llegar hasta un 73%, calidad del aire buena. Informe que complementa lo ya entregado por la Dirección Meteorológica de Chile para esta jornada. No se olvide que geográficamente y en cuanto a meteorología, nosotros somos una provincia con una característica muy variada y muy especial. Eso de zona semiárida ya quedó en el recuerdo ya. Aparte, nosotros somos amigos de la Camanchaca, de la neblina, de la totoralina, de la humedad de la costa, de la bruma. Y la geografía de los cerros, lomas y quebradas hace que muchas veces se posesione fuertemente en algunos puntos y en otras nada. Por un lado sol, por otro lado frío. Así está la cosa. 7:30 de la mañana. Este es el grupo Bafona.

Está bonito, muy bonito el temita. Oiga, que está linda la música hoy día. Bueno, todos los días está bonita, pero hoy día como que hay un encanto diferente. No sé si música para el frío, música para despertar en la portada folclórica. Sí, el conjunto Bafona, el área musical Santiago Querido se llama, pero no es el Santiago Querido que usted conoce, no, no, es otro Santiago Querido. A todos nos debe pasar lo mismo, ¿eh? Por ejemplo, la gente que está viviendo en Santiago, sea cual sea la comuna, está acostumbrada allí, nacida y criada, y viene a provincia o a regiones, le echa de menos a su capital. Nosotros nos pasa lo mismo. Si desde provincia, desde esta ciudad pequeña que es Vallenar, desde esta provincia del Huasco, chiquitita pero linda, preciosa, vamos a Santiago, una gran ciudad, y encuentra de todo, se supone, igual es caro, igual la inseguridad, la delincuencia. No sé, selva de cemento, el smog y todo aquello, le empieza a echar de menos a su ciudad, pues cuando viene regresando, qué rico ya. Como que el alma vuelve al cuerpo cuando dice, ya estoy llegando a Vallenar. Quiero volver a Vallenar, quiero vivir en Vallenar. Lo mismo le pasa a Huasco, a Freirina, al Alto del Carmen. Obviamente echan de menos a sus terruños. En corral ajeno a veces se sienten algunos, ¿no es cierto? ¿Está buena la semblanza?

28 minutos para que sean las 8 de la mañana. 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Llegan los apoderados, los profesores, los niños. 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La churrasca es flaca, pero el sándwich es gordo. 27 para que sean las 8. 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Ayer me dijeron Andresito, señora bandera de Arturo Gatica, pero es un privilegio complacerle.

Don Arturo Gatica, ahí está mi banderita chilena. ¿Cómo se llama oficialmente ese tema? A ver, déjeme verlo acá en pauta. Señora Bandera, me imaginaba así, Señora Bandera. Lo dice ahí en la poesía de la canción. Cuando uno habla de poesía de una canción se refiere a la letra, nada más que eso. 23 minutos para que sean las 8 de la mañana, 23 para las 8. Está medio gris, medio frío, brumoso, nuboso, con atisbos de neblina por aquí y por allá, algo de humedad en el ambiente, un poquito helado. 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Dejó en stand-by ahí la carrera universitaria. Ya volverá, ya volverá. 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Me voy al Facebook. En mi perfil personal, en donde aparezco como Andrés Humberto Flores Guajardo, escribí esta mañana lo siguiente. Leo. Hola, buen día. Primero Dios, bendito y gran día. Juntos en la radio. Es jueves 3 de septiembre de 2026. Buenos días, provincia. Mucho éxito en este nuevo día. Íconos de felicidad, de alegría, de risas. El pulgar para arriba tres veces, cachito para arriba, como dicen algunos, y banderitas chilenas con unos ojos que están mirando. Esas fotos de hoy día, ¿eh? De la madrugada, exacto. Bien abrigadito porque me dio frío. Vamos a revisar quién le colocó me gusta, me encanta, me importa. Le leo: Marcela Paredes, Álvaro Torres Torres, Hernán Brizuela, Ernesto Alcalla Garóstica, Batuel Rojas, Luis Manuel Salazar Ramos, Pamela Carmona, Pablo Galde González, Blanca Esther Faura Cortés, Juve Godoy, la Carencita Estrella Núñez López, Don Sergio Antonio Berríos, que estuvo de cumpleaños hace poquito nomás, el profesor Félix Castro Villalobos, María Viñales Muñoz, Cuadra Juana, Nancy López, Nancita, Mauro J.T. Hinojosa, saludos al Mauro, saludos a su esposa, señora Fabiola, y saludos a la Dianita. Ahí saluda a su mamá también, que es mi amiga. Cecilia Romero, Hernán Mandeola Morales, Osvaldo Bravo Rojas, Verónica Leyton Ábalos, Cristian Berríos Mancilla, Sara Rojas, Perales Norte, Alto del Carmen, nuestra agricultora. La querida profesora Isabel Iribarren Cárdenas, nunca me olvido de ella, no, se portó un 7 siempre. Desde que fue profesora acá en Vallenar, en Torreblanca, y luego directora en la Escuela de Alto del Carmen. Iván Yauco Reynoso, Rosita Campillay Figueroa y yo. Ahí estamos los que le hemos colocado me gusta. Si me espera unos minutitos, a la vuelta voy a estar revisando los saludos del Facebook para avanzar rápido esta mañana. Rápido corren los carros, rápido corren. 19 para las 8. Buenos días, ¿cómo amaneció?

ser tu amor, Aurorita y Manuel. Qué bonito, las 7 de la mañana con 46 minutos, 14 para las 8. Estamos en la hora de la portada folclórica aquí en su matinal madrugador. Buenos días, provincia, por la radio XQA5 desde Vallenar, desde la provincia del Huasco. Estaba escuchando la letra de ese lindo tema, ¿eh? Un sombrero alón es un sombrero tradicional de ala ancha y redonda, hecho a mano con fibras naturales como la palma o la paja. Antiguamente, los artesanos, los creadores, a pura manito no va, pues. Con los deditos no va. El ingenio, el talento, la destreza. Ya después fueron apareciendo algunos adminículos que fueron ayudando, inclusive algunas prensas y algunos implementos y maquinaria para que estos trabajos se hicieran con un poquito más de facilidad, así entre comillas. Porque igual tiene su gracia, igual tiene su técnica. Sombrero alón, sombrero de ala ancha. Normalmente artesanal, sí, normalmente artesanal. Mire qué bonito, todos los días se aprende algo nuevo. 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Aquí está, pues. ¿Cómo están, chiquillos? Buenos días, provincia. Ya camino a la pega, camino al trabajito, al laburo. Los papás llevando a los niños al colegio, embarcándolos en la locomoción con los tíos del transporte. Para todos los que conducen a esta hora de la mañana tempranito, conduzcan con precaución, con harto cuidado, con mucha responsabilidad, respetando las normas del tránsito, las señaléticas, cuidado con los peatones, los ciclistas, los motoristas. Sea solidario en la ruta, si se metió en un taco, si quedó atascado por ahí, debe ser un ratito, no creo que sea para tanto. Como en otras grandes ciudades en que los tacos son kilométricos, acá no es tanto, ¿no es cierto? A levantarse temprano, a buscar alternativas y en no pegarse tanto a los vehículos que van adelante, el que le antecede, para que evite alguna maniobra peligrosa. No meta la pata. Si se levantó tarde, igual, váyase con calma. ...12 minutos para que sean las 8 de la mañana... Andresito tiene las capitalinas, por supuesto, ahí las vamos a colocar al aire.

Si la cárcel fuera mi calabozo, ¿cómo se llama esa cuequita? Está bonita, con las capitalinas. ¿Quién las programó? ¿El amigo Chato? Ah, le encantan las capitalinas y nos ha pedido otras veces cuequitas de estas artistas. A ver, faltan 9 para las 8. Somos Radio XQA5 desde Vallenar. Su matinal madrugador, buenos días provincia, un día más juntitos. Ya es jueves, hoy día 3 de septiembre. Vamos a revisar el Facebook. Alvarito que nos escribió, bendiciones y feliz día jueves Andrés, madrugadores y contento señor contento, y su tarjetita virtual del día. Gracias don Álvaro, preparándose para el fútbol este fin de semana. A ver, Carlitos Palma Villalón, desde Huasquito Puerto, mi coleguita de Radio Alternativa. Hola Carlito, dice, saludos coleguita, saludos Andrés, buenos días provincia. Suena fuerte y claro el 91.9 en Huasco Puerto. Qué bueno que está sonando la señal allá. Pero va y viene, está intermitente, no está como estable. A veces nos ilusionamos porque llegó, después se volvió a cortar, por la chita. Ojalá Dios quiera que se mantenga firme ahí. Tengamos fe. Pidámosle a Diosito que la sostenga ya. Gracias Carlitos Palma. Buen coleguita, buena persona Carlitos Palma. Todas las bendiciones para Carlitos Palma y su equipo ahí en la radio 90 y... ¿cuánto es la radio? La radio alternativa. Ahí voy a echarle una mirada. Deme un segundo. Para hacerle propaganda a Carlito también, pues. Alternativa FM Chile. Qué buena. Sí. Ya está hablando de las pampillas, de las fiestas. Acá está, dice, Red Alternativa conmemorando 10 años en el dial 105.5, provincia del Huasco. Buena, Carlito. Ah, a propósito, nos anunció temprano lo del temblor fuerte. Sí, si lo estaba viendo acá en la publicación. De hecho, como lo tengo de amigo, veo todo lo que publica. El sismo fue de 5.2 grados, 24 kilómetros al noreste de La Serena. Reportando, dice, a través de la app Sismo Detector. ¿A qué hora fue? A las... A ver, déjeme ver bien. Tiritiritín, tiritín, tiritín. Fue hoy día en la madrugada. A las 2 de la madrugada con 4 minutos y 3 segundos. 2 de la madrugada, 4 minutos, 3 segundos. 144 kilómetros de ubicación, sismo detectado en tiempo real, ¿no? Y 5.2, yo ni sentí nada, fíjese, no sentí absolutamente nada. Está bien informativo el Facebook de Carlitos Palma. Tiritín, tin, tin, tin. Saludos Carlitos Palma. Oiga, me fui para otro lado. Me fui para otro lado. Hernán Brizuela, bendecido jueves Andrés. María Viñales, muy buenos días mi estimado Andresito, un abrazo. Nancy López, muy buenos días Andresito, que tenga un excelente día. Cuadra Juana, buenos días, feliz día jueves. Cecilia Romero, aro, aro, aro, dijo un jardinero, yo voy a seguir podando las flores del campo y con Andrés madrugando. Tiki, tiki, ti. Buena Ceci, dice más abajo, bonito y bendecido día para ti, saludos desde Vista Alegre, un fraternal abrazo igual para ti, muchos cariños, provechito si es que está desayunando. Hernán Mandiola Morales, buenos días amigo Andrés, que tengas un bendecido día jueves junto a su equipo, aquí todos los días tipo 9:30 horas tomando el rico tecito, escuchando la radio XQA5 con esas canciones románticas, bonitas, alegres, el folclor, la pachanga, de todo un poco Andresito, contento señor, contento, buena, buena, buena Hernancito. Se le pegó todo lo del Alvarito, ¿eh? Verónica Leighton Ábalos, buenos días. Rosita Gallardo, buenos días. Iván Yauco Reynoso, buenos días Andresito, que tengas un jueves maravilloso, lleno de luz desde el primer momento, buenos días, reportándose desde la región de Atacama, Copiapó, Iván Alfredo Yauco Reynoso, allá en las serranías, allá en los cerros, ahí con la bandera de los caudillos. Rosa Campillay Figueroa, bendecido día para ti igual Andrés,
Javier González, feliz jueves, amigo. Hoy es un gran día para empezar. La vida cambia con la actitud. Respira, confía y avanza. Cada día cuenta. Agradece y sé feliz, sigue brillando. No aflojes, tu momento viene, tu momento llega. Sonríe, hoy puede pasar algo maravilloso. Elige avanzar, es lo mejor. Buena, me gustaron. Es que es una tarjetita donde vienen tres perritos y puras estrellas de colores. Son como acolchadas, yo estoy usando la imaginación, y en cada estrella viene un pensamiento. Está muy linda la tarjeta, compadre. Milán Salas dice, feliz día, Dios nos cuide, vamos con los hermanos Campo. Ya, compadre, lo vamos a buscar los hermanos Campo también. 4:08 de la mañanita, aquí viene Alersal. 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Esto lo escribió el profe.

0: Alersal, siempre dicen así en la presentación de su música. Ay, sí, ay, no, wifa rendija, la mamá, la hija. ¿Cómo se llama ese tema? Si supieras, vida mía, cuánto te quiero. Grupo Alersal, no, y usted se las mandó con su poesía, ¿eh? Me sorprendió con esos versos, improvisado. A ver. Falta un minuto para las 8, uno para las 8. Por acá, ¿quién se ha reportado? El colono me mandó un datito, pero no me dice cómo está la comarca. ¿Andará en movimiento? Yo creo que sí. La profesora Jimenita Basáez dice, invitación abierta, es en el segundo piso del Centro Cultural. Ah, mira qué bueno. Me mandó otra notita más que tiene que ver con el tema literario. Conversatorio con el destacado escritor Víctor Munita Fritis. ¡Ah, qué buena! Ahí lo vamos a estar compartiendo, querida Jimenita. Gracias por los datos. Janito, ¿qué dice Janito? Buenos días, provincia. ¿Cómo está Janito? Y junto a la Sandrita y el hombre del mote con huesillo.
1: Hola, Andrés. Buenos días. ¿Cómo está?
0: Hola, Janito. ¿Bien,
1: compadre? Que tenga un lindo día. Un gran saludo para la gente del Valle del Huasco, de Vallenar. Hoy día estamos trabajando en la plaza con los ricos fierritos, el costillar, pollito, pulpa, guatita. Así que estamos acá en la plaza, al fondo de calle Prat, por calle Prat, ahí donde está la cafetería, los departamentos. Ahí estamos puestos, André, hoy. Así que te hacemos una invitación, igual que hoy día te acercas a la placita, así que ahí
0: instaladitos.
1: Así que estamos. Un gran saludo, amigo. Un gran abrazo, que tenga un lindo día. Así que que estés súper bien y que lo pases súper bien. Así que aquí vamos a estar hoy. Un gran saludo, amigo.
0: Perfecto, genial, no hay ningún problema, encantado ahí. Gracias por los datitos y por la invitación, ¿no es cierto?, a disfrutar este momento. En la plaza va a estar el Janito hoy día con tantas cosas ricas. 8 de la mañana en punto. ¿Quién más se reportó? Tiri, tiri, ti, ti, ti, ti, tiri, ti, tiri, ti, tiri, tiri, ti, tiri, ti. Ah, don Sergio Sarricueta Astorga, desde la cuarta región de Coquimbo, nos envía las efemérides vallenarinas. Buenos días, me permito compartir la crónica histórica para hoy. Muchas gracias, don Sergio. Más ratito la estaremos incorporando. ¿Qué más se agregó por acá? No te puedo creer, Juanito Alberto, chiclín, chiclín, chiclín. Mira, bueno, Juanito, para él es rutina levantarse temprano o a veces madrugar, trabajar de la noche anterior, estar ahí en movimiento. Me manda un videíto.
2: Yo voy a seguir podando las flores del campo y con Andrés madrugando.
0: Qué buena, me manda un video cortito en donde grabó lo que yo estaba hablando ahí y me está mostrando el dial 91.9 de Huasco, que gracias a Dios está funcionando por ahora. Dios permita sostener la frecuencia ya de Huasco y que no se corte, ¿eh? A ver.
2: Yo voy a seguir podando las flores del campo.
0: ¿Eh? Estaba grabando él con su celular. Pero no me dice nada, pues Juanito, me mandó el puro video, no me dice nada, es solamente para decirme que la señal está funcionando. Carlitos Enrique.
3: Buenos días, provincia. Buenos días, Chile.
0: Hola,
3: buenos días,
0: Andresito. Hola, Carlitos.
3: Buenos días, el mundo.
0: Buenos días.
3: Te saludo en este día jueves. Uh-huh. Mucha neblina acá en Baquedano.
0: Sí, sí subió la neblina.
3: Según la información que yo estaba viendo, que Gonza la subió, se sintió un ruido muy fuerte en Alto del Carmen.
0: Ya.
3: Y Rebeca también publicó que se había sentido un ruido muy fuerte alrededor de las 3 de la mañana.
0: Es el temblor, el temblor.
3: Eso te puede informar, amigo, que sea un buen programa. Adelante, estudios.
0: Muchas gracias, Carlito. Atento, atento. Se le faltó el atento, atento. Sí, efectivamente, tiene que haber sido el temblor. Porque poco antes de las 3 se sintió ese fuerte temblor de 5.4 y que fue posesionado al noreste de La Serena, o sea, por esta zona de la provincia del Huasco. Está cerca de Alto del Carmen, si tú sabes que el valle como que se gira hacia el lado sur. Tiene que haber sido el temblor del 5.4 más o menos. Eso es lo que le ocurrió en la madrugada y que varios han publicado. Yo lo estaba recién nomás comentando de la información que había subido Carlitos Palma. A ver, don Batuel me dice, entró la neblina y con llovizna, Exactamente, neblina y con llovizna. Eso era lo que esperamos, pues, ¿eh? La camanchaca total. Esa había entrado anoche, se retiró. Entró en la madrugada como dos veces, se volvió a retirar. Hoy día, cuando veníamos camino a la radio, estaba incipiente bordeando la ciudad y se notaban bancos de neblina por la cuenca y hacia la parte baja. Pero volvió a entrar, pues. Claro, volvió a entrar y bien lloviznosa. El Vato me manda dos fotos, ¿eh? Eso es camino a las haciendas. Harta llovizna a esta hora, si es que a cuidarse, señores automovilistas, amigos conductores. Mire que cubre los parabrisas la llovizna de la neblina. A encender las plumillas. A tomar precaución, bajar la velocidad, luces bajas, encendidas, todo lo que sea necesario para cuidarnos entre todos. Sí, mandó el audio ya el Vato, a ver, lo estaba esperando. Hola Vato, buenos días.
4: Buenos días, amigo Andrés. Hola. Buenos días, provincia.
0: ¿Cómo está, amigo?
4: Hoy día jueves de tapadón.
0: Por cierto.
4: A las 18 horas en el Deportivo Algarrobo.
0: Muy bien.
4: En la cancha número 1.
0: Correcto.
4: La C46, desde Freirina hasta Vallenar, una neblina.
0: Arrastrada.
4: Oiga, a piso, uh-huh. A piso la neblina. Desde
0: lloviznosa.
4: Freirina a Vallenar, aquí en Vallenar ya está más también continua.
0: Uh-huh.
4: Está a piso y no es nada totalina, pues es la ¿no? de costa.
0: Es la de costa, claro.
4: Vengo con la neblina, así que a ir humedeciendo un poquito los pastitos verdes que tenemos.
0: Claro, manteniendo la humedad.
4: Así que los conductores, precaución,
0: por favor.
4: Encendida.
0: Por favor.
4: Ahí la tomar la distancia, muchos vehículos, me topé con tres filas de vehículos en carretera que todos querían pasar, pues. Y a veces no les da el ancho para llegar al otro lado. Así que está todo cubierto con la neblina.
0: Y mojado, lloviznoso, sí.
4: Que a tomar los resguardos ahí, los resguardos. Así que eso, amigo, entre esos días jueves, ahí le mandé una fotito de la Hacienda Compañía, cómo
0: sí,
4: se ve, está
0: la llovizna, compadre.
4: Que está humedeciendo harto nuestros verdes prados que tenemos ahora. Así que eso es bueno.
0: ¿Qué más?
4: Sí, hoy día tempranito el movimiento.
0: Sí, temprano.
4: Me despertó la alarma a las 2 de la mañana.
0: Ya.
4: Así que la alarma directora. Así que ahí primero fue 5-7 y después bajó a 5-2.
0: Mira, 5-7, fuerte.
4: Está bien, hay alto movimiento de la tierra, así que eso es bueno, que liberen poquita energía. Así que, porque septiembre es el mes de los movimientos.
0: ¿De los temblores?
4: Los demás, amigo Andrés.
0: ¿De los terremotos será? Pues.
4: Todo normal, así que bendiciones.
0: Gracias, don Vato.
4: Lo estuve escuchando en la 91.9.
0: Ah, qué bueno.
4: Que volvió la
0: señal,
4: sintonía,
0: sí,
4: para el
0: sector, sí,
4: de Puerta del Viento.
0: Sí, se ha hecho grandes esfuerzos.
4: Saludos,
0: ahí.
4: Amigos. Eso nomás.
0: Muchas gracias. Hasta pronto. Hoy día jueves de tapadón. Se han estado haciendo muchos esfuerzos por parte de los equipos de acá, técnicos, la jefatura y también los expertos en la materia para retomar la señal en Huasco, que ha estado muy intermitente. Con mucho problema, problemas de electricidad, problemas de internet, problemas ajenos también. Todo se suma. 91.9 Huasco Freirina. Por lo menos ahora me avisan, hartas personas me han avisado en la mañana, Juanito también, ahora el Vato, la Elianita, la Pauli también, Rosita me decía, mi amigo Fernando que conduce temprano. Andrés, la señal 91.9, se me han dicho desde que llegamos acá a la radio. Pero estamos calladitos nomás, no queremos meter mucha bulla porque nos da miedo que se corte otra vez la señal. Ojalá Dios quiera que no. Quiero ser positivo, pero también realista. No, yo hablaba de temprano de que la totoralina también es parte de nuestra geografía climática. Pero hoy día no es totoralina, esa es de la costa, claro, viene por la cuenca. Bueno, como ya le dije, pues desde anoche ha entrado, ha salido en la madrugada, estuvo, fue, volvió y ahora está arrastrada. Me extrañó que el colono desde la comarca de Luis no nos dijera nada. Saldría muy temprano, se habrá quedado dormido. Sé que trabajó hasta tarde ayer y le puso firme, a lo mejor estaba cansadito. 8 de la mañana con 8 minutitos. Señora Mercedes, el Estito Fernández.

0: ven qué maravilloso, qué espectacular, linda persona a cargo de Tito Fernández. La pidieron, la programaron. Apenas empezamos el matinal nos dijeron, Andresito, después de las 8, Tito Fernández, señora Mercedes. Yo trato de cumplir en los horarios, pero aproximado, no me pueden pedir tanta exactitud. Las 8 de la mañana con 11 minutos, 8 con 11. Estamos en la portada folclórica de nuestro matinal. Cuídese en la conducción, abríguese. Por eso que hoy día iba a estar más frescolín y por eso que amaneció helado, porque la neblina ha jugado con nosotros en la mañana. Más encima temblor. Hay que pensar que primero lo habían situado en 5.7, luego lo bajaron a 5.4 y después al final los viejitos terminaron en 5.2. Igual es fuerte, a sobre 5 un buen remesón. Y se sintió un ruido subterráneo hacia la comuna del interior del Valle Alto del Carmen. Y esto fue al noreste de La Serena, el epicentro o hipocentro. Y eso era lo que comentaba Carlito Salazar recién, que había salido en algunas plataformas y algunas personas lo habían reporteado.
1: Atento, atento, ¿qué dice Carlito?
2: Era atento, atento.
0: Ay, señor Carlito Salazar. ¿Estará tomando desayuno Carlito Salazar? Yo creo que sí, obviamente. Es la hora exquisita para tomarse un buen tecito, un buen café. Roberto Eugenio Calderón Gómez, que dice, sí, ya te envío los datos, hermano. Estoy con mucho trabajo y mis disculpas por no ser más rápido. Nada que ver, ¿para qué me pides disculpas? Si yo entiendo en lo que anda, pues, amigo. Tómelo a la talla mejor por último, ¿no es cierto? No, si no lo estoy apurando, Robertito, ¿eh? Después los envía y tome desayuno tranquilo. 8 de la mañana con 13 minutos. Silvita, hola Andresito, buenos días provincia, que tengas linda jornada. Está linda la música folclórica. Linda portada todos los días, da gusto escucharte, dice, y el matinal de la radio. Felicitaciones a la XQA5, la mejor radio de Vallenato. Ah, no será para tanto. No se vayan a poner envidiosos por ello, celosos. ¿Vamos a la música? Sol, Volantín y Bandera, Ángel Parra.

Muy bien, ahí estaba esa linda versión, me encanta, me gustó. Ángel Parra, Sol Volantín y Bandera. Está lindo, está bonito, está bonito. Habla de septiembre, obviamente. 8 de la mañana con 16 minutos, 8 con 16. 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Buenos días, provincia, su matinal. En este jueves, hoy día 3 de septiembre, San Gregorio y Santa Gregoria. Estaba todo tan en paz, un poco frío, pero en paz. Un poco de bruma y la neblina entró, pero con Tuti nuevamente. Yo creo que es como la quinta vez que entra la neblina desde anoche. Nada más que hoy día entró como más lloviznosa, bien arrastrada en algunos puntos. Señores automovilistas, a conducir con harto cuidado. 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Tiene que haber andado en el furgón repartiendo pancito y pescó el 91.9 y dijo, oh, está la señal de la XQA5 en Huasco Puerto. Sí, pues ya hemos conversado tantas veces ya con Juanito el tema de los cortes de la señal, de la transmisión allá. Él ya sabe en colores y en detalles lo que pasa. Esperamos que se mantenga firme. ¿Será la neblina? ¿Será la humedad de la neblina? ¿Será el temblor que nos hizo recuperar la señal? ¿Será Carlitos Palma que nos está echando buenas vibras de allá? ¿Será que Juanito hizo más caldúas? ¿Qué será? ¿Será? 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Yo creo que sí. 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Ahí le mandamos un saludito también al Janito, al Farcas y a la Sandrita. Que les vaya bien, chiquillos. 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A ver, mi viejito, ¿qué me encargó? Algo rico tiene que haber encargado, ¿no? Le vamos a mandar un saludito a la Paulita Ruiz, que la tengo como presidente del Club de Patinaje Vallenar. ¿Está bien o no? Paulita Ruiz, que me mandó una pista musical. Ya le di las señas ahí como tiene que hacerlo, porque hay que mandarlas al correo. Correo de la radio, para que el jefe las revise, las digitalice y las masterice para ponerlas en pauta. Por WhatsApp no, porque no es la misma calidad. 8 con 20 minutitos, Piñigüen en la música.

Está bueno el folclore, ¿eh? Está bonita la música. Bueno, todos los días nos deleitamos, nos extasiamos con nuestro folclore. Nuestra portada folclórica ha estado presente siempre, ¿eh? En lo personal, tengo que decir, en mis 41 años de radio, siempre que hemos tenido programas matinales, hemos tenido portada folclórica. Claro que antiguamente a lo mejor uno, dos, tres temitas, junto con los espacios folclóricos de la radio, que siempre han sido muy contundentes. Y en nuestro regreso a la XQA5 ya hace varios años, más de una década, casi 12 años ya que volvimos acá, después de recorrer la ciudad en otros medios de comunicación, retomamos ya un espacio folclórico más contundente. Por eso que siempre lo decimos, el espacio de la portada folclórica es un programa dentro de otro programa, que es el matinal. No lo hacemos por compromiso a que la radio tiene que tener un porcentaje de música chilena criolla dentro de sus pautas, por ser una radio archi, una radio legal, establecida, con mucha historia. Recuerde que somos la primera FM de Vallenar y la provincia, la pionera, sino que lo hacemos porque nos encanta el folclore, y el folclore es maravilloso. Y más cuando llega septiembre, porque las pautas se llenan de más de chilenidad todavía. Ya estoy cerrando ya, qué pena. Las 8:24, los últimos invitados y cerramos. Y no se olvide que en la mañana, cada media hora, estamos abriendo las pautas con folclore.

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1: 8 horas, 29 minutos.
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2: Ya estamos de regreso, faltan 24 minutos para las 9 de la mañana, 24 para las 9. Agradablemente fresquito y gris está este día. Un jueves especial, jueves 3 de septiembre. Seguimos avanzando en el matinal, en el Buenos Días Provincia, compartiendo los primeros instantes del día. En casita, en la pega, en su viaje, en su vehículo, en su lecho de enfermito o enfermita, hospitalizado, haciendo reposo, cuidándose mucho de los achaques de estos días. Pasó agosto, pero con algunas dificultades, le enviamos nuestro cariño. Pasó agosto feliz, de que todo ande bien, perfecto. Que le vaya bien a Carlitos Enrique, ahí con el médico. 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Cuando llega el familiar dice, no, si no he tomado tecito, pasa nomás, siéntate, si tengo pancito del Chihuintano. ¡Ah, qué rico! 23 minutos para las 9. Esta semana hemos estado con artistas nacionales, solo artistas chilenos en lo popular, junto con el folclore. Pero hoy día jueves vamos a hacer una especie de malón. ¿Les parece? ¿Les gusta? ¿Les interesa? Para que se queden en la sintonía, malón con artistas chilenos, y vamos a abrir la página con estos reyes del ritmo. Germán Casa, Los Ramblers.

Bonita versión a cargo de Germán Casa, los Ramblers en el recuerdo. Hoy día un maloncito de día jueves, no le hace mal a nadie. Aparte que está frío, así que dan ganas de bailar, de moverse, de estar activos. Y con artistas nacionales, que es lo más importante, pues en esta semanita de inicio del mes de la patria. A ver, ya faltan 19 minutos para las 9. 19 para las 9. 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Está contento allá con todo el equipo, que el 91.9 está saliendo al aire. Hicimos un gran requete contra, gran esfuerzo durante toda esta semana. No se podía arreglar. Bueno, nos ha ayudado Diosito, la Virgencita, los ángeles, los santos. Y la gente que ha estado preocupada con nosotros también en la misma temática sabe que hay cosas que no dependen de uno a veces. Uno hace los esfuerzos desde el lado que le corresponde, pero bueno, estamos un poquitito más tranquilos, esperando ahí que no falle la cosa nomás, que no falle, a pesar de que igual está bien raro. 18 para las 9, vamos a revisar las efemérides que ocurrió en un día como hoy, 3 de septiembre. 3 de septiembre del año 509 es elegido Papa Gregorio I. De ahí viene que el santoral hoy día es San Gregorio. Muchas felicidades. Como sucesor del Papa Pelayo II, había nacido en Roma en el año 549. Fundó la Escuela Cantorum. Según la historia, a él se debe el patriarcado de Roma sobre las iglesias de Occidente. Muere en el año 604 y más tarde fue canonizado. En 1544 en Chile se funda Valparaíso, en nuestro país. Pedro de Valdivia confirmó el nombre de Valparaíso y lo designó Puerto de Santiago del Nuevo Extremo. Saluda a Carlitos Enrique. Sí, pues él es de Valpo. En 1658 muere Oliver Cromwell, jefe de la Revolución Inglesa, que hizo decapitar a Carlos I y se elevó como protector de Inglaterra, ejerciendo el poder dictatorialmente. A su muerte, su cadáver fue embalsamado y encerrado privadamente y luego enterrado en la abadía de Westminster. Había nacido en el año 1599. En 1783 Inglaterra reconoce independencia de los Estados Unidos por medio de un tratado de paz firmado en París. Se puso término a la guerra de la independencia de Estados Unidos, que se prolongó durante 7 años. En 1948 se promulga en Chile la Ley de Defensa de la Democracia. El presidente Gabriel González Videla promulgó esta ley, por la cual se declaró al margen de la ley al Partido Comunista, siendo sus miembros eliminados de sus derechos ciudadanos. Estamos en el 3 de septiembre, vamos inmediatamente a la continuación, esta vez con la agenda local. 3 de septiembre en Chile, 1919, el marino chileno Luis Pardo, en la escampavía Yelcho, rescata a los sobrevivientes de la expedición de Chacchlón, atrapados en los mares del Polo Sur. Mira la parte baja de esta efeméride, muestran un tranvía del cajón del Maipo Santiago de hace varios años. La aventura polar de la Yelcho, que era una embarcación tipo buque oceanográfico, pero que era de los tiempos, pues, claro, no es tan moderna como ahora en cuanto a maquinaria se refiere, ¿no? Pero interesante la nota que aparece acá. El gobierno de Chile dio la autorización que pedía aquel héroe de la paz, Salkton, y el piloto Pardo partieron a los mares blancos de los temporales de la muerte. Pasaron bajo el azote de los huracanes, sorteando los espolonazos de los témpanos amortajados de la tragedia. Y llegaron así el 20 de agosto a salvar al teniente Will
y a los 22 náufragos que ya no tenían víveres, sino que algunas horas con la presa que habían arrancado a la muerte, llegaron a Valparaíso en septiembre de 1916. Oiga, la historia es bien, bien cruda. 14 minutos para las 9, hasta ahí vamos con la primera parte de las efemérides, cultura general. ¿Le gustó la idea del maloncito de día jueves con artistas chilenos de la nueva ola? Sin duda, bonito.

Me pillaron, estaba recibiendo la bandeja del desayuno que hoy día se atrasó porque nos habíamos tomado ya un par de tazas de té desde la madrugada. Sí, me pillaron ahí recibiendo la bandejita. Menos mal que no es televisor esta cuestión, o si no se vería todo correcto. Muy bien. 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Qué bueno, me alegro. Saludos a Sandrita, saludos a la tía Tere, saludos a Doris, a don Mario, al amigo Sergio, hola compadre, buenos días provincia. Hola don Andrés, buenos días provincia. Don Antonio me dice aquí tomando desayunito, todas mis bendiciones para usted, muchas gracias don Antonio. Mi viejita quiere escuchar un recuerdito del Pollito Fuente, ya lo vamos a programar. Calza justo porque hoy día estamos de malón y estamos de artistas chilenos. ¿Se acuerda de la guambalí? Que te coma el tigre. Ay, ay, aycito, chatito.

Sí, por la versión tradicional, popular. Ahí estaba con este grupo maravilloso. Métele baile, nomás estamos aquí, métele baile, sí. La guambalí. Que te coma, ¿es que te coma el tigre o que me coma el tigre? Que te coma el tigre, ya, correcto, está bien entonces. Está bien dicho. Estamos a 6 minutos de las 9, 6 para las 9, acompañaditos de Café La Plaza, lugar de encuentro para la familia y los amigos. 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Hoy día hay movimiento en la plaza, los jueves y los viernes, pues claro, sí, hay puestos, hay ferias, hay distintas agrupaciones que se instalan ahí, emprendedores. Está el mercadito de la fruta y la verdura. ¿Qué más? Creadores también, sí. Artesanos también, correcto. Bueno, vamos al bonus track de efemérides, el 3 de septiembre en Chile. Se produce la declaración de Valparaíso como puerto de Santiago en el año 1544, así se denominaba. En 1544 Pedro de Valdivia declaró oficialmente a Valparaíso como el puerto de la ciudad de Santiago, así se decía antiguamente. Ley de Defensa de la Democracia, en esta fecha se recuerda la promulgación de dicha ley, conocida también como la Ley Maldita. Día Nacional del Circo Chileno en el mes de septiembre, mes de la patria. Se avecina la primavera y llega el circo chileno. ¿Hay circo? ¿Hay en la media luna? ¿Sí? Ah, qué bueno. ¿Cómo se llama? Monumental, mira qué bueno. Nunca está de más un espectáculo así tan bello, tan hermoso, tan tradicional como es el circo para toda la familia. Saludar a todos los circenses de Chile, a todos los cirqueros. Y a nuestro amigo el Cometa, que anduvo más de 40 años en los circos. Don Alexis Vega, güey. Tiene que haber partido de madrugada al interior del valle porque anda repartiendo agüita. Le eché de menos a su saludo hoy día, claro. Ayer lo mandó, sí, ayer me mandó. De hecho voy a reciclar esos audios y los voy a poner al aire para que se dé cuenta que me mandó ayer unos dos audios. Uno antes de partir, el otro en la noche cuando ya había vuelto ya. Yo pensé que andaba perdido en fecha y no, pues fue porque no tuvo cobertura. Entonces cuando salió temprano mandó un audio que al final llegó como en la tarde. Yo dije, ¿qué le pasa al Cometa? No, me dijo él, si fue por el tema de la cobertura. Día Nacional del Circo Chileno, una celebración instaurada para reconocer la tradición y el aporte cultural de las familias circenses en nuestro querido país. Generalmente se celebra el primer sábado de septiembre o en torno a esta fecha según los gremios. Bueno, saludos igual, pues muchos cariños al circo chileno. Si tiene la posibilidad de ir al circo, vaya al circo. Para los niños le hace muy bien ese tipo de espectáculo y para la familia también. Estamos a 3 minutos de las 9, ahí estaba el bonus track de efemérides. Está bonita la música, Andresito, me dice la Jime. El Lili Fuentes, Oro Viejo, ya, perfecto, lo vamos a buscar dentro de un ratito. El Pollito Fuentes ya está listo.

Novia de Verano se llama ese con el gran José Alfredo Fuentes, el Pollito, sus 60 años de trayectoria. Todavía estoy esperando la llamada telefónica del Pollito Fuentes. Ay, Carlitos Salazar nos iba a hacer la gestión. Oiga, a propósito, le mandamos un saludo a Janito ahí en la plaza, que les vaya súper bien junto a la Sandrita. Carlitos Enrique hoy día antes de salir de casa y después de tomar desayuno porque se levantó temprano, de hecho me mandó un audio temprano, usted lo escuchó, que tenía que ver con el temblor y ese ruido que se había sentido, claro, sí, fue justamente el movimiento telúrico. Dice, grande amigo, voy al Cefam, tengo nutricionista, me trae lindos recuerdos cuando pones al aire a Arturo Gatica, que me brindó su amistad cuando trabajaba en Viña del Mar. ¿Qué le parece? ¿Qué le parece? Ya que estás hablando de Valparaíso, Andresito, tendrás homenaje a Valparaíso en los folclóricos, pero por supuesto, mire, encontré a Osvaldo el Gitano, que canta Valparaíso, y los Guatones de Oros de la Cueca, con Puerto de Valparaíso. ¿Le parece? ¿Lo vamos a escuchar?

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1: Son las 9 de la mañana, 4 minutos.
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10: A escuchar esos consejitos que están puestos en pautas y en tandas cada media hora para que usted pase unas buenas fiestas patrias bien responsablemente. Ya son las 9:07, le estoy bebiendo una cuequita, sí, pero ya viene dedicada a Valparaíso que está de día. Voy a saludar a esta hora al padre Mauricio Arancibia Portilla, que es vicario episcopal Vallesur, párroco de Santa Cruz, que tiene que saludarnos en este día. ¿Cómo está, padre Mauricio? Sus bendiciones para la audiencia.
11: Muy buenos días, don Andrés. Muy buenos días también a todos los auditores, hombres y mujeres que van construyendo este día del Huasco. Para ellos una bendición y qué importante esta hora del día.
10: Claro, comenzando la jornada.
11: Ay, el fin de semana uno siente la presión de lo que cuesta avanzar durante la semana. Experimenten que no solamente están trabajando ellos, sino de ruedita.
10: Claro.
11: Hay alguien que los mire y nos provee día a día.
10: Así es, usted lo ha dicho. Y se agradece. Padre Mauricio, ¿cómo va la parroquia? ¿Cómo está el quehacer episcopal a nivel de Vallesur? Sé que han tenido bastantes actividades, pero no hemos tenido tiempo de contactarnos.
11: Sí, efectivamente, tal como ha dicho usted, bueno, primero decir que las lluvias a todas las parroquias, aunque siendo Alto del Carmen y Fredina las más afectadas, nos ha correspondido distintos quehaceres, apoyar a ciertas familias, las necesidades que van saliendo, que eso el Estado no alcanza a llegar, y también la realidad de las propias capillas, que son en general capillas de construcción regular, porque nosotros durante muchos años fuimos apoyados por la Iglesia Española y también por la Iglesia Alemania, pero día por los indicadores económicos de Chile y no recibimos ayuda y los laicos deben enfrentar las comunidades y la manutención de los templos. también hay que añadir a eso todo lo que ha significado apoyar a personas moralmente, porque igual, a pesar de que la lluvia tiene un daño físico que pasa, pero también te deja un daño moral, anímico de las personas. Y por otro lado, también está la triste situación que vivió la parroquia de San José Obrero de Vallenar en el altiplano norte, que ha tenido diversos lobos que le han afectado bastante. Son comunidades, por lo menos los que mantienen las capillas, personas humildes, de mucho esfuerzo, adultos mayores.
10: Y por eso le ha tocado especialmente a las capillas Santa Gemita y nuestras San José Obrero, ¿no es cierto? Específicamente ahí como...
11: Y San Martín de Porres.
10: Y también San Martín de Porres. Tres entonces.
11: Sí, tres. Y también en esto mismo, dado las lluvias, se suspendieron varias fiestas religiosas.
10: Así es.
11: Se salvó Santa Rosalía.
10: Claro.
11: Pero este fin de semana vamos a celebrar con mucho entusiasmo y devoción la fiesta chica de la Santa Cruz, que parte el día a las 7 de la tarde con la bendición de los niños. Mañana a la misma hora, a las 7, habrá exposición del Santísimo, que es una tradición de la Iglesia que durante mucho tiempo se perdió, pero que en estos tiempos, siglo XXI, se ha recuperado.
10: ¡Qué bueno!
11: Y el día sábado a las 20-30 horas tendremos la misa por la familia y enseguida los bailes danzarán a la Santa Cruz, y el domingo por la mañana la misa es a las 11 y enseguida hay una procesión por el entorno de la Santa Cruz, la más antigua de las procesiones, que corresponde saliendo al barroquio, Baburiza, hacia abajo, puente retoma por compañía,
10: sector antiguo, compañía, exacto.
11: Sí, llega a Bandera y Bandera retoma nuevamente con el templo, con una particularidad que estamos en un afán todos de motivar la fe a nuestros vecinos. Si bien sabemos que hay adultos mayores que ya no pueden venir, pero las nuevas generaciones ha costado movilizarla, pero creemos que es un asunto de que llegue la información y se infunde motivación, y esperamos que ellos también se involucren de la fiesta chica de la Santa Cruz.
10: Perfecto, eso será después como del mediodía, ¿no es cierto? Porque hay una misa a las 11, sí. Luego la procesión, después de mediodía.
11: Después la procesión en torno, claro.
10: Y ahí vuelven al templo.
11: Sí, y desde ayer, si no yo anoche, ya se empezaron a visitar casas por parte de bailos religiosos y agentes pastorales por distintos vecinos, llevarle una invitación de adhesión a esta actividad. También quería señalar que en medio de la solidaridad, que estuvo como siempre muy bien apoyado, culminamos fabulosamente con una noche para Jesús, que es esta velada de carácter
10: muy religioso. Participativa estuvo esa actividad.
11: Sí, exactamente, y hubo muchos jóvenes. Valoramos el trabajo que hace la hermana Patricia Galeano con laicos, los apoderados que han estado muy presentes también, y son signos del espíritu, porque a veces se ve tan lejos el mundo de los jóvenes y el de Dios, pero Dios sigue latiendo en el corazón de ellos.
10: Por cierto.
11: Y hay papás que también lo apoyan, que es algo muy importante también.
10: Se valora.
11: Eso es como un paneo rápido.
10: Padre Mauricio, pero siempre a través de la Iglesia existen necesidades y preocupaciones, y sé que ustedes siempre están entregando la ayuda que se puede y que se recibe de parte de la misma comunidad para gente que lo requiere. Sé que hay una necesidad específica en este rato para algunas familias con niños pequeños.
11: Sí, efectivamente nos llegó de la usuaria de la parroquia Vínculo. Nosotros atendemos a 80 personas postadas proveyéndole pañales en el mes por medio, y este caso son tres niños que están en este momento durmiendo con sus colchones en el piso. Se requiere tres camas, que es harto y poco.
10: Claro. Las llamadas marquesas, ¿no es cierto? Claro, la estructura.
11: Claro, marquesa para esos niños que no tienen... no tiene lo adecuado para vivir.
10: Claro.
11: Porque el adulto, la mamá, que es una mamá con tres hijos, está disponible ahí en el piso, pero por la dignidad de los niños, la seguridad también comporta. Y yo les quiero invitar a los vecinos y vecinas de su radio escucha que si ellos ven que tienen un catre,
10: claro, cama, una marquesita que esté guardada en una bodega, claro, que no ocupen,
11: claro, que puedan solidarizarla, yo le voy a dejar mi número a usted para que se comuniquen, o lo digo al aire.
10: Delo al aire nomás, delo al aire.
11: 99 40 80 178.
10: Perfecto.
11: Entonces, si alguna persona me escribe un WhatsApp ahí diciendo, mire, yo tengo, o si alguien dice, mire, yo no tengo, pero podría donar una nube de cama nueva, eso también es bienvenido, porque nosotros obviamente no le vamos a entregar solo la...
10: No, por cierto, hay que complementar un poquito ahí para que sea más digno.
11: Sí, no, y no me queda la menor duda que no tiene ni siquiera... para la sábana,
10: claro.
11: De hecho, en una obra que ha hecho la pastora social con Luca, y darle ropa de cama a ciertas personas enfermas, que uno ve que ya la familia no se cuadró, porque el otro día un vecino me decía, sí, pero no se les puede dar toda la gente que necesite, y yo coincido con el vecino, pero hay situaciones estas, como cuando son niños, que no hay margen para eso.
10: Claro.
11: Como un niño tiende de...
10: Y tampoco son muchas personas, se trata de tres niños. No sabemos las edades, porque de repente podrían salir hasta pijamitas, alguna cosa así.
11: Claro, las personas tienen interés, se comunican conmigo y yo le
10: da los datos.
11: Las tallas.
10: ¿Sí? Perfecto.
11: Claro, desde pijama, pero la prioridad más urgente en la cama, el catre, sí, la marquesa. Sí. Finalmente, don Andrés, si me permite invitar para el Tedeum.
10: Por supuesto, sí, le estamos escuchando, padre. Siga nomás.
11: Sí, mire, desde que haga la invitación y agradezco se pueda reforzar. Yo tengo mucha esperanza porque si hay algo que tiene que llenar es un corazón gigante.
10: Sí.
11: Y muchos vecinos que saben lo importante que es la infancia. Mire, el día 16 de septiembre a las 18 horas en el templo parroquial de San Ambrosio, que la gente llama catedral, pero en realidad no es catedral, porque la catedral es la iglesia donde trabaja el obispo.
10: Así es.
11: Digamos, se entiende que la iglesia más grande, la iglesia más chica de origen.
10: Claro, hay una categoría eclesiástica que a veces la gente no entiende o no confunde, pero que eso es lo de menos en estas circunstancias. Sí, sí.
11: Va a celebrarse a las 18 horas del Tedeum. Seguramente.
10: Perfecto.
11: Lo van a empezar a ver por el programa oficial del municipio, pero animar a los católicas, el padre Mario ha conceptado esta fecha, porque dice que 8 años, como está la inauguración de las ramadas, uh-huh, se va muy pronto, así que además permite que las personas que van a viajar en otras zonas puedan involucrarse.
10: Participar también, claro.
11: Claro, y también si hay vecinos que quieren colaborar en la preparación del Tedeum litúrgica, pueden acercarse a los secretarios parroquiales para ser parte de este equipo, que hay tiro y cancha para mucho, porque además es una hermosísima celebración donde van no solo católicos, gente que no es creyente, otra iglesia, y eso es un signo que tenemos que valorar y potenciar.
10: Ya que hablamos de Chile, del aniversario patrio, de los preparativos, el Tedeum es importante porque nos unimos todos en la oración para dar gracias a Dios por nuestra patria y por todos los dones que nos da, y también por las cosas que nos ayudan a aprender y a ser resilientes y mucho más fuertes, que son las cosas difíciles.
11: Exactamente.
10: Así es que ahí estaremos en contacto, Padre Mauricio. Le agradecemos el contacto, que nos haga parte de esta solidaridad, y vamos a invitar a la comunidad a ser generosos. Así que para que se contacten, sí, con usted. Que esté muy bien.
11: Sí, muchas gracias, don Andrés. Bendiciones para la audiencia en este mes de septiembre.
10: Muchas gracias, que esté muy bien usted igual. Apuradito y pilladito de pegas, hartas cositas que salen, sí, porque son pocos los sacerdotes, las comunidades también requieren de la atención permanente, y en ese sentido se agradece que el sacerdote se ponga en contacto con nosotros. El padre Mauricio Arancibia Portilla, párroco de Santa Cruz y también vicario episcopal Valle Sur, nos hacía parte de algunas celebraciones como el Te Deum, la fiesta chica de la Santa Cruz, que también comienza hoy día y termina el domingo. Y aparte de ello, nos hace parte de esta sociedad solidaria, aunque ya agosto quedó atrás, el mes de la solidaridad, pero la solidaridad está presente y vigente todos los días. Si podemos ayudar con algunas marquesitas, con algunas marquesas, ¿no es cierto?, los soportes de los colchones donde se arma todo el descanso ahí, se necesita para tres niñitos, ¿eh? Hay una mamá con tres hijitos, niños menores, que necesitan obviamente no estar durmiendo en el suelo, menos en un colchón puesto en el suelo, sino que en un lugar un poquito más digno. Si podemos ayudarles, si podemos ayudarles en esta oportunidad, apelamos a la buena voluntad de la gente. Se puede contactar con nosotros en la radio o directamente al Padre Mauricio, él dio su número telefónico, así que es bien importante que podamos hacer esa acción. No sé si me permite, productor, reiterar el número telefónico que dio el sacerdote. Más 569 9408-0178, más 569 9408-0178, ahí directo con el Padre Mauricio, él le puede entregar más detalles de los niños, ¿no es cierto?, que están requiriendo esta ayuda. Yo le decía, ¿por qué no un pijamita, alguna ropita de cama, aparte de la marquesa que se está requiriendo? Seamos generosos, ¿les parece? Se contactan ahí con el Padre Mauricio, Parroquia Santa Cruz, Torreblanca, ahí en el sector antiguo. Es la misma parroquia, por supuesto. Las 9 de la mañana con 21 minutos. Aquí está Lili Fuentes, que lo pidieron. Malón de jueves con artistas chilenos.

Las 9 de la mañana con 23 minutos, Oro Viejo, Lili Fuentes, un pedido musical, una sugerencia aquí al matinal. Ya que hoy día estamos con este rubro que es del recuerdo y con artistas nacionales por ser el mes de la patria, artistas chilenos. Ya vuelve el folclore, tranquilito. Le estoy debiendo la cueca de los Guatones de Oro, Guatones del Puerto, Puerto de Valparaíso, sí. Hay muchos amigos que tienen nexos con la quinta región, ¿eh? Viña, Valparaíso, Valparaíso en particular. Me pidieron la joya del Pacífico también, ya la estamos buscando. Quieren la versión de Lucho Barrio. No hay problema, no hay problema, sí, la vamos a buscar. 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Estamos debiendo las efemérides de Sergio, sí, las dejamos para este momento. Don Sergio Sarricueta Astorga, escritor, bibliotecario, hombre ligado a las notas de prensa de carácter histórico-cultural, hace mucho tiempo a través de los medios escritos, de los diarios, pero también de la radio, nos envía las efemérides vallenarinas. La de hoy tiene un título, dice, reactivan asociación de básquetbol, y viene con una foto de esos momentos, de aquellos tiempos, escena basquetbolística en el sexto sur del viejo estadio Marañón. Oh, oiga, qué recuerdo. Hasta finales del siglo XX, Vallenar fue una de las plazas más sólidas del norte respecto a la práctica organizada del básquetbol, al punto de contar con dos asociaciones plenamente activas, Algarrobo y Vallenar, las cuales contaban para ello con el Estadio Quinta Valle y el Estadio Marañón respectivamente. Sin embargo, esta última tuvo un bajón en su actividad en la segunda mitad de la década del 70, que obligó a los dirigentes del baloncesto local a reaccionar y reencantar a los clubes que se habían alejado, ya que estaba en riesgo la vigencia de esta entidad. Por esta razón, el 3 de septiembre de 1977 se eligió la nueva directiva, que quedó integrada por los siguientes personeros: presidente Raúl Vargas Marín, vicepresidente Alberto Matthews Castro, secretario Mario Álvarez Davis y director Carlos Araya Pinto. Tras la reunión constitutiva, los directivos quedaron con la misión de gestionar la participación de los clubes Algarrobo, Magisterio, Liceo de Hombres, como se denominaba en esos tiempos, Escuela Industrial, Guánteme, Alcantagua y Arco Iris. Lo importante de todo esto es que estamos conscientes que debemos trabajar fuerte para sacar el básquetbol local adelante. Para este efecto, nos juntamos con un grupo de vallenarinos netos que queremos seguir con nuestra competencia. En ciudades más grandes que Vallenar se han cerrado asociaciones precisamente por no tener una actividad permanente, señaló el secretario don Mario Álvarez Davis. Ahí está. Autor Sergio Sarricueta Astorga, hoy día 3 de septiembre del 2026. En el recuerdo, lo que pasó hace muchos años. Lo último que me enteré, que la Asociación de Básquetbol de Vallenar, con sus nuevos dirigentes, tuvieron acercamiento con autoridades locales para ver forma de trabajar con el Estadio Marañón. No sé si invertir, construir, remodelar, adecuar, pero algo hacer. Y esa noticia es muy buena, muy buena. Esperamos que se concrete pronto. Y así el Estadio Marañón vuelva a relucir y que cumpla una función dentro de la comunidad, ya que está en pleno centro. Bien, chiquillos, ahí estaban las efemérides, que están siempre muy interesantes, muy sabrosas y muy históricas.

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1: Son las 9 de la mañana, 30 minutos.
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4: Ya estamos de regreso, 24 para las 10 de la mañana, esa es la hora, 24 para las 10. En todo caso, la camanchaca, el gris y toda esa nubosidad y bruma nos vino a refrescar la mañana, y eso está bueno, sí, porque hemos tenido un par de días medios calurositos, uno más que otro. Y esto hace bien, además nos dice que estamos todavía en invierno, recién empezando septiembre. ¿Cuánto falta para la primavera, estimado productor? ¿Un poquito más de 2 semanas? Sí, más o menos, un poquito más de 2 semanas, 2 semanas y media más o menos. 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Me estaba riendo recién mientras estaba en comerciales. Las cuñas que me mandó ayer don Alexis Vega Herrera, el cometa de Fernanda Limpieza, porque salió temprano ayer de la casa a repartir agua y se fue al lado sur, se metió a algunos sectores mineros, caminos de segunda y tercera clase, bien complicadito, andaba entregando agua por allá, pero había mandado un audio antes de salir, pero el audio llegó después de almuerzo. Y después nos reíamos los dos porque, claro, la cobertura hizo que llegara atrasado el audio nomás. Pero yo dije, ¿por qué me habrá mandado un audio después de almuerzo si el matinal es en la mañana? Y después entendí, no, me dijo Andrés, y lo que pasa es que se lo mandé temprano. Pero la cobertura no me permitía que le llegaran los mensajes a nadie si no contestaba ni llamado, dice, no había cobertura. Y después se dio cuenta que había llegado ese audio. Mira, escuche lo que mandó ayer.
5: Buenos días, provincia, buenos días. Mi querido y buen ponderado Andrés Flores, por acá, el de siempre, pues, el de la burbuja, Alexis Vega. Ya camino en carreteras, ya me estoy preparando ahí para ir un poquito más al sur de Vallenar, a dejar agüita. Así que un saludo para toda nuestra clientela y muchas gracias por su preferencia. Cada día nuevos clientes, nuevas palabras de apoyo, nuevos mensajes, que sigamos adelante, que estamos bien. Pero gracias a ellos también que los van también orientando en algunas cositas, en algunos detalles que a uno se le puede escapar. Ellos saben que pueden hacerlo de esta manera y claro, todo sirve en este mundo, así que muchas gracias a toda esta clientela que los
4: Este es como la antesala del audio, porque es un poco más largo, y lo mandó ayer temprano y me vino a llegar en la tarde, amigo. Claro, yo dije, ¿pero qué pasa con esto? Cometa, si yo en la tarde no tengo matinal, y se reía él.
5: Hola, Andrés. Oh, ¿sabes qué? Te lo mandé temprano. Sí. Te mandé temprano. Pero ¿qué sucedió? Que yo andaba a un lado donde no tenía cobertura. Entonces, me imaginaba. Seguro que después de medio día se fue. Pero igual, hoy día la mañana te mandé el saludo, como todos los días, pero,
4: eso fue ayer.
5: Te digo, fui a una mina, después anduve por la hacienda donde no tenía cobertura, entonces, por eso tiene que haber sido, ¿ya? Pero igual mañana te mando uno, mañana voy a dejar agua a Malaguín.
4: Hoy día,
5: imagínate,
4: hoy
5: tengo día. Dos viajes a Malaguín.
4: ¿Dos viajes? Oh.
5: Pero no... apoyando a la gente, y es mi trabajo también.
4: Claro, eso se entiende.
5: Lo bueno que tengo buena comunicación con toda la gente.
4: Cuídate, Cometita, ¿eh? Gran labor ahí está haciendo mi amigo. Sí, pues ayer había mandado ese audio que no llegó, llegó en la tarde, y después en la noche nos reíamos los dos. Compadre, ¿qué pasó? No, sí, la cobertura, y es verdad, pues. 20 minutos para las 10. Hoy día salió temprano a Malaguín, por eso que hoy día no nos mandó audio. Esos audios son de ayer. Yo los escuchaba y quería resumirlos un poquito. ¿Quién más quiere escuchar a La Joya del Pacífico como Luchito Barrio? Son como 7 las solicitudes de esta mañana. Lo cantamos y lo bailamos. De don Víctor Acosta, Luchito Barrios, La Joya del Pacífico.

Tiene su esencia la versión de Luchito Barrios de La Joya del Pacífico de Víctor Acosta. Faltan 16 minutos para las 10 de la mañana. Eran más los pedidos de esa versión, sí, eran mucho más los pedidos de esa versión. Aunque podemos tocar otras también. 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Buenos días, provincia, su matinal. En esta emisión de jueves, ya acercándonos al fin de tercer día de septiembre. 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Vamos a revisar el portal informativo de Mol, ¿le parece? Una industria con tres voces, la división de fuerzas entre las casas de apuestas que operan en Chile. Las plataformas ensayan vías para mantener su presencia. Cae banda que comercializaba cigarrillos de contrabando, abastecía ferias libres. Cuatro integrantes de Los Sotos fueron detenidos por la PDI. De Estados Unidos a Magallanes, las diferencias entre Pérez Maquena y Barros que incomodan al oficialismo. De no querer vestirse como todas a lo que haré yo, Mood Boutique y su anhelo por salir de Chile. Arrau valora fallo que revoca traslado del clan Chen a cárcel de alto hospicio. Esperamos esta sea la tónica. Va en la línea de lo que ha tratado de hacer el gobierno, señaló. Más titulares, ¿para qué queremos menos burocracia? ¿Cómo liberar tiempo para aprender? En vivo, Max Colodro aborda la contingencia política nacional. Petróleo sube y vuelve a mirar de cerca los $100 del barril tras nuevos ataques de Irán. Allá está la escoba nueva. Video: Estados Unidos y Ecuador interceptan y hunden barco presuntamente usado por banda criminal Los Choneros. Es lo que hay. Pellegrini resignado y totalmente sincero por sus fichajes, como fue el mercado del Betis y las duras críticas. A propósito, entramos al bloque deportivo. Te sientes un idiota. Mourinho se arrepiente de bullada frase contra Pellegrini. Es de genio la gran acción de Pulgar en el Flamengo. La NFP soltó la programación de los octavos de final de la Copa Chile. Alexis casi convierte por primera vez en el CF Montreal. Mira el penal que convirtió Carlos Palacios en clasificatorias de Copa en la Copa Argentina, de Boca en la Copa Argentina. Son un chiste. Sabalenka vuelve a explotar tras polémica pregunta de la US Open. ¿A qué hora juega hoy Alejandro Davilo por la segunda ronda del US Open? ¿Es alcanzable el sueño americano para latinos en Estados Unidos? Es la incógnita, la interrogante. 45% cree que no existe o está fuera de su alcance. Inasistencia en la Cámara, diputados con menos de 95% y el impacto en las votaciones. La izquierda ha enfrentado dificultades para reunir el quórum. Colegio de Abogados de Nueva York critica cuadernos de remoción a jueces. Primera compañía de bomberos conmemora 150 años de la muerte de su primer mártir, Adolfo Osa de la Fuente. Más titulares: tiroteo en Estados Unidos deja 3 muertos, incluido el atacante. Hay 6 heridos. Refuerzan vacunación ante fuerte alza de brotes de sarampión en el continente. En América ya van 51.000 casos. Oiga, qué fuerte eso. La agenda del Foro de Madrid y lo que espera el embajador Jude del encuentro. Más titulares. Hasta ahí nomás. Sí, está bien, está perfecto. Muy bien, gracias, señor productor. Ahí estamos revisando titulares del portal de Mol esta mañana. Faltan 12 para las 10 de la mañana. ¿Sí? A la vueltecita. Estoy debiendo la cueca de los guatones de oros de la cueca. Puerto de Valparaíso. El puerto de Carlitos Enrique.
¿Cómo le echará de menos a su infancia, su juventud? Más de 40 años en la provincia del Huasco.

0: Sí, los guatones de oros de la cueca estaban ahí con el puerto de Valparaíso. Estábamos debiendo esa cuequita, pero la programamos justo en el momento. 9:50 de la mañana. ¿Por qué? Porque a esta hora justo estoy en contacto con mi buen amigo y colaborador, don Carlitos Enrique Salazar, un hombre que es porteño de nacimiento, de crianza, pero jovencito se vino por estas tierras y no se fue más, pues. Bueno, ha vuelto de visita nomás, pero antes lo conocía todo el mundo, antes lo saludaban en la calle, allá en Valparaíso, ahora no lo conoce nadie, obviamente, nuevas generaciones. Más lo conocemos aquí, pues. Aquí sí, en la provincia del Guasto, dice, mira, Carlitos Salazar, lo ven a distancia, y además que flaco, alto, así. ¿Cómo está, Carlitos Enrique? Buenos días, provincia, qué presentación te hice, a lo amigo.
1: Buenos días, provincia, buenos días, Chile, buenos días, el mundo. Gracias por la presentación. Y gracias por los temas de Valparaíso, Padrecito, porque eso nos trae muy lindos recuerdos. Y estos muchachos que estaban cantando recién con Jorge Montiel, sí, que es la voz principal, sí, del grupo, que antes de dedicarse a folclore era un cantante de tango.
0: Sí, ¿sabes? Pues se me dijiste tú, tiene voz, tiene estilo, ¿no? Es muy talentoso, muy simpático, por la voz, es muy histriónico. Ha integrado varios grupos, ¿ah? ¿Eh? Varios grupos.
1: Exactamente.
0: No sé si lo llaman como vocalista de los grupos o como voz de los grupos, pero ha estado en varios, yo me acuerdo de varios.
1: Sí, fíjate que tengo yo un CD con pura música de artistas porteños, y Jorge ahí le canta un vals a Valparaíso.
0: Jorge Montiel.
1: Exacto, y fíjate que ahí nombra, yo creo que más de 50 tropas que incluso... incluso incluye, valga la redundancia, Cerros de Viña del Mar.
0: Ya. Yeah.
1: Porque se decía que Viña del Mar y Valparaíso eran como una misma ciudad. Después no sé por qué se separaron.
0: Claro, en esos tiempos eran como muy similares o muy cercanos. Ahora no, ahora se dividieron las aguas.
1: Y sí, muy tan bonito estos recuerdos porque... nos viene a la mente la ramada en el Parque de Juárez, donde
0: imagínate,
1: se realizaba el día 18 de septiembre la parada militar.
0: Mira,
1: que tuvo el honor de el 19, dicen las británicas.
0: Sí, pues el 19, claro. 18 fiestas patrias, 19 las glorias del ejército.
1: Claro, y yo desfilé ahí a caballo el año 62.
0: Era yo un cabro chico.
1: Tenía 19 años, estaba haciendo servicio militar, claro, reconocimiento para cero.
0: Me imaginaba, si te he sacado la cuenta. Oye, Carlito, te puedo hacer algunas preguntitas. Tú, nacido y criado en Valpo, ¿no es cierto?
1: Yo nací en Casablanca.
0: Ah, en Casablanca. Que está cerquita.
1: Que queda media hora de...
0: Sí, pues está cerquita.
1: De Valparaíso, sí, y a 8 minutos del Santuario de los Vázquez.
0: Claro, ahí naciste y te criaste, ¿hasta qué edad?
1: Hasta los 18 años, ya. Porque me fui a hacer el servicio militar.
0: Mira.
1: Después volví a fines del comienzo del 73,
0: ya.
1: Después de 2 o 3 meses, y de ahí mi hermano Víctor, que trabajaba en Ates Barbús, me dijo que iban a contratar auxiliares. Así que me fui a dar el examen y empecé a trabajar el año 73 en Ates Barbús hasta el 74, que me trasladaron a Valparaíso. Y ahí hice mi vida hasta que... llegamos a Vallenar con un espacio, digamos, un año en Antofagasta.
0: Saltaste a Antofagasta y después te quedaste por Vallenar. ¿Cuántos años en esta provincia del Huasco?
1: 46 años ya.
0: 46 años, Carlito.
1: Sí, pues sí,
0: más de la mitad de tu vida.
1: De tomo y lomo, pues.
0: Más de la mitad de tu vida.
1: Más de la mitad de mi vida, exactamente.
0: Porteño de nacimiento, de crianza, pero huasquino o del Valle del Huasco de corazón.
1: Exactamente, sí, pues nosotros amamos esta tierra hermosa que muchas veces cuando uno lee reportajes de gente que pasa por acá y dice que nosotros no, la gente no aprecia lo que se tiene. Es lo mismo cuando llegan los extranjeros a Chile y habla maravillas de nuestro país. ¿Por qué los chilenos no aman a nuestro país?
0: Es como la idiosincrasia, es que la idiosincrasia pasa en todos lados lo mismo.
1: Claro que sí.
0: Hay pocas zonas en el mundo en donde realmente la gente valora donde vive y le da relevancia a la importancia que tienen todas esas cosas. La naturaleza, exacto, la arquitectura, la gente, la historia.
1: No en vano gente como Douglas Tolkien, que donó un parque para Chile para que no fuera cortado en el sur de Chile, y DiCaprio también sí. ha metido en algún sentido las manos en Chile haciendo inversiones.
0: Claro.
1: ¿Cierto? Haciendo fundaciones para
0: puede ser por dos cosas, o por tres. Una, que la zona es linda, que él sabe que es una tierra buena. Lo otro porque le gusta, a lo mejor le llama la atención, y también por el tema comercial. Pues.
1: Además, exactamente. Eso son muchos réditos para él, claro, como persona.
0: Digamos. Oye, Carlito, ¿cuál es la versión que más te gusta de La Joya del Pacífico?
1: Me gusta la versión de Jorge Faría.
0: ¿Por qué? ¿Por qué?
1: Porque Jorge fue el primero que la grabó, y don Lucho Barrio lo dejó en su oportunidad. El honor es para Jorge, porque yo la escuché en su voz y después de un tiempo la grabé ya en el momento. O sea, Jorge ya la ha hecho popular.
0: ¿Jorge Farías la habrá grabado después del autor Víctor Acosta? Porque Víctor Acosta la también grabó, la grabó.
1: Después del autor, claro, después de la versión de Víctor Acosta, que es una versión que si uno la escucha con tranquilidad es muy bonita también.
0: Claro.
1: Es muy bonita. Entonces hay, mira, el Temucano también tiene una versión muy bonita de La Joya del Pacífico, la canta muy lindo.
0: Oye, pero si estaba sacando la cuenta, por lo que estaba averiguando y estudiando, que a mí me gusta esta cuestión de la música y aprender un poquito más, y uno todos los días aprende algo nuevo, deben haber más de 120 versiones de La Joya del Pacífico que están disponibles en las carpetas musicales de la historia. En la de Lucho claro Barrio, no es la única.
1: Claro que sí.
0: Y nosotros, las radios antiguamente publicitaban mucho la de Lucho Barrio.
1: Claro que sí. Salen, o sea, mira, en este hay alguien que está haciendo unas filmaciones de los cerros porteños y por ejemplo el Cerro Esperanza, el Cerro Barón, lo recorre en un vehículo y siempre pone canciones de la Joya del Pacífico de los Barrios. Claro. ¿Por qué no ponen la de cómo se llama, la de Jorge Faría, que es el señor de los cerros porteños?
0: Por ejemplo, claro.
1: Claro que sí. Es lo mismo que pasa, que lo hemos conversado tantas veces, que mucha gente después del ascensor de Barón, ¿cierto? Se siente en un paseo que hay ahí y la gente no tiene idea que ese paseo se llama Víctor Acosta.
0: Claro, es cierto. Tú me lo comentabas en un contacto anterior. Oye, tengo una carpetita breve de Jorge Farías que se llama, por ejemplo, hay una canción que se llama Que te vaya bien, es una.
1: Sí,
0: la otra
1: sí.
0: Se llama El gran tirano. Ya te olvidé.
1: Es muy bonita esa
0: aquella
1: es muy
0: noche
1: bonita.
0: En el bar. Y hay otra más que dice que te importa cómo vivir, una cosa así.
1: Sí,
0: no sé cuál te gustaría escuchar, porque no tengo La Joya del Pacífico en este minuto, pero obviamente que la vamos a bajar en algún momento. ¿Cuál
1: el
0: te gusta?
1: El gran tirano.
0: ¿Ah, sí? Sí,
1: sí, bonita esa.
0: Oye, pero ¿Jorge Faría solo cantaba o componía?
1: Jorge solamente cantaba. Era un muchacho que
0: grabó los covers de la época, entonces.
1: Justamente. Era un muy buen muchacho, que la verdad las cosas que a él faltó un amigo verdadero que lo guiara, no esos amigos
0: que lo apoyara, pues claro.
1: ¿Cierto? Abusaban de él en el sentido de que se juntaban los bares después a beber, y eso lamentablemente le llevó a su fallecimiento prematuro.
0: Claro, se enfermó joven y todo el tema. Tienes razón, porque como puede pasar con cualquier ser humano en la vida, no necesariamente un artista. Ya pues, Carlito, presente ese tema que tanto le gusta.
1: Muchas gracias, amigo, y que siga lindo el programa, ¿no?
0: Y presente la canción que le gusta.
1: Con el gran Jorge Faría, el ruiseñor de los barrios porteños y de los cerros porteños, El gran tirano.
0: Chao, Carlito. Atento.

El gran tirano Jorge Farías. Y todo esto a propósito del día de la fundación del puerto de Valparaíso, 1544. ¿Cuántos años ya? 482. Qué antigua, ¿eh? Qué historia. Conocido a nivel mundial, obviamente, el puerto de Valparaíso. Que amerita muchas cosas, sí. Retoques, amononamiento, más preocupación, sí. ¿Para qué estamos con cuestiones? No, nadie puede tapar el sol con un dedo. 10 de la mañana con 4 minutos, 10 con 4. 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Ahí estamos para ustedes. El jovencito que está atendiendo por estos días es el hijo del Sebas, sí, que tiene el stand-by, la carrera universitaria, y por venir a acompañar al papá. Alcanzamos para un temita, Luis Dimas, Muñequita, pausa y vuelvo.

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1: Son las 10 horas, 8 minutos.
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1: Son las 10 horas, 9 minutos.
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1: Son las 10 horas, 10 minutos.
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Folclor presente en nuestras parrillitas musicales en el matinal, ya en esta jornada del jueves 3 de septiembre. Sigue el gris, está bien nubladito a pesar de que el cielo está parcial despejado en la madrugada. Pero así ha sido la característica de estas últimas horas. Ya ayer en la tarde se veía un poco brumosa la costa. En la noche entró la niebla, en la madrugada también. Contamos como 3, 4, 5 veces tal vez, hasta que entró definitivamente ya. Y dejó también este gris, ¿eh? Cielo nublado. Con algo de sol, decía hoy día, con algo de sol, con una máxima cercana a 24 grados. María Paz me dice, Andresito, ha estado muy buena la música y va a seguir estándolo. Mira, mi amigo Ramiro, hola compadre, buenos días provincia, lo agendé ayer en WhatsApp, buenos días provincia, disfrutando de la programación, qué bueno el malón de música del recuerdo y mezclado con el folclore maravilloso, solo lo hace la radio XQA5. Algo de los Red Junior. Andresito, me gusta Danny Chilian, perfecto. ¿Podrá programar Andresito, me dice Carmen, el tema Eres Exquisita de Germán Casa? Yo creo que sí. No, nosotros no tenemos problema en repetir a un artista en la programación. 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José Luis me dice, hola compadrito, te las mandaste con el matinal. Todos los días estamos aquí, pues, todos los días. Sin fallar, sin parar. ¿Llegó el noticiero del Huasco o no? ¿Sí? ¿Está o no? No, lo vi en pauta yo. Bueno, en todo caso, más ratito vamos a estar revisando más portales informativos. Me dice si voy de fiesta al tiro. Claro, no hay ningún problema. Pondremos las mañanitas para saludar el santo antes que se nos pase la hora y después nos olvidemos. Pues me tiran las orejas. Esa me gusta a mí. El mariachi Gama Mil, las mañanitas clásicas. ¿Sabe cuántos viejos son estos? Son como 30. 30 músicos a alimentar en un rato.

Son buenas, son entretenidas esas mañanitas, son alegres. Gregorio Magno, ex papa, ese es el santo de hoy, ¿eh? Gregorio Magno, San Gregorio, Santa Gregoria, gollitos y gollitas, para todos los gustos. Gregorio Magno, Gregorio I o también San Gregorio. Dice que fue... Gregorio de Roma también se le denomina. Fue el 64º Papa de la Iglesia Católica desde el 3 de septiembre del año 590. Por eso que sus santos hoy día, pues es oficial. Es uno de los 4 grandes padres de la Iglesia Latina y de Occidente, junto con Jerónimo de Estridón, Agustín de Hipona y Ambrosio de Milán. Son todos esos compadres.

Y por supuesto, como siempre, nos documentamos por lo menos para darle más sabor a la cosa. Dice que el nombre Gregorio significa el vigilante, el que está despierto o el que vela por los demás. Ah, por eso. Ah, don Gregorio es así, pues bien cuidador de los demás. En cuanto al origen, la historia, la etimología de la palabra proviene del griego antiguo Gregorios, derivado del verbo gregorein, que significa estar alerta, vigilar o permanecer despierto para apoyar a los demás. O sea, cuida la vigilia, hace la vigilia, claro. Se popularizó en la época paleocristiana y durante la Edad Media gracias a varios santos y papas como San Gregorio Magno. Ya, ya. Buena, buena, buena, buena. Ahí está el significado.

0: felicidades.
1: Mire, por acá hay que saludar a un amigo que se llama Gregorio Herrera. ¿Se acuerda de él usted? Buena persona. Saluda a toda la familia. No sé si se radicó en el sur. Don Gregorio Alcayaga. Un saludo especial para Gregorio Alcayaga. Hola, amigo Goyito. No me digáis Goyito, decía el chino Navarrete, ¿se acuerda? Gregorio Santibáñez también está de onomástico hoy día. Gregorio Espinosa, Gregorio Gutiérrez, Gregorio Manuel Saldivia. Saldivia es, no Saldívar, Saldivia. Aparte de la patrona, que dijo tempranito, salúdemelo Andresito, por favor, antes de que se sienta, porque es más sentido que el pito de las 12, pobre

Sí, Gregoria Estrella. Sí, pues se la tengo de amiga. Un saludo especial para ella. Yo pensé que no había ninguna Gregoria que saludar. Goyita. La escuelita de Torreblanca, Gregorio Castillo Marín. Tiene razón, pues gracias por el dato. ¿Quién me pidió a los Red Junior? Ahí están. 10:26 de la mañana. ¿Ya tomó desayunito? A lavar la taza ahora, pues.

Red Juniors, nueva ola en el recuerdo, maravillosa presentación en vivo, exactamente, con público ahí bonito, entretenido. 10:32 de la mañana, 28 para las 11. Y llegó la Tommy Rey. Qué buena combinación, ¿eh? Entre santo y cumpleaños. Tengo hartos amigos agregados en Facebook y otros más que se van agregando también desde el punto de vista que nos van avisando que están de cumpleaños. Hoy día 3 de septiembre está de cumpleaños Lisbenia Astudillo. Muchas felicidades, que lo pase bonito. Giovanna Rain Godoy también está de cumple. Saludos a la Gio. Mira, Romina Muñoz Zárate también está hoy día de cumpleaños feliz. Patricia Alejandra Díaz Vega, la Patita. CFT Uda Vallenar, ¿se acuerda? Se mantiene esta página. Y hoy día está de cumpleaños don Oscar Escobar. Muchas felicidades, Oscarito.

Un saludo para Rosita, saludo al amigo Diego, Juan Pablo, José Herrera, el flaco Tello, Patricio Roja, hola compadrito, mi amigo Román, un abrazo grande, buenos días provincia. Está buena la música, compadre, está anticipando las fiestas patrias. Así nomás, pues, así nomás estamos. ¿Qué me dice Rina? Hola Rinita, ¿cómo estás? Un saludo a ella y a su mamita también. Hola Andresito, ¿cómo estás? Muy buena la música, los felicito. Falta una de Palmenia Pizarro, ya. Eso. Te pusiste romántica, chatita. Ya pues, póngale Palmenia Pizarro nomás, profesor. Luego hacemos la pausa.

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0: ¿Cómo está, cuñadito?
1: ¿Cómo le suca en el huerto, pañón?
0: Sí. ¿Cómo estaría para que le hagamos una cuequita, pañón?
1: Oiga, póngale nomás, pañón.
0: Sí, es de cierto, ¿no?
1: Oiga, si no soy nada de baquelita,
0: pañón. ¡Qué! ¡Ale, cuñadito! Sí, los catimos, miren, con eso, vaya a zapatear, pero va a quedar pedo. Los trampis,
1: ¿por qué ando saliendo todos pelados, esta weá, puño?
0: ¡Es de mi alma! ¡Hagamos una cuequita entonces, puño! ¿Qué le parece, ah? Vamos arriba con la sirena,
1: porque... ¡No, que son de baquelita, yo! ¡Bien!

0: Muy bien, ahí estaba Mirtha Iturri, los 3x7, 21. Seguimos abriendo páginas con nuestro folclore en esta programación especial de Fiestas Patrias. Ya en jueves, se pasó volando la semana. Aparece el solcito, sí, tiene que iluminar, pues. ¿Cómo va a estar nublado todo el día, no es cierto? Claro, la señora tiene que lavar ropa, tiene que hacer aseo, ventilar la casa. El sol hace bien. No en exceso, por supuesto. 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En lo local dice, refuerzan trabajo para recuperar canales de regadío en la comuna de Alto del Carmen. Otros titulares anexos, 13 preuniversitarios de la UDA fortalecen preparación de jóvenes del Valle del Huasco. Gobierno regional destina más de 515 millones de pesos a residencias de protección en la región de Atacama. Más de 7.000 adultos mayores de Atacama recibirán aumento de la PGU. La PGU, que tiene como un pequeño reajuste ya a partir de la fecha. Opinión, la amenaza de la inteligencia artificial al aprendizaje significativo. Por supuesto que no es lo mismo, pues. No es lo mismo recibir una educación directa ahí de un profesor que estar aprendiendo de un computador. La amenaza de la IA al aprendizaje significativo, puntos de vista a proteger, pero solo una vez. Más de 7.000 adultos mayores de la región de Atacama están recibiendo el aumento de la PGU. Refuerzan trabajos para recuperar canales de regadío, principalmente por ahora en la comuna de Alto del Carmen, aunque hay también necesidades en otras comunas. Pero ellos son los más perjudicados. 3 preuniversitarios de la UDA fortalecen preparación de jóvenes en el Valle del Huasco. Vallenar cerró el mes de la niñez con multitudinaria jornada familiar. Huasco será sede de la final nacional Liname A2 sub-18 de voleibol. Esto es femenino, tipo femenino. Atacama abre postulaciones a fondo de 3 millones para iniciar nuevos negocios. ¿Qué más tenemos por acá? Amplían plazo para postular a fondos de emergencias para recuperar obras de riego. Gobierno regional destina más de 115 millones a residencias de protección en la región de Atacama. Estos recursos obviamente permiten trabajar con residencias de protección de niños, niñas, adolescentes y jóvenes en una importante inversión. Más, hasta ahí no aparece que es como lo más interesante, lo más destacado que trae el noticiero en sus titulares, reportajes, entrevistas, crónicas, columnas de opinión, hay de todo un poco. Sí, bien adornado con gráficas también, sí, para que sea más atractiva la lectura ahí de la página virtual. Métase a www.elnoticieroelhuasco.cl y todos los días se va a enterar de esas y otras informaciones. La Claudita se puso romántica. Andresito, quiero escuchar a Buddy Richard. Mi amiga Paulita, Andresito, algo de Larry Wilson. La Euge, Andresito, quiero escuchar a Los Ángeles Negros. ¿Ve que se ponen? ¿Eh? Alzaditas, pero bueno, aquí las vamos a complacer con cariño.
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1: Son las 10 horas, 58 minutos.
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Los hermanos Morales, y ahí estaba Silvia Trigueña. Bonita música folclórica para amenizar la fiesta en las mañanas, para disfrutar con usted en la sintonía. Somos Radio X Cuba 5 de Vallenar. Estamos un poquito contentos y un poquito tranquilos también por este tema de la frecuencia NFM de Huasco Freirina, que nos ha tenido de cabeza, preocupados, tristes, bajoneados, a ratos con un poquito de rabia también, impotencia. Ahora está funcionando todo bien, pero por cuánto rato también decimos, ojalá Dios quiera que sea mucho, que no se vuelva a cortar. Saludos a la zona costera, saludos a Carrizal, saludos a Los Toyos, Tres Playitas. Oiga, saludos a la mamita El Cometa, que está por allá por Belo Horizonte. A nuestro amigo Juanito Alberto, que todos los días nos decía, Andresito, no ha llegado la señal. Pero bueno, ya ahora está normalizada. 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Era la señal que ha estado intermitente, malita. Pero ahora ya se ha recuperado. 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Mi amiga Valeria, Andresito, ha estado muy buena la música.
Quisiera pedirte un temita también de Los Ángeles Negros. Sí, también me pidieron uno recién. Complazcamos a dos auditoras porque pidieron un tema sin dar título y aprovechemos de colocar este que es tan romántico y clásico.

0: Bien, bueno, el clásico de Los Ángeles Negros. Ahí complacimos a dos auditoras, ¿eh?
1: Claro.
0: Nos facilita mucho la tarea cuando no piden una canción en especial, sino que solamente a los artistas. Muy bien, muy bien. 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Me dicen. Sí, por acá está Alan y Susbey y Larry Wilson, que estaban faltando en la parrilla. ¿Están listos? Ahí están.

Alanis of Bates, y anteriormente ahí estaba también Larry Wilson. 11:20, malón de jueves, para complacer a audiencia también, pues. Oiga, estábamos revisando algunos portales informativos, algunas publicaciones de prensa, y comparando también con el informe que entrega Sismología de Chile y Sismos de Chile, se registraron esta madrugada dos movimientos telúricos sobre 4 y sobre 5. ¿Dónde? Por ejemplo, increíble el espacio, ¿eh? Uno por acá, por el lado de la, entre la tercera y cuarta región, y el otro en San Pedro de Atacama, Norte Grande, sí, parece que en la cordillera, sí, por ahí. La información dice lo siguiente: hoy día, 3 de septiembre, dos movimientos telúricos azotaron al país, de mediana intensidad, pero que fueron sentidos y presenciados ahí con fuerza por parte de la comunidad. Es decir, lo sintieron, lo vivieron. Hay uno que se registró hoy día en la madrugada, faltando 8 minutos para las 2 de la mañana, a la 1:52:17, 10 kilómetros al oeste de San Pedro de Atacama, ese, a 131 kilómetros de profundidad, fue de 4,2. Es uno de los todos que se registran, porque tengo como 30 temblores hoy día en todo el país, desde los más chiquititos hasta los medianos y grandes. Y el otro fue 12 minutos más tarde, 24 kilómetros al noreste de La Serena, o sea, cercano a la región de Atacama, provincia del Huasco, más hacia el lado cordillerano, unos 68 kilómetros de profundidad, ese fue un poco más arriba, de 5,7 en un primer instante, luego bajó a 5,4 y terminó en 5,2. ¿Qué tendrán? ¿Tendrán alguna relación? Perfectamente puede ser, ¿no es cierto? Está en el mismo país, en el mismo territorio. Zona precordillera, hay cordón ahí, pues hay un cordón. Las fallas tectónicas, las placas que se acomodan, dice el Batu, como dijo hoy día en la mañana. Qué bueno que tiemble porque se libera energía. Sí, nos llamó la atención en los extremos, puede ser, ¿no es cierto? Casi mitad del país, norte chico y norte grande. ¿Aún usted no prepara su kit de emergencia? ¿Aún no tiene una mochilita y un bolso en donde tenga varias cositas que son necesarias en caso de una emergencia? ¿Que tenga que salir cuspeando de la casa, por ejemplo? ¿Todavía no? ¿Los remedios de las personas que toman sus medicamentos? ¿Una linterna, velas, algunos snacks, algunos, ¿cómo le llaman esto? Comidas enlatadas, puede ser, ¿no es cierto? Alguna toallita, una botella de agua, un par de botellas de agua. Pilas, porque si hay que reponer ahí una radio a pila. ¿Qué más podría haber? Algunas cositas tipo botiquín. La idea es que no sea un bolso grande ni pesado, porque hay que transportarlo, hay que moverlo. Pero que por lo menos tenga algunas cositas de emergencia que puedan servir de acuerdo a quiénes son los integrantes de la familia y sus edades. Sobre todo si hay personas mayores que están tomando medicamentos, tienen sus tratamientos médicos. También, pues, las llaves, ¿qué otros documentos más? Algo de plata, unas monedas, unas lucas. Todo eso puede ser esencial en caso de emergencia. Que Dios nos pille confesado, pues. El kit de emergencia, hemos hablado tanto con Batuel por ese tema. Ojalá que la comunidad se ponga más responsable en ese sentido. Complaciendo a mi gran amigo Carlitos, es su ídolo, pues, Lucho Gatica, el clásico.

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1: Son las 11 horas 28 minutos.
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Florita Chileno y al dúo Rey Silva, nuestros grandes amigos.

0: la Don Zamora.
1: Dime nomás, Don Quiero.
0: Yo te quiero contar la historia del juguito de coco con pisco, ¿cómo estás?
1: Muy bueno, porque yo creo que la historia del coco, del palmero te da, po.
0: Ya, de veras. Las palmeras.
1: ¿De dónde voy a buscar?
0: Vienen en un barco, con coco y todo.
1: Allá.
0: Ya, al paraíso la voy a buscar, ¿qué te parece?
1: Listo, nomás. Estamos presos.
0: Listo.

Harto folclore abriendo página en nuestro matinal de este día jueves, tercer día de septiembre. Ya faltan un cuarto para las 12, ¿eh? 11:45. Estaban las capitalinas, los pulentos, René Nostroza con el guitarreo y las torcasas. ¿Cómo se llama lo de las torcasas? ¿La cueca? Amor secreto. Esa me gusta a mí. Felices de haberles acompañado durante toda esta mañana de jueves. Les dejamos invitados para que nos juntemos Dios mediante mañana después de las noticias de cooperativa, después de las 7 de la mañana. A esa hora comienza nuestro matinal, por si acaso. Y me quedo, sí, nos vamos como equipo, pero me quedo para presentar la carpeta informativa de hora de noticias y servicios que viene luego a partir del mediodía. Indicamos la hora oficial y vienen las noticias. Recuerde que la cooperativa nuevamente nos presenta el segundo informativo a las 13 horas 1 de la tarde. 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Sí. Harto folclor, harta música del recuerdo. De hecho, nos vamos a quedar con un poquito de Malón para cerrar el ciclo de este día jueves. Por ahí nuevamente Los Tigres, Lalo Valenzuela, Óscar Arriagada, Dani Chilian. A ver si alcanzamos a tocarlos todos, si no, lo dejamos para después de las noticias. Además, hoy día el resumen es cortito, dura media hora. Que la pasen bonito, cuídense mucho, que estén bien.

Atención, provincia del Huasco. 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Son las 12 horas, hora oficial de Chile continental. 10 horas, hora oficial de Chile insular occidental.

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0: Hola, buenas tardes. ¿Cómo están? Bienvenidas y bienvenidos a la revisión de esta carpeta informativa que prepara nuestro departamento de prensa en Hora de Noticias y Servicios, una emisión correspondiente este día jueves 3 de septiembre de este año 2026. 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Soy Andrés Flores Guajardo, comunicador encargado de presentar esta carpeta informativa que se emite en directo al mediodía y en diferido por la tarde después de las 18. Hemos recibido un informe desde la región, desde la Seremía de Gobierno, a cargo del Seremi Jorge Díaz Jopia. Se refirió sobre los beneficios, dos beneficios que comienzan a reflejarse durante este mes de septiembre para las personas mayores y pensionadas de Atacama. Este mes de septiembre, más de 7.000 adultos mayores de la región de Atacama recibirán automáticamente el aumento de la PGU, alcanzando un monto máximo de 250.275 pesos. A ello se suma el aguinaldo de fiestas patrias para quienes cumplan con los requisitos, con un monto base superior a los 25.000 pesos y fracción, más un adicional por cada carga familiar acreditada en este caso. Es importante destacar, ¿no es cierto?, que esta información tiene que ver justamente con distintas iniciativas que se han estado desarrollando, en donde se destacan, por supuesto, las acciones a nivel de región y, sobre todo, elaboradas y presentadas por el Gobierno de Chile. A propósito de un hecho muy lamentable que aconteció en la madrugada de ayer en la capital regional, delegada Sofía Cid abordó este grave hecho ocurrido en sector colonias extranjeras de la parte alta de Copiapó. La delegada presidencial regional de Atacama, Sofía Cid, se refirió a este grave hecho registrado durante la jornada de ayer en sector colonias extranjeras de la capital regional, donde una persona fue encontrada fallecida en la vía pública. La autoridad señaló que actualmente trabajan en el lugar las policías y el equipo especializado de la Fiscalía ECO, o eso en su momento, desarrollando las diligencias necesarias para esclarecer lo ocurrido. Sí, sostuvo que un hecho de esta gravedad no puede dejar indiferente a nadie, a la comunidad. Manifestó que se espera que la investigación permita esclarecer cuanto antes las circunstancias y determinar las personas y los responsables, ¿no es cierto?, con respecto a esta situación tan lamentable que ha debido, obviamente, afectar a toda la comunidad de la región. A propósito, la delegada presidencial se refirió al aumento de la pensión garantizada universal PGU y su alcance en Atacama. Se agradece desde ya la difusión de esta información y tiene que ver justamente con lo que han señalado las autoridades al respecto. Pasemos a escuchar las notas de audio que grafican este momento. Tiene que ver justamente con lo planteado en este caso por la autoridad regional.
1: Tenemos una excelente noticia para las personas mayores de Atacama. Desde el 1 de septiembre, 7.385 personas entre 75 y 81 años de nuestra región reciben el aumento de la PGU, que alcanza un monto aproximado de 275.275 pesos para cada uno de ellos. Y queremos ser muy claros, para quienes ya reciben la PGU, el aumento es automático. No hay que pasar por ningún procedimiento, no hay intermediarios, no hay que pagarle a nadie para que haga el trámite. Se realizan, esto es solamente automático. Como gobierno del presidente José Antonio Kast, queremos que esta información llegue a cada una de las personas en las comunas de Atacama que reciben este beneficio. Y lo más importante es decirles y clarificar que el gobierno del presidente José Antonio Kast seguirá manteniendo todos los beneficios sociales para las personas que lo necesiten y, por supuesto, periódicamente tendremos estos aumentos de la PGU.

0: Seguimos en Hora de Noticias y Servicios. Esta mañana tuvimos una conversación con el padre Mauricio Arancibia Portilla, que es vicario de Valle Sur en la provincia del Huasco Atacama y además es párroco de Santa Cruz Torreblanca, en donde hoy día están comenzando su fiesta religiosa chica, la fiesta chica religiosa de la Santa Cruz. Aparte de aquello, nos invitó a ser generosos y a ser extensivo nuestro trabajo y acción solidaria de todos los días para apoyar a una familia, una madre con sus tres pequeñitos que en este momento requieren de nuestra ayuda y solidaridad. Y otras notas también que se refieren un poco a la contingencia de carácter religioso católico en la provincia del Huasco. Parte de lo que nos señaló en la siguiente cuña, partiendo por destacar estas acciones.
1: Efectivamente, tal como ha dicho usted, bueno, primero decir que las lluvias a todas las parroquias, aunque siendo el Doctor Carmen y Fredina las más afectadas, nos ha correspondido distintos quehaceres, apoyar a ciertas familias, las necesidades que van saliendo, que el Estado no alcanza a llegar, y también la realidad de las propias capillas, que son en general capillas de construcción regular, porque nosotros durante muchos años fuimos apoyados por la Iglesia Española y también por la Iglesia Alemania, pero ya por los indicadores económicos de Chile ya no recibimos ayuda y los laicos de enfrentar las comunidades y la manutención de los templos. También hay que añadir a eso todo lo que ha significado apoyar a personas moralmente, porque igual, a pesar de que la lluvia tiene un daño físico que pasa, pero también te deja un daño moral, anímico de las personas. Y por otro lado, también está la triste situación que vivió la parroquia de San José Obrero de Vallenar en el altiplano norte, que ha tenido diversos robos que le han afectado bastante. Son comunidades de, por lo menos los que mantienen las capillas, personas humildes, de mucho esfuerzo, adultos mayores.
0: Y eso le ha tocado especialmente a las capillas Santa Gemita y nuestras San José Obrero, ¿no es cierto? Específicamente ahí como...
1: San Martín de Porres.
0: Y también San Martín de Porres, tres entonces.
1: Sí, tres. Y también en esto mismo, dado las lluvias, se suspendieron varias fiestas religiosas.
0: Así es.
1: Se salvó Santa Rosa Lima.
0: Claro.
1: Pero este fin de semana vamos a celebrar con mucho entusiasmo y devoción la fiesta chica de la Santa Cruz, que parte el día a las 7 de la tarde con la bendición de los niños. Mañana a la misma hora, a las 7, habrá exposición del Santísimo, que es una tradición de la Iglesia que durante mucho tiempo se perdió, pero que en estos tiempos, siglo XXI, se ha recuperado.
0: Qué bueno.
1: Y el día sábado a las 20-30 horas tendremos la misa por la familia y enseguida los bailes danzarán a la Santa Cruz. Y el domingo por la mañana la misa es a las 11 y enseguida hay una procesión por el entorno de la Santa Cruz, la más antigua de las procesiones, que corresponde saliendo a la parroquia, Baburiza, hacia abajo, puente, retoma por Compañía.
0: Sector antiguo, Compañía, exacto.
1: Sí, llega a Bandera. Y Bandera retoma nuevamente con el templo, con una particularidad que estamos en un afán todos de motivar la fe a nuestros vecinos. Si bien sabemos que hay adultos mayores y ya no pueden venir, pero las nuevas generaciones ha costado movilizarla, pero creemos que es un asunto de que llegue la información y se impunde motivación, y esperamos que ellos también se involucren de la fiesta chica de la Santa Cruz.
0: Perfecto, eso será después como del mediodía, ¿no es cierto? Porque hay una misa a las 11, sí. Luego la procesión, después de mediodía.
1: Pues la procesión en torno, claro.
0: Y ahí vuelven al templo.
1: Sí, y desde ayer, si no yo anoche, ya se empezaron a visitar casas por parte de bailos religiosos y agentes pastorales por distintos vecinos, llevarle una invitación de adhesión a esta actividad. También podría señalar que en medio de la solidaridad, que estuvo como siempre muy bien apoyado, culminamos fabulosamente con una noche para Jesús, que es esta velada de carácter
0: muy religioso. Participativa estuvo esa actividad.
1: Sí, exactamente, y hubo muchos jóvenes valoramos el trabajo que hace la hermana Patricia Galeano con laicos, los apoderados que han estado muy presentes también, y son signos del espíritu, porque a veces se ve tan lejos el mundo de los jóvenes y el de Dios, pero Dios sigue latiendo en el corazón de ellos.
0: Por cierto.
1: Y hay papás que también lo apoyan, que es algo muy importante también.
0: Se valora.
1: Sí. Eso es como un paneo rápido.
0: Padre Mauricio, pero siempre a través de la iglesia existen necesidades y preocupaciones. Y sé que ustedes siempre están entregando la ayuda que se puede y que se recibe de parte de la misma comunidad para gente que lo requiere. Sé que hay una necesidad específica en este rato para algunas familias con niños pequeños.
1: Sí, efectivamente nos llegó de la usual de la parroquia Vínculo. Nosotros atendemos a 80 personas por proveyéndole pañales en el mes por medio, y este caso son tres niños que están en este momento durmiendo con sus colchones en el piso, y se requiere tres camas, que es harto y poco.
0: Claro. Y las llamadas marquesas, ¿no es cierto? Claro, en la estructura.
1: La marquesa, para esos niños que no tienen lo adecuado para vivir.
0: Claro.
1: Porque la mamá, que es una mamá con tres hijos, está disponible ahí en el piso, pero por la dignidad de los niños, la seguridad también comporta. Y yo le quiero invitar a los vecinos y vecinas de su radio escucha, que si ellos ven que ellos tienen un catre,
0: claro, alguna marquesita que esté guardada en una bodega, que no ocupen,
1: que puedan solidarizarla, yo le voy a dejar mi número a usted para que se comuniquen, o lo digo al aire.
0: Denlo al aire.
1: 99 40 80 178.
0: Perfecto.
1: Entonces, si alguna persona me escribe un WhatsApp y diciendo, yo tengo, o si alguien dice, mire, yo no tengo, pero podría donar una nube de cama nueva, eso también es bienvenido, porque nosotros obviamente no le vamos a entregar solo la...
0: No, por cierto, hay que complementar un poquito ahí para que sea más digno.
1: Sí, que no tienen ni siquiera para la sábana.
0: Claro.
1: De hecho, en una obra que ha hecho la pastora social con Duca, y darle ropa de cama a ciertas personas enfermas, que uno ve que ya la familia no se cuadró, porque el otro día un vecino me decía, sí, bueno, no se les puede dar toda la gente que necesite, y yo coincido con el vecino, pero hay situaciones estas, como cuando son niños, que no hay margen para eso.
0: Claro.
1: Como un niño tiende de...
0: Y tampoco son muchas personas, se trata de tres niños. No sabemos las edades, porque de repente podrían salir hasta pijamitas, alguna cosa así.
1: Claro, las personas tienen interés, se comunican conmigo y yo
0: le da los datos.
1: Las tallas, ¿sí?
0: Perfecto.
1: Claro, desde pijama, pero la prioridad más urgente es la cama, el catre,
0: sí,
1: la marquesa.
0: Sí.
1: Finalmente, don Andrés, si me permite invitar para el TVU.
0: Por supuesto, sí, le estamos escuchando, padre.
1: Sí,
0: sigue nomás.
1: Sí, mire, bueno, desde que la invitación y agradezco se pueda reforzar, yo tengo mucha esperanza, porque si hay algo que tiene que llenar es un corazón gigante.
0: Sí.
1: Y hay muchos vecinos que saben lo importante que es la infancia. Mire, el día 16 de septiembre a las 18 horas en el templo parroquial de San Ambrosio, que la gente llama la catedral, pero en realidad no es catedral, porque la catedral es la iglesia donde trabaja el obispo.
0: Así es.
1: Digamos, se entiende que la iglesia más grande, la iglesia más chica,
0: dije. Claro, hay una categoría eclesiástica que a veces la gente no entiende o no confunde, o confunde, pero que eso es lo de menos en estas circunstancias.
1: Sí, sí. Entonces, va a celebrarse a las 18 horas el TVO. Seguramente.
0: Perfecto.
1: Lo van a escuchar a ver por el...
0: un extracto de la conversación que tuvimos esta mañana con el padre Mauricio en relación a varios temas, el que es religioso, el programa de la fiesta chica que comienza hoy día, esta campaña social que esperamos que la comunidad se sume, aporte, colabore, pasen el datito. Ahí se contactan con el sacerdote para cualquier datito que tengan. Y aparte que nos anticipó que ya oficialmente el Tedeum religioso en Vallenar va a ser el próximo miércoles 16 de septiembre por la tarde en la parroquia San Ambrosio. A esta hora estoy en contacto con nuestro amigo Batuel Rojas. ¿Cómo estás, Batuel? Muy buenas tardes, bienvenido a las noticias.
2: Hola, buenas tardes, don Andrés. Muchas gracias por la invitación.
0: ¿Todo bien?
2: Sí, todo bien. Hoy día...
0: Hoy día es día de tapadón.
2: El gran día de tapadón. Sí, hoy día a las 18 horas en el complejo deportivo Algarrobo.
0: Está claro, a las 6 de la tarde, ¿eh? Es como de verano.
2: Sí, de verano. Y lo bueno que vamos a tener buen clima. Así que eso
0: buen clima, claro.
2: Sí, sí. Así que ahí están todos invitados y también tenemos la... las puertas abiertas ahí de la academia para los que quieran inscribirse. No están están ingresando nuevos arqueros, así
0: Bueno. Ahí
2: les hago la invitación.
0: Mejor todavía, sí. Oiga, don Batuel, me han preguntado mucho en estos días, ¿sigue vigente la convocatoria para brigadistas de CONAF?
2: Sí, todavía no se cierran las postulaciones, se sigue recibiendo las inscripciones de los postulantes. Tienen que ingresar a la página de CONAF, www.conaf.cl, y entrar en el link temporada de incendios forestales, y donde apretan el botón y le va a salir región de Atacama, y ahí en la región de Atacama lo apretan y postulaciones a brigadistas, y ahí lo apretan y siguen las instrucciones que se le van a dar y se le van a solicitar alguna documentación, y por lo menos hasta ahora en septiembre seguimos recibiendo documentación. Vamos a hacer un primer llamado de para hacer las pruebas físicas, que sería como el 9 de septiembre, y un segundo llamado a fines de septiembre. Entonces ya estamos moviendo para ya empezar ya con todo lo que es el ingreso de los brigadistas.
0: ¿Los brigadistas ya en funciones debieron estar en octubre?
2: Sí, en octubre se está pensando tener la primera brigada, la mitad de octubre la segunda, y en los primeros días de noviembre la tercera brigada.
0: ¿Octubre 2026 hasta como abril-mayo de 2027?
2: Sí, esas son las fechas más o menos que tenemos la temporada de brigadistas.
0: Sí, una buena experiencia para la gente joven, damas y varones mayores de 18, en buenas condiciones de salud, estado físico y mental, ¿no es cierto?, para poder hacer este trabajo, prepararse, capacitarse, y además un sueldito que tienen ahí con algunos seguros y algunas garantías, y una experiencia bonita que sirve al currículum.
2: Exactamente, y aprende lo que es prevención de incendios forestales, fiscalización de incendios, y también el combate y control de incendios forestales.
0: Y es más, esta gente puede volver a futuro, en caso que de repente pueden quedar sin pega, pueden volver a repostular.
2: Y también pueden postular a nivel nacional, pueden en cualquier parte de Chile también pueden postular y ingresar. Si tienen temporadas anteriores, son también ya tienen ya un avance en cuanto para ingresar a la brigada.
0: Y si quieren quedarse en casa, bajan de la página la información donde dice Atacama y ahí postulan para la provincia.
2: Exactamente, sí, ahí se le van a pedir la documentación, un certificado médico que dice que es compatible para poder trabajar como brigadista forestal, también los documentos que antecedentes de nacimiento, y después lo va ingresando, lo ingresa todo junto y espera el llamado que se le realiza para ya empezar a citarlo para empezar el proceso de documentación, prueba física, un test psicológico y al final una entrevista personal, y ingresa con nosotros. Están 10 días en capacitación y estarían después operativos con el TOR.
0: Los temblores han vuelto a aparecer en San Pedro Atacama, en cercano acá a La Serena, entre Vallenar y La Serena. Temblores más o menos fuertecitos, porque el primero que llegó fue cerca de las 2 de la mañana, 4 punto y tanto en San Pedro Atacama, y el otro pasada las 2 de la mañana, casi por una diferencia de 10, 12 minutos, acá al norte de Serena, que fue de 5.7, bajó a 5.4 y quedó en 5.2. Eso tiene que ver a lo mejor con una situación que nos alertaron varios auditores, a lo menos 6 o 7 personas me dijeron, Andresito, hay gente que dice que se sintió un fuerte ruido en la comuna de Alto del Carmen. ¿Habrá tenido relación? Porque Alto del Carmen está como para, digamos, acercándose al lado sur. Y como esto fue al noreste de La Serena, ¿será algo así o no? ¿O yo estoy especulando de más?
2: No, pueden ser las placas que a lo mejor
0: provocaron ruido subterráneo.
2: exactamente,
0: Ya.
2: puede que pueda solamente haber pasado el ruido y el movimiento se haya centrado acá en Serena. Sí
0: Más
2: fue,
0: tirado para la
2: no sé,
0: provincia del Huasco, para la comuna de Alto del
2: claro,
0: Carmen.
2: para la
0: Oiga,
2: costa.
0: gente que me dijo, Andresito, serán los ovnis. Otros me dijeron, no, si está temblando. Otros dijeron que podía haber sido una explosión. Oiga, increíble cómo la gente inmediatamente empieza a dar sus vaticinios y nos preocupa a todos.
2: Claro, por lo menos el de las 2, a las 2 o 4 minutos, ese a mí me activó la alarma del sensor de sismo y ahí yo al desperté y supe del
0: Pero
2: movimiento
0: lo
2: que
0: sentiste, ¿no?
2: sí,
0: Ah, ya, pues yo no.
2: fue el alarma y ya iban como por llegar a los 5
0: Y
2: segundos
0: yo
2: que se iba a
0: para nada,
2: activar
0: compadre, no
2: y
0: sentí.
2: fue el movimiento. Fue un movimiento, si bien no fue tan fuerte el movimiento, pero sí largo, pero se sintió. Y bueno, como siempre hablamos, nosotros preferimos siempre que se esté activando, que haya movimiento, que liberen energía y que no acumulen, que no sea una olla de presión que después explote
0: Claro,
2: de un solo
0: exacto.
2: golpe.
0: A esa hora, a las 2 de la madrugada, uno está rico durmiendo, pues yo imagínate,
2: Sí.
0: despierto antes de las 5, así que a esa hora, no,
2: Sí.
0: para nada, no sentí nada. Pero bueno, importante que se genere esa liberación de energía.
2: Sí, así que por lo menos somos pesémicos, hay que estar atentos así. Por experiencia tengo marcado septiembre en cuanto a sismo y terremoto, es un mes especial, así que sí, históricamente es como septiembre un trip.
0: Faltó un auditor que
2: Pero
0: me dijera, ¿serán los asados de las fiestas patrias? Mucho. Oiga, Batuel, quiero ponerme serio y preguntarle algo bien bonito que yo sé usted de cerca le toca. Se están organizando Luincara en lo que era Punta del Viento, en la comuna de Freirina, como organización social.
2: sí. Luincara, que significa Fuerza del Viento, ese nombre, bueno, saco pecho porque tanto el nombre y el logo y todo
0: Lo sugeriste tú.
2: lo sugerí yo, así que es una comunidad que después de este evento meteorológico nos vimos la necesidad
0: Después
2: de
0: del grande, no
2: unirnos.
0: de los chicos.
2: Sí, del grande, nos dimos. De este evento climático de lluvia, nos dimos la cuenta y nos juntamos y empezamos a organizarnos. Y bueno, la semana pasada, el viernes pasado, antes pasado, salió sacaron la personalidad jurídica,
0: Bien.
2: el cual postularon para, claro, los vecinos, para que podamos también ver el proyecto y cosas así. Entonces, nos estamos
0: Pero ¿qué va a
2: organizando.
0: ser? ¿Una sociedad, una agrupación o va a ser una junta de vecinos?
2: No, es un, sí, es una agrupación,
0: Ya.
2: una junta de vecinos no se puede tener porque ya tenemos
0: Ya.
2: una junta de
0: Ah,
2: vecinos,
0: ya,
2: entonces
0: correcto.
2: tenemos que sí, es una comunidad, entonces
0: Ah, qué
2: vamos a
0: bien.
2: trabajar
0: Igual
2: como la
0: tiene otro
2: comunidad.
0: sentido, mucho más, no sé, más cercano, más de
2: Sí.
0: familia, pienso yo, no sé.
2: Y aparte que es una comunidad también con raíces
0: ¿Cuántas
2: que
0: familias?
2: queremos ver. Mire, alrededor de 40 familias en el sector entre
0: ¿Qué
2: Los
0: equivalen
2: Loros,
0: a? ¿A unas
2: sí,
0: 300 personas, más o menos?
2: más o menos unas 200 personas,
0: Más con los vecinos y
2: entre
0: amigos que llegan de vez en cuando hay asados por allá.
2: sí, abarcamos San Juan, Los
0: Oh, qué
2: Loros
0: bien.
2: y Punta del Viento.
0: Ah, son varios sectores.
2: Sí, entonces yo también estoy haciendo mi aporte porque estoy trabajando con ellos en cuanto a un comité de emergencia.
0: Sí, pues algún día puede ser República Independiente, elegir hasta alcalde ahí usted.
2: No, ahí con don Fernando, ahí
0: No, si yo te digo
2: estamos en la
0: detalle
2: salsa.
0: nomás, si don Fernando Rulz el que la
2: Sí,
0: lleva ahí en Freirina.
2: así que pues, hemos trabajado también con don Fernando igual en la activación
0: Qué
2: de esta
0: bueno,
2: comunidad,
0: qué bien.
2: así que estamos en eso y seguimos capacitándolos para enfrentar nuevas emergencias
0: Usted
2: y
0: sabe que
2: también a los vecinos.
0: organizado muchas cosas se pueden conseguir, lograr y
2: Sí,
0: gestionar, pues sin duda alguna.
2: eso es la idea
0: Hasta un
2: de
0: puente nuevo
2: Luincar.
0: para el sector de Quebrada
2: De hecho está
0: Alarcón.
2: el puente, sí, el puente, el Mecano ya se instaló ahí en el sector de Los
0: Sí,
2: Loros y
0: pero.
2: están esperando ahí para pasar. Es otro sector, el puente Mecano que se llevó el río, ahora ya lo volvieron a instalar y bueno, y el otro puente, el de Alarcón, de la carrera de Alarcón, ese ya va a costar un tiempo más en entregarlo, pero el otro ya estaría listo, ya el lunes creo que ya estaría listo para
0: Ya.
2: ser habilitado.
0: Pero no estamos para puentes macanos, tienen que ser cosas
2: No,
0: concretas, más oficiales, más de largo aliento, más
2: sí,
0: definitivo, como se dice.
2: sí, son como más.
0: Gracias, Batu. Relájate a la tarde jugando fútbol con los niños. Que estés muy bien.
2: Chao, chao. Muchas gracias.
0: Chao, chao. Ahí estábamos en contacto con Batuel Rojas. Abierto que cuchicheara. Sí. A propósito de que hoy día se recuerda un año más de la fundación del puerto de Valparaíso, desde el año 1544, 482 años han pasado, tuvimos la oportunidad de saludar un ratito y conversar esta mañana con nuestro amigo y colaborador Carlos Salazar, Carlitos Enrique Salazar, que siendo nacido y criado en esas zonas, bueno, en Casablanca, pero cercano a Valparaíso, bueno, igual es su puerto querido. Ya lleva 46, 47 años acá en la zona de la provincia del Huasco. Hizo algunos recuerdos de sus amigos, recordar por ejemplo al cantor popular Jorge Montiel, cantor de cueca y también de tangos por lo demás, ¿sabes? Y otras cositas más que nos contó.
3: Jorge ahí le canta un vals a Valparaíso.
0: Jorge Montiel.
3: Exacto, y fíjate que ahí nombra, yo creo que más de 50 tropas que incluso

0: glorias del ejército.
1: Claro, y yo desfilé a caballo el año 62.
0: Era yo un cabro chico.
1: Tenía 19 años, estaba haciendo
0: Me imaginaba, si te he sacado la cuenta. Oye, Carlito, te puedo hacer algunas preguntitas. Tú, nacido y criado en Valpo, ¿no es cierto?
1: Yo nací en Casablanca.
0: Ah, en Casablanca. Que está cerquita.
1: Que queda media hora de,
0: sí, pues está cerquita.
1: De Valparaíso, sí, y a 8 minutos del Santuario Los Vázquez.
0: Claro, ahí naciste y te criaste. ¿Hasta qué edad?
1: Hasta los 18 años, ya. Porque me fui a hacer el servicio militar.
0: Mira.
1: Después volví a comienzos del 73,
0: ya.
1: Después de 2 o 3 meses, y de ahí mi hermano Víctor, que trabajaba en Atenbar Bus, me dijo que iban a contratar auxiliares, así que me fui a dar el examen y empecé a trabajar el año 73 en Atenbar Bus hasta el 74, que me trasladaron a Valparaíso, y ahí hice mi vida hasta que llegamos a Vallenar con un espacio, digamos, un año en Antofagasta.
0: Saltaste a Antofagasta y después te quedaste por Vallenar. ¿Cuántos años en esta provincia del Huasco?
1: 46 años,
0: Carlito.
1: Sí, pues sí,
0: Roberto. Más de la mitad de tu vida.
1: De tomo y lomo,
0: pues. Más de la mitad de tu vida.
1: Más de la mitad de mi vida, exacto.
0: Porteño de nacimiento, de crianza, pero huasquino o del Valle del Huasco de corazón.
1: Exactamente, sí, pues nosotros amamos esta tierra hermosa que muchas veces cuando uno lee reportajes de gente que pasa por acá y dice que nosotros no, la gente no aprecia lo que se tiene. Es lo mismo cuando llegan los taqueros chiles y hablan maravillas de nuestro país. ¿Por qué los chilenos aman a su país? Si
0: es como la idiosincrasia, ¿eh? Es que la idiosincrasia pasa en todos lados lo mismo.
1: Claro que sí.
0: Hay pocas zonas en el mundo en donde realmente la gente valora donde vive y le da relevancia a la importancia que tienen todas esas cosas: la naturaleza, exacto, la arquitectura, la gente, la historia.
1: No en vano gente como Douglas Tonkin, que donó un parque para Chile para que no fuera cortado en el sur de Chile. Y DiCaprio también,
0: sí,
1: ha metido en algún sentido las manos en Chile haciendo inversiones.
0: Claro.
1: ¿Cierto? Haciendo fundaciones para.
0: Puede ser por dos cosas o por tres. Una, que la zona es linda, que él sabe que es una tierra buena. Lo otro, porque le gusta, a lo mejor le llama la atención, y también por el tema comercial, pues.
1: Además, exactamente. Eso son muchos réditos para él.
0: Buena la conversa, estuvo larga en la mañana, pero estuvo entretenida. Hicimos un pequeño compacto ahí. Gracias a Carlito por sus opiniones y su participación de siempre. Más en este día especial para Valparaíso. La profesora y escritora Jimena Basáez Palleres nos ha hecho una invitación a un conversatorio con el destacado escritor Víctor Munita Fritis, en honor a nuestro mes patrio. Invitamos a los escritores y escritoras de la provincia del Huasco y a la comunidad que desee participar para mañana viernes 4 de septiembre a partir de las 18 horas 6 de la tarde en el Centro Cultural Víctor Acosta Aguilera, segundo piso, que está en calle, Centro de Extensión Cultural se denomina, que es en el segundo piso, ubicado en calle Ramírez 961 Vallenar, la ex Escuela 1 o la ex UDA. Este es en el Centro de Extensión Cultural de la Municipalidad. Confirma tu asistencia al WhatsApp más 569-6221-4849. 569-6221-4849. Esto lo organiza la agrupación Escritores Tintas de Camanchaca, una interesante actividad que se va a desarrollar en el día de mañana. La Jimenita nos escribió: Andrés, muy buenas tardes, les agradecería mucho si pudiera promover esta linda actividad mañana viernes 4 de septiembre, 6 de la tarde, en el Centro de Extensión Cultural, lo que era antiguamente la UDA o la ex Escuela 1. Bien, este reconocido poeta y escritor copiapino tiene muchos libros publicados y ha participado en muchas obras y actividades culturales. También

logró una pasantía a México y vivió algunos años allá. Ahora en septiembre viaja nuevamente a México a dar unas ponencias. Te envío unos afiches publicados allá en México de las actividades que ha estado desarrollando. Perfecto, perfecto. Gracias, Jimenita. Muy amable. Escritores y escritoras están cordialmente invitados mañana aquí en Vallenar. ¿Dónde? Centro de Extensión Cultural de Vallenar, la ex UDA, la ex Escuela 1 en Ramírez, segundo piso. Bien, sería todo. Nos pasamos un poquito. Gracias por la sintonía. Nos reencontramos mañana, siempre en el horario habitual. Quédese junto a la programación de la radio. Hay mucho por compartir. Que estén muy bien. Muy buenas tardes. Hasta pronto.

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1: Son las 12 horas, 51 minutos.
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1: Son las 12 horas, 55 minutos.
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4: Con su seguridad reforzada, el alcalde de San Bernardo valora visita del presidente esta mañana y dice que el objetivo común es enfrentar el crimen organizado.
5: Cumbre Cast Milei en La Moneda. El mandatario argentino criticó el estallido y destaca el ejemplo de Chile en la región en el marco del Foro Madrid.
4: Cortita la reunión sobre el decreto que habla de un control conjunto del estrecho de Magallanes. Hasta ahora ninguna novedad.
5: Cumplido el ultimátum, las casas de apuestas ilegales siguen en línea a través de los llamados sitios espejo.
4: Investigan la muerte de 3 reos en las últimas 24 horas en las cárceles de Coyhaique y Angol.
5: Se acaban los multifondos, la superintendencia de pensiones aprobó un nuevo régimen de inversiones para las AFP.
4: En el exterior aumenta la presión sobre el gobierno de España por la crisis migratoria de Ceuta, mientras otro naufragio enluta ahora las costas de las Islas Canarias.
5: Y en el deporte, Tabilo enfrenta a Pupirín en la segunda ronda del US Open. Ociña alista su debut en la Liga de Primera. Romero reemplazará al suspendido Correa.
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5: Hacemos el diario de Cooperativa esta tarde desde un Santiago con algunas nubes en los cielos, 19 grados 5 décimas a esta hora. Estamos esperando una máxima de 20.
4: Viene Bocina, ya viene el comentario del deporte, Ernesto Contreras. Vamos primero a la comuna de San Bernardo, información que tiene que ver con este plan, ¿no?, que había para atentar contra la vida del alcalde de San Bernardo, que tanto revuelo ha generado, tanto que el presidente de la República lo fue a ver hoy día en la mañana, dieron incluso un punto de prensa juntos, Christopher White, del Partido Socialista, dice que tienen un objetivo común, enfrentar al crimen organizado. Felipe Cofré con el detalle, buenas tardes.
6: Buenas tardes, Rodrigo. Claro, ya vamos a estar con esa reunión que ocurre durante esta mañana en San Bernardo. Les cuento ahora un hecho que ocurre hace algunos minutos acá en la comuna de Maipú, un hecho bastante grave, y tiene que ver con el robo de vehículos pertenecientes a la empresa Chile Tabacos. Esto es en el sector de Rinconada de Maipú, en Avenida Sur. Estos sujetos, 4 vehículos aproximadamente, varios delincuentes venían huyendo de carabineros cuando al llegar a la intersección de 4 Poniente, colisionan a un vehículo que venía cruzando en esta intersección, generando el volcamiento de 2 vehículos y provocando el fallecimiento del conductor de este vehículo particular, que no tenía nada que ver con este procedimiento policial. Se logró la detención de 4 personas, 4 delincuentes que venían arrancando la acción de carabineros, y según información preliminar, 2 de ellos estarían en un delicado estado de salud, en estado grave. Viene el Ministerio Público, viene Carabineros a entregar dentro de pocos instantes detalles respecto a los antecedentes preliminares que se conocen en esta investigación. Mientras tanto, pasamos a revisar lo que vieron y escucharon los vecinos de este sector.
7: Fueron a asaltar unas camionetas de Chile Tabaco. Pues venía cruzando, estando allí, lo impactó el vehículo que era el que llevaba a los delincuentes. Venían del Conquistador con 2 furgones que venían con cigarrillos, aparentemente, y siguieron para acá la ruta, y el otro venía como guardando los furgones, como un escolta, una cosa así. El que está volcado, el que está volcado, lo impactó el vehículo. Fue el vehículo que está chocado con el poste.
6: Claro, lo que se conoce y lo que según indican los mismos vecinos de este sector es que venían varios vehículos huyendo de carabineros, dos vehículos de Chile Tabaco los que fueron asaltados y otros dos vehículos que eran una especie de escoltas de estos vehículos sustraídos. Uno de estas escoltas es que colisiona a este vehículo particular provocando el fallecimiento en el lugar de este ciudadano, de este conductor, que es una víctima inocente de la delincuencia y del robo de estos vehículos que terminan provocando este accidente. Ahora sí, cambiamos de tema mientras conocemos más detalles y la vocería, el punto de prensa de las policías en este lugar. Hablamos de la reunión que sostuvo el alcalde de San Bernardo, Christopher White, que recibió en el edificio consistorial de la comuna el presidente de la República, José Antonio Kast. Todo esto en medio de críticas por una lenta respuesta del gobierno por expresar un gesto de apoyo al jefe comunal. Esto ocurre finalmente hoy, después de 3 días que el Ministerio Público decidiera incrementar la protección policial del alcalde tras descubrir escuchas telefónicas en donde Juan Flores, el Indio Juan, prófugo de la justicia, coordinaba un ataque para matar, para asesinar al alcalde antes de fiestas patrias. Tras esta reunión, que duró 45 minutos, el alcalde indicó que las diferencias políticas hay que dejarlas en un segundo plano para combatir el crimen organizado en conjunto, que a su juicio es el único enemigo que hay que combatir.
8: Para nosotros, efectivamente, han sido días difíciles. He pedido una conversación personal con el presidente, donde en esa conversación hemos planteado las visiones que podemos tener de sociedad, las problemáticas que se viven día a día, y saliendo de esa puerta tenemos un objetivo común, que es perseguir y decirle al crimen organizado que ellos son el verdadero enemigo. Tendremos que tomar nuevas medidas, tendremos que tomar con criterio algunas acciones, pero en ningún caso retroceder o escondernos. Por eso quiero valorar significativamente y agradecer al presidente de la República que hoy haya venido a respaldar a este alcalde, pero por sobre todo respaldar a la comuna de San Bernardo, a sus vecinos, a sus funcionarios, a su comunidad.
6: Claro, por su parte, el presidente José Antonio Kast reafirmó el compromiso del gobierno por combatir el crimen organizado junto a los jefes comunales. Dijo que las autoridades, en particular el alcalde, siempre van a tener o contar con la protección del Estado.
9: El alcalde, vamos a estar ahí, junto a usted, junto a los vecinos y junto a cualquier autoridad y a cualquier vecino, en cualquier comuna, porque esto se ha dado también con otras autoridades. Y vuelvo a insistir, los vamos a perseguir, los vamos a encontrar y los van a condenar. Esta batalla la vamos a ganar. Chile no merece vivir lo que se está viviendo hoy día.
6: Claro, y pese al mensaje que se entrega de unión, en este caso, de dos fuerzas políticas distintas en torno al combate del crimen organizado, más temprano el alcalde Christopher White había conversado con el matinal de Chilevisión, en donde había manifestado haberse sentido solo cuando él llamó en primera instancia el pasado lunes a las 8 de la tarde al ministro de Seguridad Martín Arauz, solicitándole más información y también un plan de acción respecto a lo que estaba viviendo y lo que le había comunicado al Ministerio Público hace algunas horas, que era reforzar la protección policial a raíz de un atentado en su contra.
4: Seguridad que ha sido reforzada, entendemos, en los últimos días. Lo de Maipú, muy grave, una víctima inocente, otra más, de esta huida de los delincuentes en medio de un robo. Hasta ahora no hay muchos más antecedentes, se sabe, sí, de 4 detenidos, dijiste, Felipe, ¿cierto?
6: Sí, se habla en primera instancia de 4 personas detenidas y 2 de ellas quedaron bastante afectadas por el mismo choque. Estarían en estado grave.
4: Gracias.
6: Buenas tardes.
5: Nos vamos al sur del país. Sabemos de 2 reos asesinados en la cárcel de Coyhaique, otro en la cárcel de Angol. Todos los hechos están siendo investigados por la PDI y de ellos nos cuenta Claudio Arévalo. Buenas tardes.
10: ¿Qué tal, Verónica, Rodrigo? Buenas tardes. 2 internos fallecidos y 4 heridos dejaron incidentes ocurridos durante esta mañana en la cárcel de Coyhaique. Se trata de un reo condenado y un imputado, confirmó la Seremi de Justicia de esa región. Todo se da en el marco de una riña entre internos que termina con este desenlace. El fiscal José Mora Moris se encuentra desarrollando diligencias justamente a esta hora en la cárcel de Coyhaique. En paralelo, en la cárcel de Angol, un reo murió apuñalado en las últimas horas tras ser agredido por varios internos, los que están ya identificados, incluso fueron aislados por funcionarios de gendarmería. Tras la agresión, el sujeto fue trasladado al hospital base de la ciudad de Angol, donde finalmente falleció, según lo que se indicó durante esta mañana. El subprefecto de la Brigada de Homicidios de la Policía de Investigaciones de la Araucanía, Sergio Alarcón, encabeza las diligencias en la cárcel de Angol.
11: Específicamente hasta el centro de detención provisorio de dicha comuna, lugar en el cual una persona habría sido violentamente agredida, un interno habría sido violentamente agredido por otras personas de la misma categoría, sufriendo graves lesiones en distintas partes de su cuerpo, todas con la utilización de un elemento cortopunzante. En razón a lo anterior, esta persona finalmente fallece en un centro asistencial de la comuna de Angol.
10: En ambas riñas se utilizaron armas cortopunzantes, según indicó Gendarmería. No hubo funcionarios de esta institución que resultaran lesionados. Verónica Rodrigo y la Brigada de Homicidio sigue trabajando tanto en la cárcel de Coyhaique como también en la capital de la provincia de Malleco.
5: Información de la que seguiremos pendientes contigo, Claudio Arévalo. Gracias, buenas tardes.
10: Buenas tardes.
4: Otra cosa, pese a la orden a las empresas de internet de bloquear los sitios de las casas de apuestas declaradas en su momento ilegales por la Corte Suprema, aunque se les quiere cobrar el IVA, algunas siguen funcionando en páginas denominadas espejo, ¿sí? De alguna manera se burla, ¿sí?, abiertamente la orden de la autoridad, ¿no? Paula Kelly, buenas tardes.
12: Así es, Rodrigo, muy buenas tardes. Hoy vence el plazo que dio la Subsecretaría de Telecomunicaciones a las 6 empresas de internet para bloquear 42 sitios de apuestas online. Mientras las compañías buscan cumplir con esta orden de la Subtel, los sitios de juegos de azar y apuestas burlan la medida, cambiando de dominio las plataformas, creando nuevas URL para seguir funcionando en la web. Crean páginas espejo y las promocionan para seguir operando para los usuarios en Chile. Los expertos indican que el fallo de la justicia ordena también bajar todas las nuevas páginas que se creen. El abogado Claudio Pimentel habló sobre eso y sobre las responsabilidades legales y tributarias a las que se exponen.
13: Quienes continúen promocionando o bien permitiendo las apuestas desde nuestro país se exponen a que las páginas sean bloqueadas por la tecnología DNS, a que se les exija el pago de IVA digital y a enfrentar las acciones con la responsabilidad judicial y administrativa por incumplir una orden emanada de los tribunales de justicia. Es importante tener presente que el mecanismo que se encuentra aprobado por la Corte de Apelaciones de Santiago permite identificar y bloquear no solamente el sitio original, sino también dominios alternativos o páginas, comillas, de espejo que intenten eludir la medida dictaminada por el tribunal.
12: La Subsecretaría de Telecomunicaciones dijo que la Superintendencia de Casinos podría enviar otros 100 o 200 sitios más y las compañías deben ir bloqueándolos. También dijo que lo que es ilegal para la Subtel también debería ser ilegal para otras entidades públicas. Esto aludiendo al cobro de IVA que efectúa el Servicio de Impuestos Internos a los casinos ilegales. Parlamentarios de la UDI le piden a Hacienda dejar sin efecto este cobro, ya que lo califican como contradictorio. Habla el diputado Marco Antonio Sulantay.
14: La disposición adoptada por la Subtel es la correcta. En Chile, las apuestas y juegos de azar están prohibidos, a no ser que una ley los habiliten. Y en este sentido, las plataformas online funcionan fuera del marco legal. Por ello, creo que la resolución del Servicio de Impuestos Internos de cobrar IVA a este negocio es una señal contradictoria, ya que denota una descoordinación de dos instituciones relevantes para hacer valer el ordenamiento jurídico en nuestro país.
12: Más de 10 casinos online ilegales informaron a sus usuarios de un nuevo dominio en internet para que sigan apostando. Algunos de ellos fueron bloqueados por las compañías de telecomunicaciones, pero hay varios que hasta ahora siguen funcionando en la web.
4: Paula, gracias.
12: Buenas tardes.
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5: Hablemos de fondos de pensiones. Sepamos del cambio del FIT de los multifondos y su cambio a fondos generacionales, todo a propósito de la publicación del régimen de inversión esta semana por parte de la Superintendencia de Pensiones. Gonzalo Aguirre, buenas tardes.
15: ¿Qué tal? Buenas tardes. Sí, la tarde del martes la Superintendencia de Pensiones emitió el nuevo régimen de inversiones de los fondos generacionales, un cambio que detallaron desde el organismo, contempla la creación de 10 fondos generacionales, los cuales están organizados por rangos etarios, de manera que las personas afiliadas más jóvenes son asignadas a fondos que priorizan el crecimiento del ahorro, mientras que las personas de mayor edad son asignadas a fondos que priorizan la protección de la pensión. Dicho régimen entrará en vigencia el 1 de abril de 2027, 7 meses más, y se entiende como un hito clave en la implementación de la reforma de pensiones que fue aprobada a inicios del 2025. En conversación con el diario de Cooperativa, Pedro Pizarro, presidente del Consejo Consultivo Previsional y ex subsecretario de Previsión Social, detalló que este cambio no implica ninguna gestión por parte de los cotizantes y que será de manera automática.
16: Hoy en día tenemos 5 multifondos de la ALE. Ahí había una decisión del afiliado en qué multifondo quería estar. Ahora esto se acaba y se generan unos fondos generacionales que van a ir envejeciendo con uno en el tiempo. Entonces, para las personas más jóvenes que van a empezar con un tipo de inversión, una corte a los 25 años, por ejemplo, con inversiones pensando en un universo a 40 años plazo, y a medida que en la edad de jubilación se vaya acercando, ese tipo de inversiones en esa misma corte se va a ir modificando hacia inversiones más seguras, con menos volatilidad, de manera de evitar esas fluctuaciones.
15: Bueno, en el detalle de estos 10 fondos generacionales, el fondo inicial agrupa a personas afiliadas de hasta 35 años, luego vienen 8 fondos intermedios en tramos de 5 años, por ejemplo, 35-40, 50-55, 70-75, y por último un fondo de consolidación con los mayores de 75 años. Eso sí, los ahorros voluntarios, APB cuenta 2, podrán quedar en el fondo que determine el cotizante. De este tema se estuvo hablando en el seminario de régimen de inversiones, oportunidades y desafíos del Centro de Estudios Financieros de la Escuela de Negocios S de la Universidad de los Andes. Allí expuso el superintendente de pensiones, Joaquín Cortés.
17: Este es el cambio más importante que ha tenido el régimen de inversiones en el tiempo. Creo que el sistema de capitalización individual se ha ido adaptando a través del tiempo. Se adaptó a los multifondos y hoy día se está adaptando al fondo generacional. Pero este cambio es más importante porque cambia mucho, mucho para mí.
15: Previamente en el Congreso, el superintendente había comentado al diario financiero que este es un régimen de inversiones que apunta básicamente a mejorar las pensiones del futuro y a que las personas tomen, de acuerdo con su edad, los riesgos que les corresponden. Creo que es mejor de lo que había, dijo. Desde la asociación de FP, su presidente, León Fernández de Castro, comentó que en general hay una mejora importante en el diseño, permitiendo mayor flexibilidad para establecer las estrategias de inversión de las administradoras.
5: La información con Gonzalo Aguirre. Gracias, Gonzalo. Buenas tardes.
15: Buenas tardes.
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4: Vamos a la cancha, en el tenis y en el fútbol. Ernesto Contreras, bienvenido, buenas tardes.
18: ¿Qué tal, Rodrigo? Verónica. Hola, atentos a lo que va a pasar en el tenis en un ratito, pasadita a las 2 de la tarde, cancha 7, para que lo vaya siguiendo, 14:30 aproximadamente, Tabilo contra Alexei Popirín, australiano, 130 del mundo, pero que en su momento, hace muy poco, fue top 20, ganó un Master 1000, así que es un tenista complejo para Alejandro Tabilo, pero que viene bien en esta temporada norteamericana. Tabilo ha hecho unas buenas semanas, ganó una buena primera ronda a Yannick Hoffman y ahora tiene la chance de meterse en tercera ante Popirín. Eso va a ser cancha 7 en un rato más, una horita no antes de aquello. En Colo Colo, antes de ir a escuchar audios de una reconciliación que hubo entre Pellegrini y Mourinho, después de años enfrentados, hoy día firmaron la paz públicamente. Colo Colo, que va a jugar contra Huachipato el día domingo de visita en el Esterroa, tiene una novedad. es el estreno de Bocinha en la Liga de Primera. Va a ser titular el arquero caboverdiano, va a ser su estreno. Jugó solo Copa Chile contra la Unión Española cuando Colo Colo estaba totalmente clasificado. En ese partido le llegaron muy poco, pero quedó en la imagen un par de salidas en falso, con los pies y por arriba. Así que...
4: ¿Está nervioso tal vez?
18: Sí, nervioso, no jugaba del Mundial, era otro contexto, así que vamos a ver cómo anda Bocinha este día domingo. No le va a tocar fácil, otra vez, cancha mojada en el Esterroa, no va a estar buena, pero ya, hay que jugar.
4: Yo digo eso, pero igual como que nos cae bien Bocinha, porque si fuera otro arquero lo habrían matado ese día.
18: Sí, sí, es verdad, pero bueno, hay que darle igual el tema de la adaptación, la de duda, que no jugaba desde el Mundial, sí, pero no. su primera presentación no fue sólida, sobre todo con lo que comentaba, con salidas a cortar centro y una con los pies, aunque también Maureira ha tenido su hierro, o sea, lo que Colo Colo, como ha ganado tanto, sus errores pasan un poquito desapercibidos, también error en salida, un arquero que está en formación, así que vamos a ver cómo anda Bocinha. Colo Colo no va a tener ni a Sosa ni a Villagra lesionados, o sea, va a tener una defensa bastante alternativa a Colo Colo, va a estar Vidal en el fondo como líbero, Iván Román. Sí, quedaron afuera. Iván Román y Holguín, el sub-20, va a estar en la línea de tres. Rojas, Madrid, Méndez, Ulloa, Hernández, Pastrán y Romero va a reemplazar a Correa, que va a estar dos fechas afuera ya. Javier Correa y Maxi Romero se recuperó de su lesión y va a estar como titular.
4: Le hacía el punto de Villagra porque yo lo veo en la selección, pero si está lesionado y ahora vienen
18: a los amistosos de fin de mes,
4: podría ser
18: una opción,
4: pero capaz que se los pierda,
18: ¿eh? Ya, bueno, ir a Villagra, hemos visto mucho a Kusevich, Maripán, ya no, lo tenemos requete contravisto,
4: ya no hemos ido a tres mundiales
18: para mal a esta altura de la vida. Sí, hay que ver. Bueno, Colo Colo puede tener dos potenciales centrales para el futuro, Iván Román, que es el más joven de todos, que ojalá que esté, y lo de Villagra los últimos dos años ha sido muy muy sólido en Colo Colo. 26, 29 de septiembre y el 6 de octubre va a jugar Chile sus partidos amistosos. Tres contra Canadá el 26 de septiembre, contra Estados Unidos el 29 y el partido con México 6 de octubre, pero ese partido está oficializado, pero no tanto como el de Canadá y Estados Unidos, pero ese va a haber un tercer partido con México.
4: Usted le pondría ahí
18: un asterisco. Pero pequeño. Chiquito. Sí, pero son esos tres partidos los que tiene pactado Chile. Lo de México aún no tenemos mucha información al respecto, pero sabemos que van a jugar ahí. Así que Colo Colo se prepara con todo para el partido importante, no clave para el cacique que está bien holgado en la tabla de posiciones. Los otros tendrán urgencia. Everton con la Católica, partidazo el sábado, 17:30. La U Coquimbo, sí, 20 horas. Volvió a hablar Gago de los aparentes conflictos, se extendió un poquito más, habló recién, así que lo escuchamos a las 14, donde defendió su forma de entrenamiento, su diálogo con los jugadores, porque se habla de que entrena poco en lo futbolístico, mucho en lo físico, que no entrena con los titulares, no hace fútbol, y eso son unas críticas que vienen de adentro del plantel, que los jugadores cuando empiezan a sentirse incómodos, cuentan cosas y ese es uno de ellos. O sea,
19: empieza a saber.
18: No entrena, no es que entrene mal o que no entrene, entrena mucho lo físico, poco lo futbolístico, trabaja más en bloque, no hace fútbol en la previa de los partidos, así que esa es una de las críticas que se le hace a Gago, además de la comunicación. Poca comunicación, sobre todo con los referentes, y ahí terminó algo enfrentado con Charles Aránguiz, a pesar de que eso él lo desmiente cada vez que se le pregunta. En lo internacional, mañana va a estar jugando a las 15 horas el Real Betis con el Real Madrid. Un Betis que viene ganando sus dos partidos en la liga, aunque en el tercero tropezó. Tiene un muy buen registro el Betis en este momento en el torneo. Tiene 6 puntos. Enfrenta al Real Madrid de Mourinho. 9-9.
4: Viene dulce.
18: Tuvieron su historia ellos dos. Sí. Sobre todo cuando uno dirigía al Real Madrid y el otro al Barcelona. Mourinho, un tipo polémico. Le gana la liga al equipo de Pellegrini. Lo gana el Barcelona al Real Madrid de Pellegrini, después lo reemplaza Mourinho. A finales de esa temporada se habló de que se había negociado antes que saliera Pellegrini,
4: se burló un poquito Mourinho de él también.
18: Claro, el intercambio ahí. Se fue Pellegrini, llega Mourinho, campeón Mourinho después de todo, y le bajó un poquito el pelo a Pellegrini porque no fue campeón con Cristiano Ronaldo, sumando 99 puntos, así todo no pudo ser campeón.
4: Era una época de Mourinho que se agarraba con todo el mundo, cuando Guardiola le dijo que era el puto amo, ¿te acordás?
18: Claro.
4: O sea, tenía sus problemas.
18: Ahí nace el Special One. Como autodenominada Mourinho. Bueno, han pasado los años, enterraron la hacha de guerra. Esto es lo que dijo Mou sobre Pellegrini en la previa, luego de estar enfrentados durante años.
20: Que en el pasado
19: y un pasado tan largo en el fútbol, obviamente que hay momentos, hay palabras, hay cosas que uno dice, que uno hace, y que después al final, mira, te sientes un idiota, te sientes que te has equivocado. Y yo por eso no reprocho, pero obviamente que con él, y yo, no él, y yo, he tenido alguna palabra, he tenido algún comentario muy estúpido que no me orgullo. Después, y ahora seguramente él, si nos escucha, se vaya a reír, le he pagado bien porque el campeonato que él ha ganado en la Premier con el Manchester City, lo he regalado yo.
18: Ahí le pegó una raspón, pero en broma, fue cuando él dirigía el United y el City lo dirigía Pellegrini, termina siendo campeón de la liga y Mourinho dice, se lo regalé yo, a modo de agradecimiento, pero todo dentro de una reconciliación que Pellegrini después le preguntaron por eso y esto fue lo que dijo de Mourinho.
20: Llevamos muchos años, hemos tenido muchísimos enfrentamientos deportivos dentro del campo de juego, momento de unas declaraciones hace mucho tiempo, que para mí no tiene ninguna trascendencia, cada uno puede decir lo que tenga gana. Yo estaba muy contento de estar en Málaga, fue una de las mejores decisiones además que he tomado en mi carrera, así que no tengo ningún tipo de enfrentamiento con él, más, quizás la prensa intentó buscar un enfrentamiento, nos hemos topado muchísimas veces, nos ha tocado ganar, nos ha tocado perder. Tengo una muy buena opinión de él como técnico y lo veo mucho más maduro todavía como técnico ahora que quizás algunos años atrás. Así que yo creo que ahora tiene más raciocinio de lo que dice.
4: Todo crece, todo el mundo crece.
18: Cuando reemplazó Mourinho Pellegrini en el Real Madrid.
5: Bueno. Tiene más raciocinio, no sí, se lo mandó a decir con
18: sí.
5: nadie.
18: El otro le dijo que le había regalado la liga a modo de agradecimiento. Pero todo en buena onda. Cuando lo reemplaza en el Real Madrid, lo que dice Mourinho, que es a todo este conflicto, más de un lado que del otro, dice, si me echan alguna vez de acá, no voy a ir al Málaga a dirigir. Bueno, Pellegrini se fue al Málaga después. Bueno, casi esa historia en la Champions y Pellegrini y pierde una definición en Dortmund de forma increíble. Así que sí, se reencuentran mañana en una previa bastante distendida y bueno, lo que dice Pellegrini tiene mejor raciocinio. Anda más chispeante el ingeniero esta semana. Vive un buen momento.
4: Un asado con Mourinho que sea entretenido.
18: ¿Y con Pellegrini?
4: No sé
18: si tanto. No, pero oye, lo escucharíamos.
5: Si quiere venir, que venga.
18: Sí, siempre.
5: Lo invitamos.
18: Siempre.
5: Ya. Listo.
18: Nos
5: gracias
18: vemos.
5: Por todo.
18: Que estén bien.
5: Hasta las 2.
18: Chao.
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7: 19 grados. 19 grados en Santiago. 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
9: Y una noticia que tiene el diario La Tercera desde hace algunos minutos es que la expresidenta Michelle Bachelet reconoció que su candidatura a la Secretaría General de Naciones Unidas enfrenta un escenario prácticamente imposible de revertir. Sé que no voy a ser secretaria general, afirmó este jueves durante un encuentro sobre migración organizado por la Universidad Diego Portales. De acuerdo con La Tercera, Bachelet obtuvo solo 2 apoyos entre los 15 integrantes del Consejo de Seguridad en la segunda votación, algo que habíamos contado hace una semanas. Con ese resultado quedó penúltima, lo que habría reducido también las expectativas de Brasil y de México, los países que patrocinan su candidatura. Añade que otro obstáculo decisivo es la oposición del gobierno de Donald Trump. Estados Unidos es uno de los 5 miembros permanentes del Consejo de Seguridad y con derecho a veto, que ha manifestado públicamente reparos a la candidatura de Bachelet, que ahora ha reconocido: sé que no voy a ser secretaria.

0: general.
1: Vamos con el presidente argentino, Javier Milei, que abrió los fuegos esta mañana en el Foro Madrid. Aludió a el ejemplo de Chile en la región, al estallido, a la llegada al poder de José Antonio Kast en un seminario, un foro que era inesperado, digamos. Por la tarde va el mandatario chileno Camila López. Buenas tardes.
2: ¿Qué tal? ¿Cómo están? Buenas tardes. Y el quinto encuentro regional de Foro Madrid se reunió esta mañana en el centro de eventos San Carlos de Apoquinto a dirigentes parlamentarios y autoridades de Europa, Estados Unidos e Iberoamérica. Entre quienes llegaron estuvieron principalmente diputados del Partido Republicano y del Partido Nacional Libertario, también el ex candidato presidencial Johannes Kaiser y el embajador de Estados Unidos en Chile, Brandon Chat, entre otros. La actividad impulsada por la Fundación Disenso, vinculada al partido español Vox, comenzó con casi una hora de retraso debido a la llegada tardía del presidente argentino Javier Milei. La primera intervención fue del secretario general de Vox, Ignacio Garriga, y luego subió al escenario el mandatario trasandino. Milei entregó un discurso en su habitual tono contra la izquierda y el socialismo, presentó a Chile como un escenario clave de la batalla cultural, cuestionó el estallido social y lo vinculó a una estrategia para debilitar el modelo económico e institucional del país. El presidente argentino destacó el triunfo de José Antonio Kast como una señal de que Chile volvió a apostar por las ideas de la libertad. Además, llamó a las derechas a organizarse y profundizar sus vínculos internacionales, defendió las cifras económicas de su gobierno y arremetió contra el presidente del gobierno español, Pedro Sánchez. Escuchemos las declaraciones de Javier Milei.
3: Chile es un lugar emblemático porque con su historia reciente nos recuerda el valor inmenso de dar la batalla cultural. Tras el derrocamiento del comunista Allende, Chile entró en un periodo de estabilidad y crecimiento que se extendió por más de 40 años. Y gracias a ello, Chile fue sin lugar a dudas la envidia en términos económicos de toda la región. Sin embargo, en todos lados la izquierda se empecinó en sostener que era la desigualdad del modelo chileno o cuestiones similares, cuando de hecho la desigualdad en Chile es menor que en todas sus supuestas utopías socialistas. Sabemos que el motivo por el cual el estallido era inevitable fue que por demasiado tiempo aquí descubrieron el terreno de la batalla de las ideas. Las ideas de la libertad ganaron en la práctica, pero quedó libre el camino para que desde los medios, las universidades, se los socavara y vilipendiara. Por fortuna, esa noche oscura fue superada y Chile ha vuelto a apostar por las ideas de la libertad.
2: Bueno, durante la mañana también expuso la subsecretaria de Estado de Estados Unidos para la diplomacia pública, Sarah Rogers. La autoridad abordó la seguridad, la migración y también la colaboración entre Chile y Estados Unidos. Aunque antes de su intervención, Rogers sostuvo un breve encuentro privado con el presidente Milei. Luego se realizó el panel sobre el punto de inflexión chileno con participación de representantes de Chile Vamos, Francisco Rego de Renovación Nacional y Ricardo Neumann de la UDI y del Partido Republicano. Tras el conversatorio, el republicano Benjamín Moreno valoró el tono del discurso de Milei, mientras que Orrego aclaró que representa a un sector de rehenes, pese a que la directiva sostenió que su participación es a título personal. Habló también el expresidente de Renovación Nacional, Carlos Larraín, quien también participó de Foro Madrid.
4: Es el tono que ha mantenido siempre. Creo que a nadie puede sorprenderle, es una persona con mucha capacidad, es una persona que está haciendo un gran trabajo al lado.
5: Yo represento sin duda a un lote de los conservadores, y cuando yo me presento en una actividad pública lo hago como militante de un partido y lo hago representando un sentir del partido. Claramente yo represento un alma de Renovación Nacional, aunque algunos piensen lo contrario.
6: Yo vengo a oír lo que esta gente cuenta, pues si vienen de países importantes que han tenido situaciones parecidas a las nuestras, que han puesto en práctica algunos remedios o atenuaciones. Mira, yo no encuentro que sea un gran orador, no, pero le reconozco un coraje ilimitado en un país muy complicado de gobernar. Yo no he visto dos seres más distintos que José Antonio Kast y el presidente Milei.
2: Bueno, y recién terminó el último panel de la mañana sobre seguridad, donde estaba contemplada la participación del ministro de Seguridad, Martín Arrau, pero que finalmente no asistió debido a una actividad con la Asociación Chilena de Municipalidades que desde su cartera calificaron como prioritaria. El presidente Kast, en tanto, cerrará la jornada durante la tarde cuando hay dudas sobre el tono del mensaje del mandatario.
1: Espera, eso nos quedamos. Camila, gracias.
2: Buenas tardes.
0: Y después de participar en el Foro Madrid, el presidente Milei llegó hasta La Moneda, donde fue recibido por el presidente Kast. Una reunión más bien corta que generó gran expectación. Previo al encuentro, la UDI se había reunido con el canciller por el tema de Galvarino a Pablaza. Mariano Reyes, buenas tardes.
7: ¿Qué tal, Verónica? Muy buenas tardes. Como una reunión de trabajo calificó La Moneda el encuentro bilateral que sostuvo el presidente Javier Milei de Argentina con el presidente José Antonio Kast. Por primera vez en sus 3 años de mandato, el jefe de la República Federal de la Argentina ingresó a este palacio y la verdad es que su paso por La Moneda fue bastante rápido. 41 minutos pasaron desde la foto frente a las cámaras de la prensa hasta la salida del presidente Milei de La Moneda. Por ende, la conversación entre ambos fue en un periodo más ajustado, cerca de media hora según los conteos del gobierno. Una bilateral que había generado harta expectativa. Casi a coro la prensa le preguntó al presidente Milei en su ingreso si es que el estrecho de Magallanes para él es chileno o no. También si iba a firmar el texto para derogar el famoso decreto 457. Ninguna consulta fue atendida por el mandatario argentino. Conversamos con el ex embajador de Chile en Buenos Aires, José Antonio Viera Gallo. Él reconoce que no tenía mucha expectativa de esta reunión y aclaró que durante su gestión, Buenos Aires aclaró que este famoso decreto era parte de un documento mucho más amplio de política de defensa nacional. Vale decir, ese decreto no hablaba solamente del estrecho de Magallanes. Pasemos a escuchar al ex embajador Viera Gallo.
8: Yo creo que hubo una sobreexpectativa sobre su venida. Si esto hubiera sido una visita de Estado o una visita de trabajo bilateral, lo comprendo. Pero eso era una venida de él privada al Foro de Madrid y aprovechó para hacer una visita de cortesía al presidente. Yo no esperaba más que esto, digo. Lo que pasa es que el decreto en que aparece la expresión equivocada del control conjunto sobre el estrecho forma parte del decreto que fija las líneas directrices de la política de defensa de Argentina. Eso normalmente tiene una duración de 4 o 5 años.
7: Bueno, la delegación que acompañó al presidente Milei en La Moneda estaba compuesta por su hermana, Karina Milei, el canciller argentino, Pablo Quirno, y el embajador, Jorge Fiure. Por parte de Chile, el saludo protocolar estuvo en manos de la primera dama, María Pía Driasola, el canciller Francisco Pérez Maquena, y el embajador de Chile en Argentina, Gonzalo Uriarte. En la previa, además de las presiones para que se exigiera una declaración concreta sobre la soberanía de Magallanes, la directiva de la UDI llegó a la Cancillería para que se suma a la lista de temas el caso de Galvarino a Pablaza. Escuchamos al secretario general del gremialismo, Juan Antonio Coloma.
9: Efectivamente, se ha planteado muchas veces por muchos presidentes de distintos colores políticos. En su momento estuvieron firmados los documentos, pero esta persona se dio a la fuga. Si es que desde el Poder Judicial argentino, que nosotros esperamos se pueda cumplir, y también el apoyo político de un gobierno que ponga a su disposición a todas sus policías para dar con el paradero del autor intelectual del asesinato de Jaime Guzmán, creemos que se puede. El propio presidente de la República, que conoció a Jaime Guzmán, le va a hacer una solicitud personal en la bilateral del día de hoy y esperamos poder lograr de una vez por todas la detención de Galvarino Pablaza para que sea extraditado a nuestro país.
7: Bueno, la agenda del presidente Javier Milei en Chile ya terminó. Ahora retorna a Buenos Aires para grabar una cadena nacional que se va a emitir esta misma noche por el tema de las Malvinas. Lo último, revisamos los portales al otro lado de la cordillera, la reacción a los ejercicios militares que encabezó el presidente Kast ayer en el estrecho de Magallanes. Diario La Nación tituló: la impactante demostración de fuerza de Chile en Magallanes tras la tensión con Argentina y en medio de la caída de Kast. Ellos vinculan esa señal con la baja en las encuestas que ha tenido el presidente de la República. Mismo vínculo hizo el portal del diario Ámbito Financiero con una extensa nota con la seguidilla de declaraciones emitidas desde el gabinete de La Moneda y con un último subtítulo que dice: Kast enfrenta además una caída en su aprobación, la mirada de la prensa argentina frente a esta tensión.
0: Es Mariano Reyes con la información. Mariano, gracias, buenas tardes.
7: Chao, buenas tardes.
1: Otra cosa y otra preocupación, la que existe sobre el estado de salud de quien fuera presidente del Senado, presidente del Partido Socialista, también el ex parlamentario Camilo Escalona. Anoche llegó el expresidente Boric también a acompañarlo en su lecho de enfermo en una clínica de Providencia, entre otros dirigentes. Hace poco supimos que hubo un acto también en su nombre, en donde estuvo el ministro José García Ruminó, que compartió con él en el Parlamento en su momento. Jorge Espinosa Cuellar, buenas tardes.
10: Sí, muy buenas tardes. Diversas muestras de preocupación ha generado en el mundo político el deterioro en el estado de salud del expresidente del Senado, Camilo Escalona Medina, quien enfrenta un cáncer avanzado de próstata que lo mantiene inconsciente en la clínica Indisa. Allí el sacerdote jesuita Fernando Montes, el mismo que lo casó con la periodista Jimena Tricayota, anoche le dio la unción de los enfermos. Varias figuras públicas se han acercado al centro asistencial para expresar su apoyo a la familia, entre ellos el expresidente Gabriel Boric, la presidenta del Partido Socialista Paulina Bodanovic y la directiva de la Democracia Cristiana encabezada por el diputado Álvaro Ortiz. En el Congreso, el estado de Camilo Escalona a sus 71 años ha hecho que varios parlamentarios se hayan referido a la figura y rol que ha tenido el también expresidente del Partido Socialista en la política chilena. Aquí el diputado del PS, Marcos Silabaca, y el senador de la Democracia Cristiana, Iván Flores.
11: Primero, solidarizar con la familia de Camilo. Estamos viviendo un momento difícil. Y claramente Camilo no es solamente una figura del socialismo chileno. Ha sido una persona respetada de manera transversal. Por siempre tratar de llegar a acuerdos por el bienestar de Chile. Creo que su legado va a ser una vida de consecuencia y una vida de servicio público.
12: Una persona que durante toda su trayectoria política abrazó los mismos ideales y la gran mayoría sí los compartimos. Le debemos mucho a Camilo Escalona en materia de la búsqueda de una postura más o menos común dentro de la izquierda con la centroizquierda, particularmente la izquierda democrática con la Democracia Cristiana. Así es que yo espero que Camilo Escalona recupere la salud. No voy a desear ninguna otra cosa.
10: Figura emblemática de la transición y de la Concertación de partidos por el no, Camilo Escalona se ganó el respeto y la admiración de sus adversarios políticos, de quienes compartieron con él en el Congreso y de quienes son una generación política distinta, posterior. El senador y presidente del Partido Republicano, Arturo Esquella, y el ex senador y ex presidente de RN, Carlos Larraín, también se refirieron a su figura.
13: Sabemos lo importante y significativo que es el ex senador Escalona para la democracia en términos generales. Él participó activamente en una etapa muy significativa de la historia de Chile. No hay que haber sido de la misma época para darse cuenta de que era una persona con la cual se podía avanzar actuando en función de los intereses de Chile. Y nuestra solidaridad con su familia, con sus cercanos y el reconocimiento para el trabajo que tuvo cuando estaba activo en política.
14: Contendores, sí, pero nos respetábamos. Y Camilo es un hombre recto, decente, que no se enriqueció con la política, tan así que ha tenido que pedir ayuda para su tratamiento médico. O sea, corresponde una antigua escuela a la política chilena que ojalá no se pierda del todo. Yo siento mucho lo que está pasando él y su mujer. Un hombre muy valioso en síntesis.
10: El gobierno también está siguiendo de cerca la evolución del estado de salud de Camilo Escalona, particularmente el ministro secretario general de la presidencia, José García Ruminot, quien hace un par de semanas participó en un homenaje que le preparó la directiva del Partido Socialista, colectividad a la que ingresó a militar hace 55 años.
1: Gracias, Jorge.
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4: Son las 2 de la tarde ya, así que no.
5: Gracias por informarse con nosotros. Que tengan buena tarde.
4: Buen jueves, chao.
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6: Hoy puede ser uno de esos días que con el tiempo terminemos recordando como un punto de inflexión en la historia de la Universidad de Chile. Se realiza la Junta de Acreedores de Sartor, una reunión que, en apariencia, pertenece al mundo financiero. Acreedores, liquidadores, porcentaje, acciones, deudas, en fin. Pero detrás de todos estos términos hay algo mucho más grande. Está la U, está su historia, está su gente, su camiseta y lamentablemente también su futuro. Porque resulta difícil.
7: Son las 14:01.
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0: 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Son las 14 horas, 30 minutos.
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0: Son las 15 horas, 3 minutos.
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Hola, hola amigos, ¿cómo están? Muy, pero muy buenas tardes. Bienvenido una vez más a un nuevo programa. Lo voy a estar acompañando hoy día 3 de septiembre. Ya vamos avanzando, ya en esta semanita vamos a estar ahí con nuestros auspiciadores: Supermercado Santa Bianca, Cartón Plus, Carito Creación y Multitiendas Economy. Son nuestros auspiciadores que van a estar acompañándolo durante la tardecita. Yo voy a estar ahí cerquita de las 6 de la tarde, ahí con buena música. Recordarle nuestro contacto telefónico, el 981-74-3125, para que nos puedan llamar ahí y hacer sus peticiones musicales. Vamos a saludar a nuestros amigos que están ahí en la sintonía de Huasco, la 91.9, ahí a sus alrededores también, escuchando ya la radio XQ. Así que ustedes están ahí en la sintonía, muchas gracias por estar ahí esperando también nuestro programa. Y nos vamos ya a la música, cuando son ya las 15 horas con 27 minutos. Ya llegan las informaciones.

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1: Ya en el mes de la Apache, celebrando ya pocas horas, ¿ah? ¿No es cierto? Quedan ya pocos días también para celebrar, una semana y media, ya más o menos para celebrar ahí las fiestas patrias, y tenemos ya las actividades que se van a realizar acá en nuestro Vallenar. Y qué bonito, ¿ah? Las tradiciones principales ahí de nuestras fiestas patrias. Estamos hablando de la fonda y las ramadas, cierto encuentro popular, pintoresco también ahí, bonito, ¿ah? La música en vivo, ahí baile, la comida típica. Estamos hablando ahí de las buenas empanadas de pino, ¿no es cierto? Los anticuchos, el choripán, que son tradicionales, con harto pebre ahí. Bueno, ya se está formando, ¿ah? Aquí en el sector Cuatro Palomas, ¿ah? Donde siempre se han realizado, ¿no es cierto? Las fondas, qué sé yo, ya se están entregando, ya estos puestos van a haber bastante personas ahí atendiendo a ustedes, bastantes cocinerías, las ramadas, por supuesto, y bastante feriantes van a estar ahí en el sector Cuatro Palomas. Y la verdad que ahí nosotros, a través de nuestro programa, también queremos tomar énfasis también a nuestro baile, a nuestro baile que es la cueca, y queremos entregarle ahí, mira, nosotros estuvimos ahí escuchando algunas cuecas y la verdad que nos llamaron mucha atención grupos que hoy en día han realizado cuecas con el nombre de varios comunas de acá de nuestra región. Estoy hablando, por ejemplo, de una cueca del Desierto Florido. Hay una cueca con Candela Cuecas que le canta Domeico y Cachiyuyo. Y también hay una cueca de la provincia del Huasco. Vamos a escuchar estos tres pies de cueca en nuestro programa en el mes de la patria.

¡Éjale! Los tres pies de cueca a esta hora en nuestro programa. También estamos en el mes de la patria. Tenemos que celebrar también a lo grande con nuestro baile típico, ¿no es cierto? Bueno, la cueca, ¿no es cierto? Es el baile nacional de Chile y la danza tradicional también más representativa del país. La cueca ahí representa también el cortejo amoroso ahí entre un hombre y una mujer. Los bailarines ahí usan un pañuelo de la mano, en la mano derecha ahí, hacen giros, ¿no es cierto? Y acercamiento sin tocarse. Oye, hay varios tipos de cueca, estábamos hablando acá. Bueno, hay los principales tipos de cueca en Chile, estamos hablando de la cueca nortina. Bueno, la cueca nortina es propia del norte del país, tiene un ritmo más alegre y festivo también, y los instrumentos comunes son la trompeta, la tusa y el bombo. La más típica es la cueca campesina huasa, ¿no es cierto? Bueno, se baila en la zona central con arpa, guitarra, acordeón. Esta es la más tradicional y la forma y formal también de las festividades. Bueno, estamos hablando también de la cueca chilota, esta originaria del sur. Es más veloz y saltada también, y destacada ahí por el zapateo constante de los bailarines. No hay que dejar atrás tampoco la cueca brava o chora también, urbana y nacida en los portales bohemios de Santiago y Valparaíso, con letras picarescas y la vida ahí de barrio. Bueno, otras variantes también están la cueca larga, la cueca sola, la cueca cómica y cueca a caballo. Son estas son las variedades que tenemos ahí en el tema de la cueca. Bueno, hablando de la cueca campesina o huasa, que es la tradicional, la que se baila mucho ahí en cada festividad, 17, 18, 19, ¿no es cierto? Y por ahí, que si yo salgo en coquita brava de vez en cuando. Bueno, esto ha cambiado en el tiempo, en tanto vestimenta, qué sé yo, y cómo ha sido el cambio también de los pasos, ¿no es cierto? Bueno, yo bailo la cueca antigua, como se dice, hay cuecas modernas, qué sé yo, y hay pasos muy bonitos. La cueca elegante también, ¿no es cierto? Y bueno, y hay unos pasos muy bonitos. Y la verdad es que hoy en día hay que saber bailar cueca, ¿sí? ¿Por qué no? Hay que saber bailar nuestra cueca, ¿no es cierto? Porque la verdad las cosas que uno cuando va a festejar, hay que pegarse un pie de cueca. Y nosotros en las casas realizamos nuestras fondas y bailamos en la casa, pero fuera no bailamos, le damos nomás y bailamos como pudimos, pero bailamos cueca. Con un par de vinos más y pucha, por Dios, que nos salen lindos los pasos. Zapateo miércoles. Ya son las 3 de la tarde con 46 minutos. Hoy, ¿cómo pasa la hora? Escuchando buena música, estamos en el mes de septiembre, vienen bastantes novedades, tenemos bastante información para estar entregando en el día de hoy. Hoy día vamos a saludar a los Gregorio que se encuentran de santo. Están de cumpleaños, ¿no? Sí, hay varios cumpleaños por hoy día. Así que mucha felicidad a cada uno de ustedes y muchas gracias ahí por estar ahí en la sintonía de tu radio que te brinda esta música muy grata, música que quedó en el recuerdo, pero hoy día los escuchamos a través de la 95.5.

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Bueno, revisando la información y todo lo que nos llega a través de nuestros portales de plataformas y correo electrónico de nuestra radioemisora, ¿qué está pasando ahí con nuestros parlamentarios? Bueno, don Cristian Tapia Ramos, nuestro diputado acá de la región de Atacama, nos informa que ha llegado hasta la Contraloría General de la República para exigir fiscalizaciones por la grave situación en la ruta 5 Norte entre Vallenar y La Serena, advirtiendo ahí que el 10 de agosto sobre el riesgo de colisiones frontales por las condiciones de la carretera. 16 días después ocurrió un trágico accidente, luego otro accidente en la cuesta Bajonales. Volvió a evidenciar que la ruta sigue sin estar en condiciones adecuadas. No puede seguir cobrándose peaje como si el servicio estuviera funcionando con normalidad, mientras la carretera no está al 100%. Aquí deben existir responsabilidades y soluciones. Las personas que transitan diariamente entre Vallenar y La Serena merecen seguridad y dignidad. Es verdad, yo la verdad que yo viajé el fin de semana 5 horas para llegar hacia La Serena y 5 horas de vuelta para llegar hacia Vallenar. Es un calvario. La verdad que la recomendación es que puedan viajar de día, porque como le estaba comentando, los conos, hay mucha gente que se baja de los vehículos y trata de sacar los conos porque están en el camino, entonces quedan los conos ahí en distintas partes de ubicación, entonces ese es el conflicto y no está bien señalizado la parte como al sur, al norte, hay unas vías que se juntan, qué sé yo, entonces ha habido bastante problema y el hecho de los peajes que están cobrando, si las carreteras tienen que estar, como dice nuestro diputado, el 100% entregadas, qué sé yo, para que puedan cobrar, ¿no es cierto? Que las carreteras tienen que estar un 100% positivas para poder transitar bien. Poca limpieza, muchos rodados de piedra, ¿no es cierto? Mucha tierra en el camino, entonces eso perjudica mucho, qué sé yo, mucha tierra también. Y lo recomendable es, por supuesto, viajar de día. Bueno, y hoy en día se han sentido bastantes sismos, ¿eh? Lo que pasó hoy día, un movimiento telúrico ahí de magnitud 5.2. Se registró a esa hora de las 2:04 minutos de este jueves 3 de septiembre. Bueno, la verdad es que el sismo ahí en la ciudad de Coquimbo, La Serena, se sintió bastante fuerte. En tanto acá en la localidad local, acá estamos hablando de Freirina, que fue grado 4, también se sintió en Alto del Carmen con grado 3. En Huasco y Vallenar se sintió con grado 3 también. Ya donde estuvo la mayor fuerza fue ahí la región de Coquimbo con grado 6 ya en La Serena y grado 5 en Coquimbo, La Higuera y Vicuña y Ovalle. Bastante fuerte estuvo este sismo en el día de ayer. ¿Estamos preparados nosotros para estos movimientos, aparte sísmica, ¿no es cierto? Hemos estado conversando en el transcurso de nuestros programas sobre el plan de evacuación, la prevención también que nosotros tenemos que tener en nuestras casas, conocer bien nuestros hogares, esas reuniones que se dan también de fin de semana, qué sé yo, ahí en conversaciones con nuestros hijos, conocer bien nuestro escape, ahí nuestras vías de escape también, nuestra casa, tenemos que tener un plan de emergencia, obvio que sí, ¿no es cierto? Definir ahí los roles familiares también, los puntos de encuentro y revisar ahí los protocolos del lugar donde trabaja o estudian sus hijos también. Estamos hablando también de un kit o mochila de emergencia, ya no es por alarmar, pero siempre nosotros tenemos que estar preparados. Y esos kits y mochilas de emergencia, por Dios que son útiles, ¿no es cierto? Porque ahí tenemos el agüita, ¿no es cierto? Nuestros datos personales, nuestros documentos personales, ¿no es cierto? Alimentos también no perecibles, un botiquín también, linternas o pilas, radios también, y la verdad que sirve bastante. Usted sabe que después de un sismo, ¿qué pasa? Se corta la luz, ¿no es cierto? Se corta el agua, dificulta, qué sé yo, llegar nuevamente a nuestras casas por lo mismo. Entonces ahí estamos preparados con este kit a esperar, qué sé yo, que pase este movimiento, que todo vuelva a la normalidad, qué sé yo.
yo, y mientras tanto las autoridades así lo indiquen, podemos, ¿no es cierto?, ingresar a nuestras casas cuando veamos que nuestras casas estén aptas también para el ingreso. Ya ustedes saben que ahí quedan con bastantes dificultades, que si vuelven las réplicas nuevamente, y ni Dios quiera ahí la casa haya tenido algún movimiento bastante, una eclizadura, que si de ese tamaño bastante considerada, y se pueda venir una muralla abajo y usted se encuentra ahí en la casa. Todos esos puntos hay que conversarlos en familia, hay que tener una seguridad en el hogar también, hay que fijar los muebles ahí a los muros, ¿no es cierto? Evitar objetos pesados en estanterías altas y mantener las vías de evacuaciones despejadas, es lo que estamos conversando. Bueno, ¿cuál es la actuación ahí durante un sismo? Bueno, hay que mantener la calma, agacharse, ¿no es cierto?, cubrirse, hay que sujetarse ahí de una estructura firme o bajo una mesa también resistente, alejándose ahí de las ventanas, y sobre todo cuando uno dice, oye, cuando viene un sismo, uno lo que uno atina ahí, ¿no es cierto?, a, como dice, arrancar, qué sé yo, pero hay que estar preparado, ¿no es cierto?, del hecho de cortar el gas, cortar el agua, que es súper importante, ¿no es cierto?, la corriente, porque todo eso queda ahí con bastante problema, porque a veces ha pasado de que estos cables que se caen, que si uno llega a la casa va a tocar algo, queda electrocutado, hay movimiento de electricidad, entonces todo esto está pasando, y por lo mismo uno tiene que tener ahí una seguridad y la prevención, que le hemos estado conversando ahí para que ustedes ahí conversen con sus hijos, con su familia. Usted sabe que la naturaleza no informa, no avisa, y ya estamos acostumbrados. Nosotros, Chile es un país sísmico y hemos percibido sismos bastante fuertes nosotros, y la verdad que estamos acostumbrados al movimiento, pero más allá de este movimiento, puede venir un movimiento bastante fuerte, y la verdad que hay que estar tranquilo, no vea las redes sociales. La verdad que uno se enferma a ver tantas noticias, tantas cosas que entrega las redes sociales. Hoy hay un terremoto, pues 2.9.0, 8.5, ¿qué hacen eso? Alarmar a la gente, a ponerlos nerviosos, que si nosotros tenemos que estar preparados para todos estos tipos de sismos, que si yo, el Frente de Mal Tiempo, ya lo vivimos ahora en carne propia, lo que pasó ahora en el Frente de Mal Tiempo entre julio y mediados de agosto, qué cantidad de agua, ¿no es cierto?, y qué techo no resistió. Podríamos decir, esas construcciones hoy en día, de esas casas que hoy en día se han estado construyendo, más de alguna casa, una goterita por aquí y por allá, pero sí, hubieron esos problemas. Y hoy en día tenemos que tener nosotros la prevención y mirar bien ahí el problema que tuvimos en nuestras casitas, sobre todo hay que repararlas. Les voy a informar que el día viernes 28 de agosto en el Preunic se encontró una billetera negra con una tarjeta del Banco del Estado a nombre de Gregoria Guerrero Araya. Vino una persona a entregarla. Esta billetera tiene plata en su interior. La persona que conoce a la señora Gregoria Guerrero Araya, que se acerque a los estudios de la radio Quicua 5 para que ella pueda retirar su billetera ahí con platita. No lo voy a decir la cantidad de plata que hay para que ella me diga cuánto el valor que hay, para saber realmente si ella es la señora Gregoria Guerrero. Sí le vamos a exigir que ella traiga su carnet de identidad también, porque solamente está su cuenta del Banco del Estado, ya su tarjeta de la cuenta del Banco del Estado, y una plata que se encuentra ahí en su billetera negrita. Esto fue el día viernes 28 de agosto en el Preunic. Vamos mirando la parte de los artistas, tantos conciertos que hoy en día se van dando acá en nuestro Chile. Han venido una cantidad de grupos solistas a presentar estos tremendos conciertos. Muchos no tenemos la facilidad, ¿no es cierto?, de ir a ver estos conciertos, pero sí nosotros podemos escuchar la música, entregarle la música ahí de estas grandes bandas que hoy en día están visitando nuestro país con esos tremendos conciertos que hoy en día nos van a entregar. Hay un cantante solista que viene ahora el 27 de septiembre, pero antes del 27 de septiembre viene, acá tenemos el listado, Jamiroquai, mire, viene el 15 de septiembre. ¿Esto es cuándo? Oye, el martes va a estar Jamiroquai, va a estar ahí en el Claro Arena el 15 de septiembre. ¿Quién lo sigue después? Robbie Williams, va a estar el 17 de septiembre en el Estadio Bicentenario de la Florida. Va a estar ahí con su gran concierto. Los Jaivas también van a estar el 10 de octubre en el Teatro Caupolicán. Vamos viendo quiénes son los otros grupos que van a estar también.
Mira, Iron Maiden va a estar el 31 de octubre y el 1 de noviembre en el Estadio Nacional de Chile, The Sleepers el 8 de noviembre, buen grupo, ¿no es cierto? Y así vamos a ir conociendo estos grupos que van a estar ahí presentándose ahí en el Movistar Arena. Vamos a ir a escuchar la musiquita de Robbie Williams. ¿Le gusta Robbie Williams? ¿Qué chascarro tuvo Robbie Williams hace varios años atrás? ¿Usted se acuerda, no? Mejor no comentarlo.

Robbie Williams en la música con este tremendo concierto que ya va a estar ya ahí el 27 de septiembre, ¿no es cierto? Entregándole ahí toda la música, nueva música también que ha estado ahí generando nuevamente a nuevos singles, ahí Robbie Williams, ahí va a estar presente, ¿no es cierto? Ahí en Santiago en estos tremendos conciertos y muchos artistas van a estar ahí en acá visitando, ¿no es cierto?, nuestra capital, nuestro país. ¿Quién es el que está cantando? Bueno, el desierto florido, le hemos dado bastante énfasis, ¿no es cierto?, a nuestro querido desierto florido. La verdad que ya tenemos ya fecha con respecto a este gran lanzamiento que se va a realizar ahí del desierto florido. Bueno, sabíamos que ahí en Freirina se va a realizar el lanzamiento, ¿no es cierto?, de este desierto florido 2026. Bueno, va a ser con fecha 23 de septiembre. Vamos a estar informando dónde, qué hora va a ser el lanzamiento para que las familias puedan también disfrutar de lo que se va a vivir en esta nueva temporada. Sabemos ya que nos habían informado que va a ser el pic ahí de afloramiento de las plantas, qué sé yo, de las flores, ¿no es cierto?, entre fines de septiembre y la temporada de octubre, así que por lo menos ya está la autoridad y ya afinando, qué sé yo, todo lo que es la información correspondiente para dar ya información sobre este tema del desierto florido, que es algo muy nuestro, único en el mundo, único en nuestra región de Atacama, y yo creo que este desierto florido va a ser pero más maravilloso que los anteriores. Me imagino que van a haber muchas más plantas, por muchas más flores, que digan, por la cantidad de agüita que cayó ahí en el desierto. La verdad, la verdad que fue mucha agüita, y esperemos que sea muy fructífero, como se dice, tanto en la parte de gastronomía, hotelería, también a la gente comerciante, que les vaya bien a los artesanos, a los creadores, a los emprendedores, ¿no es cierto? Todo lo que conlleva nuestro valle, qué sé yo, todos sus productos que hoy en día ricos también de consumir. Estamos hablando de este rico aceite de oliva, las aceitunitas, ¿no es cierto? Nuestros piscos variados, hoy en día tenemos una cantidad, nuestras cervezas artesanales también que han sacado medallas de oro, nuestros piscos, también los vinos, las viñeras también que hoy en día se están dando también en nuestra región de Atacama, y que bueno, a que todo esto se dé con el tema de nuestro desierto florido, y que bueno, tengamos ahí una promoción correspondiente, y sobre todo ahí cuando la gente venga de sur a norte, que haya información dónde están las rutas para ir a ver este maravilloso desierto florido, que tengamos más información este año.

vengan a ver de todo el mundo nuestro hermoso desierto florido. Y vamos a estar con bastante información con respecto a lo que ya se está acercando, que es un tremendo panorama con respecto a nuestro desierto florido. Ya están ya la parte de CONA entregando ya la información correspondiente sobre los senderos, las recomendaciones también para llegar ahí al desierto florido. Habíamos conversado sobre un tema bastante delicado, sobre el tema de la tuberculosis que se había dado, en el hecho de que no habían casos, que habían casos. Yo ayer hablé sobre unos temas que había unas entrevistas, qué sé yo. Bueno, ahí Salud Municipal de Vallenar aclara la situación sanitaria y confirma que casos de tuberculosis están bajo control. Se había dicho en una oportunidad que no habían casos de tuberculosis, pero acá están dando una información. Ante las inquietudes surgidas en la comuna sobre la presencia de tuberculosis, profesional del Departamento de Salud Municipal de Vallenar entregaron detalles técnicos para aclarar la situación epidemiológica y llegar tranquilidad a la comunidad, ratificando ahí que los casos detectados se encuentran plenamente identificados y bajo riguroso seguimiento sanitario. La asesoría técnica del área de salud explicaron que la tuberculosis pulmonar se transmite por vía aérea mediante la tos, el estornudo o el hablar, precisando que el contagio requiere un contacto prolongado en espacios cerrados o pocos ventilados. Por ello, aclararon que la enfermedad no se transmite por contactos ocasionales o compartir alimentos, destacando mitos y llamados a evitar la discriminación hacia los pacientes. Desde el municipio recordaron que la patología es curable y cuenta con un tratamiento farmacológico gratuito que se extiende por aproximadamente 6 meses bajo suspensión ahí supervisión directa de los equipos de atención primaria. Frente a la circulación de versiones no confirmadas en redes sociales, los profesionales hicieron un llamado a la ciudadanía a informarse a través de los canales oficiales, destacando que la detección oportuna y la consulta médica temprana ante síntomas como la presencia por más de 2 semanas son herramientas clave para el manejo y la prevención comunitaria. ¿Ya? Así que es la información que estamos entregando a través de una información que nos entrega ahí Salud Municipal de Vallenar. 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Nuestro contacto telefónico 98174-3125.

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1: Entretenida y alegre en su compañía, con muchos recuerdos a esta hora, peticiones musicales, ahí a nuestro contacto telefónico al 981743125 es el teléfono de contacto de nuestra radioemisora. Saludos cordiales a los amigos de Huasco Freirina, que hemos estado ahí en contacto telefónico, el dial 91.9, ya estamos ya en el aire, ya en Huasco, nos están escuchando varios amigos. Y recomendaciones, hemos dado bastantes recomendaciones, ¿no es cierto? Bueno, hoy queremos también informar que el día viernes 28 de agosto en el Preunic se encontró una cartera negra con una tarjeta, ¿no es cierto?, del Banco del Estado, de la cuenta del Banco del Estado, a nombre de Gregoria Guerrero Araya, para que ella se pueda acercar a los estudios de la radio Quiscoa 5 para que venga a buscar su billetera. Está con dinero también para que traiga su carnet de identidad, señora Gregoria Guerrero Araya. La persona que la conoce, la señora Gregoria, para que le diga que se acerque ahí a la radio XQA5, porque se encuentran ahí sus documentos. Bueno, hay una deportista vallenarina que sacó mucho aplauso. Estoy hablando de Josefa Campo. Ella brilla a nivel nacional y alcanza el cuarto lugar en patinaje artístico. Mira qué bonito. Ella es alumna del Liceo Santa Marta. La joven deportista continúa con una rigurosa preparación ahí para afrontar sus próximos desafíos competitivos, llevando ahí con orgullo el nombre de Vallenar en cada escenario deportivo. Mira qué bonito, felicidades Josefa ahí, ¿no es cierto?, por este reconocimiento, el esfuerzo de ella, la perseverancia también y el importante ejemplo que está entregando a la comuna de la provincia del Huasco. Así que muchas felicidades para Josefa Campo, ahí, la alumna ahí del Liceo Santa Marta. Bueno, y en el mes de la patria tenemos el calendario de actividades que hoy día se van a estar realizando acá en nuestro Vallenar, con respecto a la celebración, ¿no es cierto?, de esta fiesta, de estas fiestas patrias, por supuesto. El 7 y el 11 de septiembre, comenzando desde las 10 de la mañana, está la Pampilla Vallenarina Inclusiva 2026. Ya esto se va a realizar ahí en el vivero municipal. 10 de septiembre, comenzando ya desde las 9 de la mañana, el campeonato comunal de cueca escolar, que se va a realizar en el estadio techado municipal. El 12 de septiembre, ¿qué pasa ahí? El 12 de septiembre, bueno, comenzando a las 9 de la mañana, Vallenar se viste de folclor en la Plaza Ambrosio O'Higgins. El 12 de septiembre, ahí a partir de las 18 horas, ahí, el Servicio de Acción de Gracia por la Patria, ¿no es cierto?, el Centro Cultural Víctor Acosta. 16 de septiembre, a esa hora de las 18 horas, también el Tedeum ecuménico, ¿no es cierto?, la parroquia San Ambrosio. Y el 17 de septiembre, lo más esperado, ahí está la inauguración de la Ramada. De este año 2026 en el sector Ramada Cuatro Palomas. ¿Cuántas ramadas van a haber? ¿Cuántas cocinerías? ¿Cuánta gente va a estar arriba? Bastante, bastante movimiento. Se van a ver estos días 16, 17, 18 y 19 de septiembre. Tenemos 4 días o 21. Estamos hablando 1, 2, 3, 4, 5 días de festejo. Wow, el 17 ya es legalmente feriado. Así que el 16 de septiembre ya está. El 17 de septiembre es la inauguración de la ramada, ¿no es cierto?, a esa hora de las 19 horas. Me había confundido con la fecha, pero el 17 de septiembre es la inauguración de la ramada ahí en el sector Ramada Cuatro Palomas. Continuamos con el día 18 de septiembre. ¿Qué pasa el 18 de septiembre? A las 10 de la mañana es el desfile y el acto cívico Fiestas Patrias, ¿no es cierto?, en el Estadio Nelson Roja. ¿Qué pasa con el día 18 y 19 de septiembre? Bueno, de las 10 de la mañana el show Fiestas Patrias ahí en el sector Ramada Cuatro Palomas. Vamos a ver quiénes son los grupos, los integrantes que van a estar ahí celebrando este show de Fiestas Patrias. Tenemos bastante información, así que en el transcurso de nuestro programa vamos a estar informando todo este tipo de actividades que hoy día estamos realizando. Y el 19 de septiembre, a tan llegada, a partir de las 10 de la mañana, va a ser la Pampilla de la Hacienda Buena Esperanza. Son las actividades ahí que están ya flor de piel, como se dice acá en Vallenar, y vivan las fiestas patrias. Y nosotros recordamos canciones porque cada canción tiene un recuerdo.

Bellas melodías a esta hora, escuchando grandes de la música, estos rockeros, ¿ah? La verdad que Ozzy Osbourne falleció a los 76 años, ahí el 22 de julio del año 2025, fue recordado mundialmente como el máximo pionero del heavy metal ahí, ¿eh? Y el inolvidable príncipe de las tinieblas, y su música ahí sigue rodando a través de los medios, bueno, el Spotify, y toda la gente que está escuchando la música ahí, él recuerdan las bellas baladas de Ozzy Osbourne, quien también estaba en la música, Foreigner, ayer tuvo un especial ahí, pero súper, fue el día martes, parece, y lo seguía Steve Perry, que también lo habían solicitado desde Huasco, así que ahí estaba el tema O'Cherry de Steve Perry, también lo habían solicitado el tema de Foreigner, también que lo habían solicitado de Huasco. Y Spagna también, que está ahí en cartera, que pronto lo vamos a estar escuchando, porque también está solicitado de Freirina, nuestra amiga Macarena, está en la sintonía ahí de Freirina. Carolina.

Sí, muchas gracias por la música, muy bonita, te estoy escuchando. Qué grata tu voz, Carola. Qué bueno escucharte nuevamente, te echábamos de menos. Qué linda ella, muchas gracias, la Maca. Y así ya tenés mucha gente que está ahí en la sintonía. Estaba leyendo las informaciones con respecto a la comisaría virtual. Mira qué interesante, ¿ah? ¿Eh? Refuerza su presencia en Atacama y llama a la comunidad a utilizar sus servicios digitales. La plataforma de Carabineros permite realizar denuncias y diversos trámites durante 24 horas, los 365 días del año en la región de Atacama. Se han registrado cerca de 800 denuncias válidas durante los últimos años. Mira qué buena. Qué buena información a ver estas plataformas. La comisaría virtual es comisariavirtual.cl, ¿o no? ¿Estoy clara? Parece que sí, claro. Bueno, no existe una plataforma web exclusiva para Vallenar, ya que Carabineros de Chile utiliza una plataforma única a nivel nacional. A través de este portal unificado puedes seleccionar la región de Atacama y la comuna de Vallenar al momento de ingresar los datos de tu trámite. Mira qué interesante, no tenía información. Esperemos ahí que puedan visitarnos, ¿eh? Para que podamos entrevistarlos y ver y estar haciendo una campaña con respecto a la comisaría virtual de acá, de nuestra región de Atacama. Bueno, y hay 21 jóvenes de Huasco que recibieron beca de educación superior en nueva versión del programa de Huacol La Energía. Bueno, esto se dio con un total de 21 estudiantes en la comuna de Huasco que fueron beneficiados con esta beca de apoyo a educación superior 2026. Esto está impulsado por la Huacol La Energía en conjunto con el Sindicato de Trabajadores. Ellos potencian ahí el desarrollo académico y profesionales de los jóvenes del territorio. Mira qué bueno, ¿eh? Este tipo de becas son muy necesarias y reflejan la vinculación que Huacol ha construido con nuestra comunidad. Espero que los estudiantes aprovechen esta oportunidad porque tienen todo el potencial y energía para cumplir sus metas. Qué bueno, ¿ah? ¿Eh? Y así estamos informando a través de nuestro programa. Estoy cerquita de las 6 de la tarde y hemos tenido una ronda de buena música, buenas informaciones. Hoy está todo preparado para el tema de las Pampillas. Este año 2026 en Coquimbo se viene con todo. Se viene también la fiesta de aquí, Cuatro Palomas, acá en nuestro sector, acá en la ciudad de Vallenar también, con estos shows que se van a dar. Vamos a ver bien, vamos a ir viendo cuántas son las ramadas que vamos a tener, las cocinerías que son bastante, ¿eh? Y bueno, y con el tema de la Pampilla de Coquimbo, a la vuelta de este tema musical, vamos a ir conversando.

El tema es Pagna para Luciana y de Freirina, que lo solicitaba con Macarena, así que ahí está el tema de Pagna. Bueno, y con respecto a la Pampilla de Coquimbo, que vamos así todos, ¿qué pasará en esa Pampilla? Bueno, viene de todo, la verdad que va a estar, pero súper, súper. Ahora aquí tenemos el listado que nos acaba, los amigos ahí de la Serena ya nos entregaron ya el listado de los artistas, ¿eh? Tenemos varios amigos en la Serena, de nuestro radio amigo de la radio Guayacán, qué sé yo, que tenemos bastante contacto con ellos. ¿Ustedes saben cuándo van a ser los animadores ahí de la fiesta de la Pampilla ahí en Coquimbo? Julio César Rodríguez y La Tonka van a estar este año ahí de animadores ahí, de la animación general en la jornada de esta Pampilla. Vamos viendo por día los artistas que van a estar. Bueno, el viernes 18 de septiembre va a estar Arte Elegante, El Flaco, mira, la Sonora de Tommy Rey y El Legado, mira. El sábado 19 de septiembre, Inti Illimani, La Noche, Gino Mella y Jairo Vera. El domingo 20 de septiembre va a estar Los Viking 5 y Tomo Como Rey. Van a estar buenos grupos, van a estar ahí en La Pampilla. Aparte que de una cantidad de feriantes, de cocinería, es pero increíble el tema de La Pampilla. En un comienzo se había informado que La Pampilla no se iba a realizar, ¿no es cierto?, por este tema que había sufrido bastante problema ahí la región de Coquimbo. Y la verdad que, van a hacer un fondo ahí para ir en ayuda a las familias que hoy en día la han pasado bastante malito, que han tenido bastante problema ahí en la región. Y que porque la verdad que ahí también había un problema en el hecho de que muchas personas iban a quedar sin trabajo. Ustedes saben que La Pampilla genera también que mucha gente pueda trabajar en el sentido de una cocinería, qué sé yo, los mismos locatarios que están ahí en la región, qué sé yo, que puedan vender sus cositas. Y la verdad que es un trabajo bastante positivo, todos los años se realiza. Y esto estaba causando bastante problema, y la verdad que se dio el vamos para realizar el tema de La Pampilla. Va a ser una fiesta bastante grande, como todos los años, la movilización, ¿no es cierto? Bueno, ya está ya todo en marcha, ya hay familias ya que están instaladas ya ahí en el sector de La Pampilla, están desde el 15 de agosto, cuando dijeron el vamos, ya estaban instalados ellos ya. Estaban con un pie adentro y un pie afuera. Estaban así en la oreja. ¿Estamos? ¿Vamos o no vamos? Estaban así, pero ya están instalados. Increíble, ¿eh? Familias con tradiciones, muchos años ahí en ese mismo sector. Están todos los años. Los abuelos, los tatarabuelos y siguen los hijos, los bisnietos, los nietos y siguen ahí la tradición de estar en ese mismo lugar ahí en La Pampilla. Qué interesante, ¿eh? Qué bonito lo que se va a celebrar en esta fiesta y qué bueno que ese fondo también que se recaude pueda hacer en ayuda también para estas personas que hoy en día la han sufrido. Hoy día estuvimos conversando con varias personas y siempre le pregunto yo, ¿cómo te fue con la lluvia? Porque es una palabra que siempre le dicen, ¿no es cierto?, un amigo, oye, ¿cómo te fue con la lluvia? Ahí nomás tuve, se me inundó el patio, ahí nomás tuve tres goteras, ahí nomás tuve, se me cayó un techo. Y bueno, todas esas palabras y toda esa información, la verdad que nosotros ahí conversamos, ¿ah? Y con este tema del formulario, de la encuesta esta del BIFE, hay muchas personas que no pasaron a verla. Bueno, la información que habíamos entregado, que la persona tenía que acercarse ahí a la Municipalidad de Vallenar también para inscribirse, entregar la información correspondiente al estado, ¿no es cierto?, de sus casitas. Pero también hay personas rurales que la han pasado bastante malito. Hay familiares también, familia de la parte saliendo de Vallenar hacia Copiapó, ¿no es cierto?, la carretera. Hay varias familias también que han sufrido, ¿eh? Conversábamos hoy día con familias que las quebradas pasaban por su casa, se llevaron todo, lo único que salvaron fueron las camas, dice, estamos ahí tratando de volver a salir adelante, lo material se recupera, dice, las vidas es poco, dice, pero la verdad las cosas es que no tenemos ayuda. Y eso hubiera sido correcto, ¿eh?, de haber visitado, qué sé yo, hacer un catastro más amplio, porque muchas personas que hubieron voladeras de techo, que sí, muchas personas no saben, siempre una por una conversación, oye, me contaron, oye, mira, no sabía que la vecina tanto le pasó esto, y uno se va enterando a través de la vecina, del amigo, qué sé yo. Pero hay gente todavía que la está pasando bastante malito, entonces sería bueno ahí, que ellos se acercaran a la municipalidad y pudieran entregarle una ayuda. Conversábamos también, nos decía, oye, habían pero filas y filas para entregar nylon. El nylon no es la solución hoy en día. Hoy día tenemos que ver proyectos, tenemos las platas, qué sé yo, que se pueden hacer unos buenos proyectos
para ir en ayuda en estas personas que hoy en día, la verdad, no hay financiamiento económico, como decir, oye, sí, ya me voy a comprar una calamina, un palo, hoy día está súper caro. El tema de el material de construcción, olvídate, un ojo a la cara hoy día. Es de rico hacer un techo hoy en día. Entonces también es bueno eso, ¿eh? El tema de las ayudas, esos proyectos que hoy en día están entregando. Y qué bueno, ¿eh? El hecho de que se puedan ver estos proyectos para ahí ayudar a nuestros amigos y vecinos que hoy en día no la están pasando bien, pues, ¿no es cierto? No la están pasando bien. Y mucha gente dice que vamos a celebrar septiembre si hoy en día tenemos compatriotas que están en el suelo. Y es verdad lo que hoy en día nos conversamos con mucha gente.

0: Ya son las 5 de la tarde, no te vayas de la sintonía, vamos a ir a un alto comercial y ya estoy de regreso con ustedes. ¿Qué le parece? No se vayan, ya vuelvo.
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0: La tarde entretenida de la radio XQA5 desde las 15:30 horas. He estado acompañándolos ahí con buena música, informaciones, de todo un poquito. Hemos estado entregando ahí a través también de las solicitudes musicales. Y recordarle nuestro teléfono ahí, el 98-174-3125. Es el contacto de nuestro teléfono, de nuestra radio, para solicitar ahí sus llamados musicales, algún saludo de cumpleaños, de recuerdo. Bueno, ahí estamos atentos ahí a esos llamados telefónicos. Bueno, y el Seremi de Gobierno destaca despacho a ley del nuevo bono de 3.000 pesos por hijo. Esperamos que se pague lo más antes posible. Bueno, la iniciativa fue despachada a ley durante la jornada del miércoles por la Cámara de Diputados y contempla un pago único y automático, sin necesidad ahí de postular ni realización de trámite por parte de la familia. Recuerden que el beneficio está dirigido principalmente a hogares que se encuentran dentro del 80% más vulnerable del país. De acuerdo con la información registrada y en el Registro Social de Hogares, para ahí estar atento con este tema de este bono que ya va a llegar. Ojalá lo paguen lo más antes posible. Bueno, y con respecto, me han estado preguntando con este tema de los puentes. Usted sabe que este frente mal tiempo, tuvimos ahí unos cortes, qué sé yo, en la carretera en Freirina, estamos hablando del puente de los Loros, problema ahí de los Guindos y el puente de Mecano de la quebrada Alarcón. Bueno, con respecto al puente de los Loros, para la próxima semana estará la habilitación ahí de este puente, ya. Las autoridades confirmaron que las obras estructurales y de acceso al puente Los Loros se encuentran completamente finalizadas en una capacidad de resistencia estimada en 30 toneladas. ¿Qué está faltando ahí? Lo que está faltando ahí es el tema de las señales de restricción ahí, de tonelaje, de restricción de velocidad y señales periódicas también. Básicamente uso eso va a poder dar tránsito también, y según la estimación de las autoridades, el día lunes de la próxima semana ya esto debería estar operativo. En esta misma línea, con respecto ahí al sector de San Juan, se encuentra en condiciones para recibir el tránsito vehicular, haciendo un llamado enfático ahí a los conductores a respetar rigurosamente ahí las señalizaciones preventivas y los límites establecidos. Con respecto ahí al puente Mecano en quebrada Alarcón, bueno, en cuanto al puente modular ubicado ahí en la quebrada Alarcón, Guaso Cruz, como se dice, el alcalde ahí informó que si bien la estructura fue instalada de acuerdo con el cronograma inicial ahí a mediados de agosto, el sistema frontal también que hubo en ese periodo, registrado una semana después, provocaron un socavón. Ustedes se acuerdan ahí que hubo un socavón, un problema. Bueno, se está trabajando en este momento ya con maquinaria ahí reforzando el terraplén para asegurar el desvío de las aguas también, sobre todo el caudal que proviene del sector Amancay. estamos ahí, están viendo todo esto aquello y esperamos que se logre terminar en la fecha próxima y estarán informando oportunamente el momento exacto en que los puentes estén completamente operativos. Así que están a través de las plataformas de la municipalidad, a través de los medios de comunicación, ahí usted tiene que estar informadito con respecto a lo que está ahí pasando, pero nosotros vamos a estar entregando las informaciones como corresponde. Vamos a levantar el ánimo a esta hora, hemos tenido mucha música de relax, ahora nos vamos a ir con un poco de dance a esta hora cuando ya son las 5:10.

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Recordando buena música hasta ahora, la música de los 90, qué buenos temas, buenos clásicos ahí de los 90, arriba el ánimo, toda la energía positiva también a esta hora incorporando la música de los 90. Ya viene la música actual también, tenemos una parrilla pero increíble. Bueno, este grupo, nos vamos a nuestro especial clásico, ¿no es cierto? Este grupo, el que vamos a escuchar hoy, es una banda, ¿no es cierto?, del New Wave inglesa, formada en Londres en el año 1980. Y la banda se llama, vamos a ir viendo la banda se llama Wang Chung. ¿Usted se acuerda de la banda Wang Chung? Bueno, ¿qué nombre, ¿no es cierto? Esta banda, el significado de esta banda se llama Campana Amarilla, mira, en chino, y es la primera nota en la escala musical clásica china. Hoy vamos a recordar la música de este grupo, del grupo Wang Chung, del año 1986.

Recordando este grupo Wang Chuna, la verdad que este grupo del año 1986, a nivel de galardones de la industria musical, este grupo británico del New Wave no ha ganado premios principales como gran renombre internacional, como un Grammy o un Brit Awards, pero sí ganaron ahí un ¿cómo se llama? Un disco de oro ya en su cuarto álbum de estudio Mosaico, que fue en el año 1986. Bueno, este disco de oro fue por la RIA en Estados Unidos al superar los 500.000 copias vendidas. Este álbum incluyó también sus himnos globales, que vamos a escuchar un ratito más la música. A este grupo de Wang Chuna todavía están su dúo, el dúo formado por los artistas originales de esta banda. Y la verdad que no han tenido ahí algún periodo de relax o que la banda se haya disuelto, no. Está formada por Jack House y Nick Feldman, ya participando actualmente en la gira, está en una gira en este momento en Norteamérica. Bueno, este grupo también, icónico de los años 80, tienen ahí unos conciertos programados en la ciudad de Estados Unidos, incluyendo fechas anunciadas para noviembre de este año 2026 ahí en California. Estos son los temas de este tremendo grupo y recordándolos también a través de nuestros especiales clásicos.

Tremenda banda, One Tune, una banda de los años 80. La verdad que ellos es una música que sigue ahí recibiendo homenaje, recibiendo en publicaciones retro y el pop clásico. La verdad que esta banda no ha tenido, por ejemplo, estatuillas ahí físicas. Lo importante que la banda ha cosechado ahí una gran estatus en la lista norteamericana. Consiguieron ahí un total de 5 sencillos dentro de los top 40 en Estados Unidos entre el año 1983 y el año 1937. ¿Cómo no recordar estos grupos? Grupos de los 80 presenta a esta hora en especial clásico.

Especial clásico con estas tremendas bandas. Bueno, y ahora nos vamos directamente a otra banda, este tremendo grupo, que es el grupo Toto, que es una famosa banda del rock estadounidense, fundada en el año 1977 en Los Ángeles por virtuosos músicos de sesión. Bueno, el origen y el estilo de esta banda está creada ahí por el tecladista David Pais, también el baterista Jet Porcaro. Es un giro, una mezcla del rock, ahí está el jazz, el funk, el soul, el blues también. Bueno, y sus éxitos principales, y lo hemos escuchado a través de muchas radios y ustedes también a través de sus casas y ahí bajándolo a través de YouTube, qué sé yo, y varias redes sociales. África, uno de los temas y una canción más emblemática, reconocida a nivel mundial. La sigue también la canción de Roxana, también, que es una ganadora de múltiples premios Grammy. Vamos a ir a escuchar también la música de este tremendo grupo, el grupo Totus.

La legendaria banda estadounidense Toto ha visitado y tocado en Chile en 5 ocasiones a lo largo de su historia. Vamos a recordar ahí las visitas que entregó esta banda legendaria Toto aquí en Chile. En el año 90, ahí tuvo una visita promocional en televisión con una recordada aparición ahí en el programa Venga Conmigo al Canal 13. Después vino en el año 2004, esto fue en febrero, fue un debut oficial ahí en el Festival Internacional de la Canción de Viña del Mar, en la Quinta Vergara. Nuevamente visita a nuestro Chile en noviembre del año 2007, en concierto ahí en solitario en Santiago, en el recinto nacional. Vuelve nuevamente en noviembre del año 2024, gran retorno al país tras 17 años de ausencia con un concierto masivo. Y nuevamente estuvo el año pasado acá en Chile, en diciembre del año 2025, en una presentación estelar y en el Claro Arena junto a invitados especiales. Estuvo también con Christopher Cross. Increíble, ¿eh? Increíble esta banda. Y la verdad que hay un tema que fue el primer y gran éxito internacional de finales de los años 70. Estamos hablando del tema Mantenerse Firme, un clásico del grupo Toto.

Qué buenos temas, qué buenas melodías, recordando nuestro especial clásico a estas dos bandas, Wang Chun y Toto. La verdad que son los clásicos de clásicos, y estas bandas que siguen rodando, con conciertos ahí en todo el mundo, y ya la visita de Toto el año pasado 2025, 4 veces acá en Chile. Y bueno, y Wang Chun ahí está entregando conciertos en California, Estados Unidos. Esperemos que este año que viene o los próximos meses que quedan podamos ahí escuchar a este grupo Guanchun. La invitación es para mañana, que nos juntemos nuevamente a las 15:30 horas, ¿te parece? Vamos a estar ahí escuchando buena música, al término especial clásico, informaciones, noticias. Hoy, aparte, noticia, ya es oficial el feriado 17, así que, uy, tenemos 17, 18, 19, 20, 21, 4 días para disfrutar. Antes que me vaya Lía a contar esa copucha. Ya es oficial, ya el feriado del 17, está ya el feriado, lo dieron el feriado. Así que tenemos, pero, ay Dios mío, qué manera de comer, qué manera de disfrutar este 18, ¿eh? 17, 18, 19, 20 y 21, 5 días. No va a aguantar hígado, ¿ah? ¿Eh? No va a aguantar hígado, o sea, aguantar hígado, no, usted, sí, por supuesto. Bueno, vamos a ver qué va a pasar también en esta fiesta. Los voy a dejar con un temita más de Toto. Y ya llega las noticias también con nuestro amigo Andrés Flores, ¿eh? Todas las noticias regional, ahí local, y todo lo que está pasando acá en nuestro Vallenar, en Huasco, Freirina, Alto del Carmen. Bueno, todas las noticias provinciales está con nuestro amigo Andrés Flores. Chao, chao, nos vamos. Gracias también a la sintonía, ¿eh? Gracias a ustedes que están en la sintonía. 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Los dejo con un temita más de Toto y de ahí vamos a escuchar las noticias. Chao, chao, nos vemos.

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0: Hola, buenas tardes. ¿Cómo están? Bienvenidas y bienvenidos a la revisión de esta carpeta informativa que prepara nuestro departamento de prensa en Hora de Noticias y Servicios, una emisión correspondiente este día jueves 3 de septiembre de este año 2026. 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Soy Andrés Flores Guajardo, comunicador encargado de presentar esta carpeta informativa que se emite en directo al mediodía y en diferido por la tarde después de las 18. Hemos recibido un informe desde la región, desde la Seremía de Gobierno, a cargo del Seremi Jorge Díaz Jopia. Se refirió sobre los beneficios, dos beneficios que comienzan a reflejarse durante este mes de septiembre para las personas mayores y pensionadas de Atacama. Este mes de septiembre, más de 7.000 adultos mayores de la región de Atacama recibirán automáticamente el aumento de la PGU, alcanzando un monto máximo de 250.275 pesos. A ello se suma el aguinaldo de fiestas patrias para quienes cumplan con los requisitos, con un monto base superior a los 25.000 pesos y fracción, más un adicional por cada carga familiar acreditada en este caso. Es importante destacar, ¿no es cierto?, que esta información tiene que ver justamente con distintas iniciativas que se han estado desarrollando, en donde se destacan, por supuesto, las acciones a nivel de región y, sobre todo, elaboradas y presentadas por el Gobierno de Chile. A propósito de un hecho muy lamentable que aconteció en la madrugada de ayer en la capital regional, delegada Sofía Cid abordó este grave hecho ocurrido en sector Colonias Extranjeras de la parte alta de Copiapó. La delegada presidencial regional de Atacama, Sofía Cid, se refirió a este grave hecho registrado durante la jornada de ayer en sector Colonias Extranjeras de la capital regional, donde una persona fue encontrada fallecida en la vía pública. La autoridad señaló que actualmente trabajan en el lugar las policías y el equipo especializado de la Fiscalía ECO, o eso en su momento, desarrollando las diligencias necesarias para esclarecer lo ocurrido. Sí, sostuvo que un hecho de esta gravedad no puede dejar indiferente a nadie, a la comunidad. Manifestó que se espera que la investigación permita esclarecer cuanto antes las circunstancias y determinar las personas y los responsables, ¿no es cierto?, con respecto a esta situación tan lamentable que ha debido, obviamente, afectar a toda la comunidad de la región. A propósito, la delegada presidencial se refirió al aumento de la pensión garantizada universal PGU y su alcance en Atacama. Se agradece desde ya la difusión de esta información y tiene que ver justamente con lo que han señalado las autoridades al respecto. Pasemos a escuchar las notas de audio que grafican este momento. Tiene que ver justamente con lo planteado, en este caso, por la autoridad regional.
1: Tenemos una excelente noticia para las personas mayores de Atacama. Desde el 1 de septiembre, 7.385 personas entre 75 y 81 años de nuestra región reciben el aumento de la PGU, que alcanza un monto aproximado de 275.275 pesos para cada uno de ellos. Y queremos ser muy claros, para quienes ya reciben la PGU, el aumento es automático. No hay que pasar por ningún procedimiento, no hay intermediarios, no hay que pagarle a nadie para que haga el trámite. Se realiza, esto es solamente automático. Como gobierno del presidente José Antonio Kast, queremos que esta información llegue a cada una de las personas en las comunas de Atacama que reciben este beneficio. Y lo más importante decirles y clarificar que el gobierno del presidente José Antonio Kast seguirá manteniendo todos los beneficios sociales para las personas que lo necesiten y, por supuesto, periódicamente tendremos estos aumentos de la PGU.

0: Seguimos en Hora de Noticias y Servicios. Esta mañana tuvimos una conversación con el padre Mauricio Arancibia Portilla, que es vicario de Valle Sur en la provincia del Huasco Atacama y además es párroco de Santa Cruz Torreblanca, en donde hoy día están comenzando su fiesta religiosa chica, la fiesta chica religiosa de la Santa Cruz. Aparte de aquello, nos invitó a ser generosos y a hacer extensivo nuestro trabajo y acción solidaria de todos los días para apoyar a una familia, una madre con sus tres pequeñitos, que en este momento requieren de nuestra ayuda y solidaridad. Y otras notas también que se refieren un poco a la contingencia de carácter religioso, católico, en la provincia del Huasco. Parte de lo que nos señaló en la siguiente cuña, partiendo por destacar estas acciones.
1: Efectivamente, tal como ha dicho usted, bueno, primero decir que las lluvias a todas las parroquias, aunque siendo el Dr. Carmen y Fredina las más afectadas, nos ha correspondido distintos quehaceres, apoyar a ciertas familias, las necesidades que van saliendo, que el Estado no alcanza a llegar, y también la realidad de las propias capillas, que son en general capillas de construcción regular, porque nosotros durante muchos años fuimos apoyados por la Iglesia Española y también por la Iglesia Alemania, pero ya por los indicadores económicos de Chile ya no recibimos ayuda y los laicos de enfrentar las comunidades y la manutención de los templos. También hay que añadir a eso todo lo que ha significado apoyar a personas moralmente, porque igual, a pesar de que la lluvia tiene un daño físico que pasa, pero también te deja un daño moral, anímico de las personas. Y por otro lado, también está la triste situación que vivió la parroquia de San José Obrero de Vallenar en el altiplano norte, que ha tenido diversos robos que le han afectado bastante. Son comunidades por lo menos los que mantienen las familias, personas humildes, de mucho esfuerzo, adultos mayores.
0: ¿Eso le ha tocado especialmente a las capillas Santa Gemita y nuestras San José Obrero, ¿no es cierto? Específicamente ahí como...
1: San Martín de Porres.
0: Y también San Martín de Porres, tres entonces.
1: Sí, tres. Y también en esto mismo, dado las lluvias, se suspendieron varias fiestas religiosas.
0: Así es.
1: Se salvó Santa Rosa Lima.
0: Claro.
1: Pero este fin de semana vamos a celebrar con mucho entusiasmo y devoción la fiesta chica de la Santa Cruz, que parte el día a las 7 de la tarde con la bendición de los niños. Mañana a la misma hora, a las 7, habrá exposición del Santísimo, que es una tradición de la Iglesia que durante mucho tiempo se perdió, pero que en estos tiempos, siglo XXI, se ha recuperado.
0: Qué bueno.
1: Y el día sábado a las 20-30 horas tendremos la misa por la familia y enseguida los bailes danzarán a la Santa Cruz. Y el domingo por la mañana la misa es a las 11 y enseguida hay una procesión por el entorno de la Santa Cruz, la más antigua de las procesiones, que corresponde saliendo a la parroquia, Baburiza, hacia abajo, puente retoma por Compañía.
0: Sector antiguo, Compañía, exacto.
1: Sí, llega a Bandera. Y Bandera retoma nuevamente con el templo, con una particularidad que estamos en un afán todos de motivar la fe a nuestros vecinos. Si bien sabemos que hay adultos mayores y ya no pueden venir, pero las nuevas generaciones ha costado movilizarlas, pero creemos que es un asunto de que llegue la información y se impunde motivación, y esperamos que ellos también se involucren de la fiesta chica de la Santa Cruz.
0: Perfecto, eso será después como del mediodía, ¿no es cierto? Porque hay una misa a las 11, sí. Luego la procesión, después de mediodía.
1: Pues la procesión en torno, claro.
0: Y ahí vuelven al templo.
1: Sí, y desde ayer, si no yo anoche, ya se empezaron a visitar casas por parte de bailos religiosos y agentes pastorales por distintos vecinos, llevarle una invitación de adhesión a esta actividad. También podría señalar que en medio de la solidaridad, que estuvo como siempre muy bien apoyado, culminamos fabulosamente con una noche para Jesús, que es esta velada de carácter
0: muy religioso. Participativa estuvo esa actividad.
1: Sí, exactamente, y hubo muchos jóvenes valoramos el trabajo que hace la hermana Patricia Galeano con laicos, los apoderados que han estado muy presentes también, y son signos del espíritu, porque a veces se ve tan lejos el mundo de los jóvenes y el de Dios, pero Dios sigue latiendo en el corazón de ellos.
2: Por cierto.
1: Y hay papás que también lo apoyan, que es algo muy importante también.
2: Se valora.
1: Sí. Eso es como un paneo rápido.
2: Padre Mauricio, pero siempre a través de la iglesia existen necesidades y preocupaciones, y sé que ustedes siempre están entregando la ayuda que se puede y que se recibe de parte de la misma comunidad para gente que lo requiere. Sé que hay una necesidad específica en este rato para algunas familias con niños pequeños.
1: Sí, efectivamente nos llegó la usual de la parroquia Vínculo. Nosotros atendemos a 80 personas postadas proveyéndole pañales en el mes por medio, y este caso son tres niños que están en este momento durmiendo con sus colchones en el piso, y se requiere tres camas, que es harto y poco.
2: Claro. Y las llamadas marquesas, ¿no es cierto? Claro, en la estructura.
1: Sí, claro. La marquesa, para esos niños que no tienen lo adecuado para vivir.
2: Claro.
1: Porque el adulto, la mamá, que es una mamá con tres hijos, está disponible ahí en el piso, pero por la dignidad de los niños, la seguridad también comporta. Y yo le quiero invitar a los vecinos y vecinas de su radio escucha, que si ellos ven que tienen un catre,
2: claro, alguna marquesita que esté guardada en una bodega, claro, que no ocupen,
1: claro, que puedan solidarizarla, yo le voy a dejar mi número a usted para que se comuniquen, o lo digo al aire.
2: Delo al aire nomás, delo al aire.
1: 99 40 80 178.
2: Perfecto.
1: Entonces, si alguna persona me escribe un WhatsApp y diciendo, yo tengo, o sea, alguien dice, mire, yo no tengo, pero podría donar una muda de cama nueva, eso también es bienvenido, porque nosotros obviamente no le vamos a entregar solo la...
2: No, por cierto, hay que complementar un poquito ahí para que sea más digno.
1: Sí, no, claro, no puedo decir que no tiene ni siquiera para la sábana.
2: Claro.
1: De hecho, en una obra que ha hecho la pastora social con Duca, y darle ropa de cama a ciertas personas enfermas, que uno ve que ya la familia no se cuadró, porque el otro día un vecino me decía, sí, bueno, no se les puede a toda la gente que necesite, y yo coincido con el vecino, pero hay situaciones estas, como cuando son niños, que no hay margen para eso.
2: Claro.
1: Como un niño tiende de...
2: Y tampoco son muchas personas, se trata de tres niños. No sabemos las edades, porque de repente podrían salir hasta pijamitas, alguna cosa así.
1: Claro, las personas tienen interés, se comunican conmigo y yo
2: le dan los datos.
1: Las tallas, ¿sí?
2: Perfecto.
1: Claro, desde pijama, ¿no? Pero la prioridad más urgente es la cama, el catre,
2: sí,
1: la marquesa.
2: Sí.
1: Finalmente, don Andrés, si me permite invitar para el TVU.
2: Por supuesto, sí, le estamos escuchando, padre, siga nomás.
1: Sí, mire, bueno, desde ya la invitación y agradezco se pueda reforzar. Yo tengo mucha esperanza, porque si hay algo que tiene que llenar, es un corazón gigante.
2: Sí.
1: Y hay muchos vecinos que saben lo importante que es la infancia. Mire, el día 16 de septiembre, a las 18 horas, en el templo parroquial de San Ambrosio, que la gente llama la catedral, pero en realidad no es catedral, porque la catedral es la iglesia donde trabaja el obispo.
2: Así es.
1: Digamos, se entiende que la iglesia más grande, la iglesia más chica, dije.
2: Claro, hay una categoría eclesiástica que a veces la gente no entiende o no confunde, o confunde, pero que eso es lo de menos en
1: pero
2: estas
1: se
2: circunstancias.
1: Entiende, sí, entiende, sí. Entonces, va a celebrarse a las 18 horas el Tedeum. Seguramente.
2: Perfecto.
1: Lo van a escuchar a ver por el...
0: un extracto de la conversación que tuvimos esta mañana con el padre Mauricio en relación a varios temas, el quehacer religioso, el programa de la fiesta chica que comienza hoy día, esta campaña social que esperamos que la comunidad se sume, aporte, colabore, pasen el datito. Ahí se contactan con el sacerdote para cualquier datito que tengan. Y aparte que nos anticipó que ya oficialmente el Tedeum religioso en Vallenar va a ser el próximo miércoles 16 de septiembre por la tarde en la parroquia San Ambrosio. A esta hora estoy en contacto con nuestro amigo Batuel Rojas. ¿Cómo estás, Batuel? Muy buenas tardes, bienvenido a las noticias.
3: Hola, buenas tardes, don Andrés. Muchas gracias por la invitación.
0: ¿Todo bien?
3: Sí, todo bien. Hoy día...
0: Hoy día es día de tapadón.
3: El gran día de tapadón. Sí, hoy día a las 18 horas en el complejo deportivo Algarrobo.
0: Está claro, a las 6 de la tarde, ¿eh? Es como de verano.
3: Sí, de verano. Y lo bueno que vamos a tener buen clima. Así que eso,
0: buen clima, claro.
3: Sí. Así que ahí están todos invitados y también tenemos la... las puertas abiertas ahí de la academia para los que quieran inscribirse, están ingresando nuevos arqueros, así
0: qué bueno.
3: Ahí les hago la invitación.
0: Mejor todavía, sí. Oiga, don Batuel, me han preguntado mucho en estos días, ¿sigue vigente la convocatoria para brigadistas de CONAF?
3: Sí, todavía no se cierran las postulaciones, se sigue recibiendo las inscripciones de los postulantes. Tienen que ingresar a la página de CONAF, www.conaf.cl, y entrar en el link temporada de incendios forestales, y donde apretan el botón y le va a salir región de Atacama, y ahí en la región de Atacama lo apretan y postulaciones a brigadistas, y ahí lo apretan y siguen las instrucciones que se le van a dar y se le van a solicitar alguna documentación, y por lo menos hasta ahora en septiembre seguimos recibiendo documentación. Vamos a hacer un primer llamado de para hacer las pruebas físicas, que sería como el 9 de septiembre, y un segundo llamado a fines de septiembre. Entonces ya estamos moviendo para ya empezar ya con todo lo que es el ingreso de los brigadistas.
0: ¿Los brigadistas ya en funciones debieron estar en octubre?
3: Sí, en octubre se está pensando tener la primera brigada, la mitad de octubre la segunda, y en los primeros días de noviembre la tercera brigada.
0: ¿Octubre 2026 hasta como abril-mayo de 2027?
3: Sí, esas son las fechas más o menos que tenemos la temporada de brigadistas.
0: Sí, una buena experiencia para la gente joven, damas y varones mayores de 18, en buenas condiciones de salud, estado físico y mental, ¿no es cierto?, para poder hacer este trabajo, prepararse, capacitarse, y además un sueldito que tienen ahí con algunos seguros y algunas garantías, y una experiencia bonita que sirve al currículum.
3: Exactamente, y aprende lo que es prevención de incendios forestales, fiscalización de incendios, y también el combate y control de incendios forestales.
0: Y es más, esta gente puede volver a futuro, en caso que de repente pueden quedar sin pega, pueden volver a repostular.
3: Y también pueden postular a nivel nacional, pueden en cualquier parte de Chile también pueden postular y ingresar. Si tienen temporadas anteriores, son también ya tienen ya un avance en cuanto para ingresar a la friga.
0: Y si quieren quedarse en casa, bajan de la página la información donde dice Atacama y ahí postulan para la provincia.
3: Exactamente, sí, ahí se le van a pedir la documentación, un certificado médico que dice que es compatible para poder trabajar como brigadista forestal, también los documentos que antecedentes de nacimiento, y después lo va ingresando, lo ingresa todo junto y espera el llamado que se le realiza para ya empezar a citarlo para empezar el proceso de documentación, prueba física, un test psicológico y al final una entrevista personal, y ingresa con nosotros. Están 10 días en capacitación y estarían después operativos con el TOR.
0: Los temblores han vuelto a aparecer en San Pedro Atacama, en cercano acá a La Serena, entre Vallenar y La Serena. Temblores más o menos fuertecitos, porque el primero que llegó fue cerca de las 2 de la mañana, 4 punto y tanto en San Pedro Atacama, y el otro pasada las 2 de la mañana, casi por una diferencia de 10, 12 minutos, acá al norte de Serena, que fue de 5.7, bajó a 5.4 y quedó en 5.2. Eso tiene que ver a lo mejor con una situación que nos alertaron varios auditores, a lo menos 6 o 7 personas me dijeron, Andresito, hay gente que dice que se sintió un fuerte ruido en la comuna de Alto del Carmen. ¿Habrá tenido relación? Porque Alto del Carmen está como para, digamos, acercándose al lado sur. Y como esto fue al noreste de La Serena, ¿será algo así o no? ¿O yo estoy especulando de más?
3: No, pueden ser las placas que a lo mejor
0: provocaron ruido sí, subterráneo.
3: Exactamente. Solamente haber pasado el ruido y el movimiento se haya centrado acá en Serena.
0: Sí fue, más tirado para la provincia del Huasco, para la comuna del Alto del Carmen. Oye, gente que me dijo, Andresito, serán los ovnis. Otros me dijeron, no, se está temblando. Otros dijeron que podía haber sido una explosión. Oiga, increíble cómo la gente inmediatamente empieza a dar sus vaticinios y nos preocupa a todos.
3: Claro, por lo menos el de las 2 o 4 minutos, ese a mí me activó la alarma del sensor de sismo. Ah. Y ahí yo desperté y supe del movimiento.
0: ¿Pero lo sentiste, no?
3: Sí, ah, sí, fue el alarma y ya iban como por llegar a los 5 segundos.
0: Y yo que para se nada, compadre, y, no sentí.
3: Y fue un movimiento, si bien no fue tan fuerte el movimiento, pero sí largo, pero se sintió. Y bueno, como siempre hablamos, nosotros preferimos siempre que se esté activando, que haya movimiento, que liberen energía y que no acumulen, que no sea una olla de presión que después...
0: Claro, exacto. A esa hora, a las 2 de la madrugada, uno está rico durmiendo, pues yo imagínate, despierto antes de las 5, así que a esa hora no, para nada, no sentí nada. Pero bueno, importante que se genere esa liberación de energía.
3: Sí, así que por lo menos somos un país sísmico, hay que estar atentos, ¿no? Sí, por experiencia tengo marcado septiembre en cuanto a sismo y terremoto, es un mes especial, así que sí, históricamente es como septiembre un triunfo.
0: Faltó un auditor que me dijera, ¿serán los asados de las fiestas patrias? Mucho. Oiga, Batuel, quiero ponerme serio y preguntarle algo bien bonito que yo sé que de cerca le toca. Se están organizando Luincara en lo que era Punta del Viento, en la comuna de Fregrina, como organización social.
3: Sí. Luincara, que significa Fuerzas del Viento, ese nombre, bueno, saco pecho porque tanto el nombre y el logo y todo
0: lo sugeriste tú.
3: Lo sugerí yo, así que es una comunidad que después de este evento meteorológico nos vimos la necesidad
0: después del grande, no de los chicos.
3: Sí, del grande, nos dimos... de este evento climático de lluvia, nos dimos la cuenta y nos juntamos y empezamos a organizarnos. Y bueno, la semana pasada, el viernes pasado, antes pasado, salió sacaron la personalidad jurídica, el cual postularon para, claro, los vecinos, para que podamos también ver proyectos y cosas así. Entonces,
0: ¿Pero qué va a ser? ¿Una sociedad, una agrupación o va a ser una junta de vecinos?
3: No, es una junta de vecinos no se puede tener porque ya tenemos una junta de vecinos, entonces correcto. tenemos que sí

0: independiente, elegir hasta alcalde ahí usted.
1: No, ahí, cuando Fernando, ahí
0: No, si yo te digo
1: estamos en la
0: detalle nomás, si don Fernando Rulz el que la lleva ahí en Freire.
1: Así que pues, hemos trabajado también con don Fernando igual en la activación
0: Qué
1: de esta
0: bueno,
1: comunidad,
0: qué bien.
1: así que estamos en eso y seguimos capacitándolos para enfrentar nuevas emergencias
0: Usted
1: y
0: sabe que
1: terminar los ciclos.
0: organizado muchas cosas se pueden conseguir, lograr y gestionar, pues sin duda alguna.
1: Sí, eso es la idea
0: Hasta un puente
1: de
0: nuevo
1: Ricardo.
0: para el sector de Quebrada
1: De hecho está
0: Alarcón.
1: el puente, sí, el puente, el Mecano ya se instaló ahí en el sector de
0: Sí,
1: Los Loros y están
0: pero.
1: esperando ahí para pasar. Es otro sector, el puente
0: Ah.
1: Mecano que se llevó el río,
0: Ah.
1: ahora ya lo volvieron a instalar y bueno, y el otro puente, el del Alarcón, de la carrera Alarcón, ese ya va a costar un tiempo más en entregarlo, pero el otro ya estaría listo, ya el lunes creo que ya estaría listo para
0: Ya.
1: ser habilitado.
0: Pero no estamos para puentes macanos, tienen que ser cosas
1: No,
0: concretas, más oficiales, más de largo aliento, más definitivo, como se dice.
1: sí, son como más,
0: Gracias,
1: son
0: Batu.
1: como más buenos.
0: Relájate a la tarde jugando fútbol con los niños. Que estés
1: Sí,
0: muy
1: ahí vamos a estar
0: bien.
1: con los niños.
0: Chao,
1: Ya, amigo,
0: chao.
1: muchas gracias.
0: Chao,
1: Chao,
0: chao.
1: chao.
0: Ahí estábamos en contacto con Batu el Rojas. Había harto que cuchicheara. Sí. A propósito de que hoy día se recuerda un año más de la fundación del puerto de Valparaíso, desde el año 1544, 482 años han pasado. Tuvimos la oportunidad de saludar un ratito y conversar esta mañana con nuestro amigo y colaborador Carlos Salazar, Carlitos Enrique Salazar, que siendo nacido y criado en esas zonas, bueno, en Casablanca, pero en cercano a Valparaíso, bueno, igual es su puerto querido. Ya lleva 46, 47 años acá en la zona de la provincia del Huasco. Hizo algunos recuerdos de sus amigos, recordar por ejemplo al cantor popular Jorge Montiel, cantor de cueca y también de tangos por lo demás, ¿eh? Y otras cositas más que nos contó.
2: Jorge ahí le canta un vals a Valparaíso.
0: Jorge Montiel.
2: Exacto. Y fíjate que ahí nombra, yo creo que más de 50 tropas que incluso incluye, valga la redundancia, Cerros de Viña del Mar. Porque se decía que Viña del Mar y Valparaíso eran como una misma ciudad, después no sé por qué se separaron.
0: Claro, en esos tiempos eran como
2: Exacto.
0: muy similares o muy cercanos, ahora no, ahora se dividieron las aguas.
2: Y sí, muy tan bonito estos recuerdos porque nos viene a la mente la ramada en el Parque de Juárez, donde se realizaba
0: Imagínate.
2: el día 18 de septiembre la parada militar,
0: Mira.
2: que tuvo el honor de el 19 de diciembre
0: Sí,
2: británico.
0: pues el 19, claro. 18 fiestas patrias, 19 las glorias del ejército.
2: Claro, y yo desfilé a caballo el año
0: Oh.
2: 62.
0: Era yo un cabro chico.
2: Tenía 19 años, estaba haciendo servicio
0: Claro,
2: militar en el
0: me
2: regimiento
0: imagino.
2: Cuarentero.
0: Me imaginaba si te sacaba la cuenta. Oye, Carlito, te puedo hacer algunas preguntitas. Tú,
2: Pregúnteme.
0: nacido y criado en Valpo, ¿no es cierto?
2: Yo nací en
0: Ah, en
2: Casablanca.
0: Casablanca. Está
2: Casablanca,
0: cerquita.
2: que queda media hora
0: Sí, pues está
2: de
0: cerquita.
2: Valparaíso, sí, y a 8 minutos del Santuario Los Vázquez.
0: Claro, ahí naciste y
2: Y
0: te criaste. ¿Hasta qué edad?
2: hasta los 18 años,
0: Ya.
2: porque me fui a hacer el servicio militar,
0: Mira.
2: después volví a fines comienzo del 73,
0: Ya.
2: después de 2 o 3 meses, y de ahí mi hermano Víctor, que trabajaba en Atenbarbus, me dijo que iban a contratar auxiliares. Así que me fui a dar el examen y empecé a trabajar el año 73 en Atenbarbus hasta el
0: Imagínate.
2: 74, que me trasladaron a Valparaíso. Y ahí hice mi vida hasta que llegamos a Vallenar con un espacio, digamos, un año en Antofagasta.
0: Saltaste Antofagasta y después te quedaste por Vallenar. ¿Cuántos años en esta
2: Claro.
0: provincia del Huasco?
2: 46 años ya.
0: 46 años, Carlito.
2: Sí, pues sí,
0: Más
2: Roberto y Macarena son vallenarinas de tomo y lomo, pues.
0: de tu vida.
2: Más de la mitad de mi vida, exactamente.
0: Porteño de nacimiento, de crianza, pero huasquino o del Valle del Huasco de corazón.
2: Exactamente, sí, pues nosotros amamos esta tierra hermosa que muchas veces cuando uno lee reportajes de gente que pasa por acá, y dice que nosotros no, la gente no, no hace

0: repetir, es lo mismo cuando llegan los taxistas a Chile y ahora maravillas de nuestro país, ¿por qué los chilenos aman a su sí. país?
1: Es como la idiosincrasia, ¿eh? Es que la idiosincrasia pasa en todos lados lo mismo.
0: Claro que sí. Mm.
1: Hay pocas zonas en el mundo en donde realmente la gente valora donde vive y le da relevancia a la importancia que tienen todas esas cosas, la naturaleza, la arquitectura, la gente, la historia.
0: No en vano gente como Douglas Tonkin, que donó un parque para Chile para que no fuera cortado en el sur de Chile. Y DiCaprio también sí. ha metido en algún sentido las manos en Chile haciendo inversiones.
1: Claro.
0: ¿Cierto? Haciendo fundaciones para
1: puede ser por dos cosas o por tres. Una, que la zona es linda, que él sabe que es una tierra buena. Lo otro, porque le gusta, a lo mejor le llama la atención, y también por el tema comercial, pues.
0: Además, exactamente. Eso son muchos réditos para él.
2: Buena la conversa, estuvo larga en la mañana, pero estuvo entretenida. Hicimos un pequeño compacto ahí. Gracias a Carlito por sus opiniones y su participación de siempre. Más en este día especial para Valparaíso. La profesora y escritora Jimena Basáez Palleres nos ha hecho una invitación a un conversatorio con el destacado escritor Víctor Munita Fritis, en honor a nuestro mes patrio. Invitamos a los escritores y escritoras de la provincia del Huasco y a la comunidad que desee participar para mañana viernes 4 de septiembre a partir de las 18 horas 6 de la tarde en el Centro Cultural Víctor Acosta Aguilera, segundo piso, que está en calle, Centro de Extensión Cultural se denomina, que es en el segundo piso, ubicado en calle Ramírez 961 Vallenar, la ex Escuela 1 o la ex UDA. Este es en el Centro de Extensión Cultural de la Municipalidad. Confirma tu asistencia al WhatsApp más 569-6221-4849. 569-6221-4849, esto lo organiza la agrupación Escritores Tintas de Camanchaca, una interesante actividad que se va a desarrollar en el día de mañana. La Jimenita nos escribió: Andrés, muy buenas tardes, les agradecería mucho si pudiera promover esta linda actividad mañana viernes 4 de septiembre, 6 de la tarde, en el Centro de Extensión Cultural, lo que era antiguamente la UDA o la ex Escuela 1. Viene este reconocido poeta y escritor copiapino, tiene muchos libros publicados y ha participado en muchas obras y actividades culturales. También logró una pasantía a México y vivió algunos años allá. Ahora en septiembre viaja nuevamente a México a dar unas ponencias. Te envío unos afiches publicados allá en México de las actividades que ha estado desarrollando. Perfecto, perfecto. Gracias, Jimenita. Muy amable. Escritores y escritoras están cordialmente invitados mañana aquí en Vallenar. ¿Dónde? Centro de Extensión Cultural de Vallenar, la ex UDA, la ex Escuela 1 en Ramírez, segundo piso. Bien, sería todo. Nos pasamos un poquito. Gracias por la sintonía. Nos reencontramos mañana siempre en el horario habitual. Quédese junto a la programación de la radio. Hay mucho por compartir. Que estén muy bien. Muy buenas tardes. Hasta pronto.

0: Son las 18 horas, 45 minutos.
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0: 19 horas 34 minutos.
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0: 19 horas 56 minutos.
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